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Hola, América Estéreo, les saluda el Loco Alejo. Por favor, el tema Simplemente Te Amo de Los Inquietos. Muchas gracias, Rodrigo. Buenas mezclas. Saludos.

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7 minutos, estamos arribando listos para entregarle la buena chicha, esa que le hace llorar, sonreír, acordarse hasta del ex. Esa chicha, esa misma chicha. A mi lado derecho, como siempre, señoras y señores. Eso, el que tiene esas chichitas, las chichas y las chichotas. José Luis DJ, conmigo ya esta noche. Hoy día vamos a hablar de su esposa y de la suegra. Póngase pilas con la pregunta. Póngase pilas con la pregunta. Hoy día voy a preguntarle de su esposa y de su suegra. Póngase pilas, señoras y señores. Sí, los audios

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0: Eso, ponga atención. Ponga atención a usted. Si su esposa y su mamá van en el mismo carro, ¿quién tiene derecho de ir adelante y por qué? ¿Ah? Ahí le quiero ver, José Luis. A usted le pregunto, José Luis, ¿quién va adelante?
1: El Bobby.

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Y no se olvide de la pregunta: ahí le quiero ver, ahí le quiero ver. Sí, si su esposa y su mamá van en el mismo carro, ¿quién tiene derecho de ir adelante y por qué? Ejemplos: mi mamá, porque ella me trajo al mundo. Puede ser un buen ejemplo. Sí, sí. Mi esposa, porque si no, porque no me vuelve a hablar en una semana, me dice, me deja pan y agua. Puede ser, sí. Activados entonces de igual manera la línea, el 2904-121, 2904-127.

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Tito Hincapié, ¿no? Sí, los memes, Dios mío, los memes que le hicieron a Piero Hincapié. Por acá estaba revisando y hay full memes, yo sé que a muchos, a mujeres también les gusta el fútbol y al menos ver esas nachas, las mujeres, Dios mío, santo, ay, ay, ay. Memes como Piero dejó el alma y casi el uniforme también, se le hicieron bien, bien. Cuando el defensa rival se toma muy en serio la camiseta y el short también, dice. Ve, también, bien, eso, bien. Estaba revisando. Full memes, qué chévere. No se olvide la pregunta del día de hoy. Si su madre y su esposa van en el mismo carro, ¿quién tiene el derecho de ir adelante? Esa es la pregunta de hoy. Ahí le quiero ver, sí. Ahí le quiero ver. Escríbame, por favor, al 098-1498-015. Le repito, 098-1498-015. A la gente que nos ve también a través de TV Quito en todo el mundo.

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0: Taxi dice, así me he visto problemas con las dos. Bien, claro. Es buena la respuesta. Tenemos audios, ¿te parece, José Luis? Vamos con audios.
1: Buenas noches.
0: Buenas noches.
1: Respecto a lo acontecido con el señor Hincapié, solo una observación bien rapidita. Si es que eso le hubiera pasado en el fútbol femenino, nunca hubieran permitido que se haga la repetición de la jugada y ningún meme. Y respecto a la pregunta del día,
0: sí, bueno.
1: Realmente quién merece ir adelante depende de a dónde nos vayamos. Si es que voy a la casa de mi mamá y ella va a cocinar y darnos de comer, entonces tocó llevarle a la mamá. Pero si es que toca ir a la casa de uno y donde va a cocinar la esposa, que vaya la esposa adelante.
0: Bien, bien. Tiene lógica, José Luis, tiene lógica. Vamos con el siguiente.
2: Qué tal, chicos? Excelente programa, full sintonía, acá en el Valle del Chío, full sintonía. Sobre la pregunta, yo prefiero llevar adelante a mi novia antes que llevarle a la que sabemos. Excelente, excelente, muchachos, sigan adelante.
0: Antes de la que sabemos, ¿a qué rato yo le dije novia, mujer o moza? Yo dije mamá. Permíteme, yo por acá tengo mensajitos. Dice, con respecto a la pregunta de hoy, la que va adelante es la mujer, porque ella es la que conduce. Saludito. Ah, desde Londres. Ángel Liamuca, muy bien a la gente de Londres. Gracias, qué chévere.

Bamba en la escuela Teniente Maximiliano Rodríguez. Puede poner una cumbia de Felipe Ramos, dice muy bien. Y respondiendo a su pregunta de la noche, depende si el carro fue obtenido de soltero, iría mi madre. Y si lo compras de casado, ya va la esposa, así de fácil. Bien. ¡Excelente! ¡Excelente! No se olvide entonces, la pregunta está formulada al 098-1498-015. Exacto. Si usted tiene en su carro, mejor dicho, si está su esposa y su mamá, ¿quién tiene derecho de ir adelante y por qué? Así de fácil y sencillo. Ya despuesito le sigo leyendo más memes que también estábamos revisando por acá de Pierito Hincapié, sí.

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Los dos se alcanzan tranquilamente. Adelante, dices, más apegaditos y entramos los tres, dice Ñaño. Vaya viendo, ¿eh? Las mujeres son tremendas, no hay nada que hacer, en serio. Dice, pero a ver, ¿quién atiende mejor, el oficial o el segundero? Dice, ay, sí, no sé, pues, Ñaño, ¿quién atiende mejor? Chicas, ustedes se están pasando, en serio. Es como que nosotros los caballeros dijéramos, ¿quién atiende mejor? ¿La esposa o la auxiliar? Ah, les va a gustar, ¿no? ¿Cierto? Quiero saludar a la gente, permítame, José Luis. Quiero saludar acá a la gente también de a la gente de, permítame un ratito, saludos para la familia, dice, Nacevilla Guamán. En especial a Calichito desde Pujirí, que estamos escuchando a full volumen. Sigan adelante con su programa, está chéverísimo. Muchas gracias, muchas gracias.

0: nuestro principal, el doctor Galvin Enríquez y Enríquez, y la licenciada Marlene Herrera, quienes han dicho no. 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Buenas noches, América Estéreo, dice desde Lago Agrio. Muchas gracias a la gente de Lago Agrio. Gracias a la gente del Lago Agrio. Nos vuelven a enviar mensajes. Por ahí me parece que tenemos un audio también, mi querido José Luis, por favor.
1: Hablando a las plenas, esa pregunta está complicada, porque
0: claro,
1: yo decía, para evitar problemas, que vayan las dos atrás, pero se van a ir matando igual. Pero si les pone a las dos sentadas adelante, la bronca es quién va del lado del chofer y quién va del lado de la ventana.
0: Dice, o que el uno maneje y el otro me amarque adelante, dice. Ve, vaya, buena, ¿no? Puede ser, sí, pero no. Te veo medio... Nosotros pensamos que solamente los caballeros somos así, coquetos. No, las mujeres también, ¿ah? Se pasan ustedes, tranquilamente, ya. Bueno, eso ya dijeron por acá, permíteme un rato. Quiero saludar también a la gente de las redes sociales. Sí, muchas gracias por estar con nosotros. Continuamos, pasa el tiempo rápido.

0: Claro, por supuesto. A ver, tengo por acá, permítame. Adivine qué acaba de pasar, José Luis. Se me acaba de ir el WhatsApp, ñaña. Bueno, no se olvide la pregunta de esta noche, si en el mismo carro va su esposa o su mamá, ¿quién tiene el derecho de ir adelante y por qué? Esa es la pregunta. No tenga miedo, caballero. A usted, me olvidé de preguntarles también a las damas, porque hay mujeres que, claro, también manejan, ¿no? Claro, o sea, eso va para caballeros y damas, o sea, ¿a quién llevaría usted? Entonces, la pregunta sería, claro, su mamá, su esposo o esposa, si van en el mismo carro, ¿quién tiene el derecho de ir adelante y por qué? Ahí le quiero ver. Ay, chavo, dice la Pati. Sí, ay, chavo. Estamos dicho los chavos el día de hoy. Sí, verdad. Marcamos 9:25. 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Muchas gracias a la gente que nos está amplificando. Ah, vamos, por favor, mi querido José Luis. Sí, mensajitos de audio, vamos, José Luis.
1: Ahí. Estaba pensando que más fácil es. Vayan todos en Uber, que el señor del Uber decida quién va adelante y quién va atrás. La segunda, cada uno llega como puede, al lado donde queden, de acuerdo en llegar. La tercera, mándeles el bus a las dos. Y la cuarta, mejor no salgan.
0: Bien, muy bien. Andresito Simbaña, también le enviamos los saludos cordiales a todos los... claro, podemos saludar a todos los animadores y colegas también, claro, sí. Todos luchando por un solo sueño en el nuevo proyecto que tienen también ahí para Mike Noriega, para Kevin Crash. Que les vaya de lo mejor, excelente, los mejores deseos. Me acaba de llegar otro audio, mi querido José Luis, pero primero, sí, porque después a veces salen con las cosas, Diosito, ponen a uno en... Sí, ¿no? Vamos a ver qué nos dice la gente a través del cero.
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0: ¡Listo! Muy bien, vamos con música. El tiempo pasa rápido. Mañana miércoles,

0: un concurso bien chévere para todos ustedes, ¿les parece? Sí, no se olvide. Me estaba olvidando que nosotros de lunes a jueves vamos, estábamos conversando con José Luis a ver si ahí hacemos un pacito de música para entregar a todos los fieles oyentes que siempre escuchan Locos por la Chicha de 8 de la noche a 10.
1: Ay, ajá.
0: ¿Cómo les hacemos llegar a la gente que nos sintonice en Alemania, en otros países? Vamos a ver cómo hacemos. José Luis, por favor.
2: Mire, con esto del premio por el Día de los Papaces y las Mamaces, mejor papaces no me inscribo. Porque si es que resulta que gano, después ha de ser la misma bronca. Le doy a mi mamá, le doy a mi esposa, mejor no.
0: La plena que si usted se gana la refri y la cocina, en verdad se va a quedar sin nada, ñay. Se va a quedar sin nada, la plena. Vamos con más música, ¿les parece? Aquí estamos, por favor, en Locos.

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sueca, no sé. De pronto, o sea, algo que nos falte para ver si es que sacamos para ir a hacernos operar. Oye, ¿los hombres nos podemos operar? Me pregunto yo, José Luis. Sí. ¿Cómo que nos podemos estar operando los hombres? No. Bueno, la cosa es que sí se pueden operar, usted ya sabe. O sea, es verdad, las mujeres pueden operarse, pueden arreglarse.

0: así como que son un poquito rellenitos, ¿no? Sí, pero así les encantan las mujeres, ñaña.
1: Ah, yo... Sí, yo tengo unos amigos que vean ni parecen. Mejor ahí dejemos. La pregunta del día de hoy, antes de llegar a la parte final, ¿cuál era? Era, si en el mismo carro va su esposa, su esposo y su mamá, ¿quién va adelante y por qué? Esa es la pregunta del día de hoy. Sí, así que sus respuestas antes de terminar el programa. Y sigas inscribiendo para los fabulosos premios. Claro que sí, sigas inscribiendo en todo el mundo. Muchas gracias por escucharnos. Y a usted que está trabajando. Por ahí me dicen, Darling, te estamos escuchando ahí calladito en el trabajo porque no nos dejan tener el teléfono. Como ahora, mire, lo que son los la gente, ¿no? Hoy día... usted tranquilamente, en la mayoría de empresas trabajan puesto una gorrita ahí para el cabello y todo y le tapan el oído, pero como existen los audífonos ya inalámbricos, tal. Y usted se pregunta, ¿y cómo hacen para escuchar la radio? Bueno, si no

0: Estamos llegando nosotros a la parte final de esta edición de martes. A esta edición de martes, sí. Muchas gracias, queremos agradecerles en verdad a todos ustedes. Un Dios le pague por siempre estar con nosotros de lunes a jueves, de lunes a jueves, en Locos por la Chicha. Que Dios les siga bendiciendo mucho. Cierre este martes, besito para todos. Usted, besito para todas las fans, los fans también, sí, también. Aquí hay cariño para todos, para todas, sin excepción, mujeres, hombres, niños.
1: ¿Para quién?
0: Licenciada, sí. No sé. Cierro este martes con la satisfacción de haber dado lo mejor de ti y la ilusión de que el mañana te traerá nuevas oportunidades para brillar. Siga trabajando por sus sueños, por sus metas, dele, usted puede, sí, un resbalón no es caída. Recuerde que las grandes empresas siempre comenzaron desde abajo y se derrumbaron muchas veces, así que usted puede, usted diga yo puedo, todos los días levántese con ánimo, yo puedo, dígalo. A mi lado derecho, José Luis DJ. Mi nombre, Darling FM, nos vemos el día de mañana, miércoles, Ecuador. Cuídese mucho, pórtese bien, que Dios le bendiga. Cuídese, trabaje por su

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marcamos ya las 22 horas, 7 minutos, una hora menos en las Islas Galápagos. Estamos en martes de recuerdos. Muy, pero muy buenas noches, preciositos. ¿Qué tal? ¿Cómo están? ¿Dónde están mis corazones nostálgicos? Qué alegría estar nuevamente juntos, encontrarnos una vez más en este rinconcito, ¿eh? Donde los recuerdos se vuelven música y definitivamente los latidos marcan el ritmo de nuestro corazón. A ti, un saludo, que estás en casita, de pronto estás arreglando para el día de mañana todo, dejando listo. Para quienes simplemente nos acompañan todas las noches en su trabajo y se toman ese tiempo, ¿eh? Para quienes están viajando, vamos a consentir al alma, ¿eh? 2x1, preciositos, hoy, sí, sí, martes de recuerdos. Así que por favor, vaya, dese prisa. Aparte que pide sus dos canciones, obviamente se inscribe y yo feliz de la vida de hacerlo, ¿eh? De complacerlos. Preciosos, yo soy Janet Pérez, te acompaño hasta las 0 horas en punto con la mejor música romántica. Preciositos, buenas noches, bienvenidos.

0: Marcamos ya las 22 horas, 15 minutos, 16 para ser más exactos, ¿ah? Preciositos, vamos a iniciar ya, rapidito, rapidito. Ahí estoy abriendo ya las líneas. Por supuesto, también activamos ya nuestro WhatsApp. 098-1498-015. Estamos en martes de recuerdos y los martes... 2x1, ¿eh? 2 canciones favoritas para usted, mi precioso, mi preciosa. Así que tan solo dese prisa, porque luego ya van saliendo las canciones y se van quedando atrás esos mensajitos que llegan atrasados, ¿eh? Así que vamos, vamos, preciositos, el 2-904-121. Casaste a la prensa. Y el 2-904-127. Ahí estamos. ¿Qué nos dicen? Abrimos ya nuestros mensajitos. Sin más espera. Hola, hola, Janetcita Pérez. Muy, pero muy buenas noches. Aquí lista, preparada para disfrutar del mejor programa Memorias. Bajo la conducción de nuestra mejor locutorita. Oh. Qué linda, mi Margarita Aro, desde Barcelona. Un abracito para ti, mi vida, que te esté yendo súper, súper que bien, ¿eh? Dice, la mejor locutorita que tiene la campeona, América 104.5. Así que aprovechemos esta súper oferta y los temitas, por favor. Rocío Dúrcal, fue tan poco tu cariño. Muchísimas gracias, Janetcita. Y me dice, a levantar esos ánimos, ¿verdad? Que hasta ahora es ya la madrugada, así que están trabajando, ¿no? Sí, sí, sí, dando todo lo mejor. Hola, hola, buenas noches. Mi querida amiga, escuchando el mejor programa de todas las noches. ¡Ay, qué linda! Patita Trujillo. Por favor, las canciones, una de Leo Dan, ¿sí? Dice... Qué hermosa noche. Y la otra, Boca Rosa. Perfecto. Ángela Carrasco, correcto. Gracias, Patita. Tengo mensajitos por acá. Vamos, preciosos. Dese prisa, por favor. Aparte también, tiene que inscribirse. Sí, quiero que se lleven los premios en este programa. Vamos por acá. ¿Qué nos dicen?
1: Janecita, muy buenas noches.
0: Hola, mi amor.
1: A Diego.
0: Hola, Dieguito, ¿cómo estás?
1: Ya sabes, como siempre, felicitándote por tu hermoso programa.
0: Muchas gracias.
1: Por favor, puedes complacer el cigarrillo de Ana Gabriel.
0: Claro.
1: Muchas gracias.
0: Claro que sí, mi amor, cigarrillo. Te recuerdo que hoy es 2x1, ¿ah? ¿Eh? Así que aprovechen la oferta. Vamos, otro mensajito por acá. Hola, hola, Janetcita. Hola, buenas noches. Danilo Flores te saluda. Hola, mi Danilo, ¿cómo estás? Saludos también para ti, ¿eh? Hola, mi Janetcita. Muy buenas noches, saludos cordiales. Juanito Soto, desde Loja. Un abracito, besos también para ti. Vamos entonces. Y arrancamos. Yo sigo receptando vuestras comunicaciones al 2-904-121 y al 2-904-121.

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0: disfrutando de este martes de recuerdos. Así que preciositos, vamos con más mensajitos. No importa cómo haya comenzado tu día, ni cuántas tormentas hayas tenido que esquivar esta noche, toda la semana, este día. Recuerda que cada amanecer llega con una página en blanco y el lápiz está en tus manos. Así que no estás atrapado en tu pasado, estás caminando hacia tu futuro. Tienes el poder de cambiar tu actitud, de soltar lo que pesa y de elegir sonreír. Así que preciositos, hoy es una buena noche. Estoy segurísimo que mañana será un buen día para empezar de nuevo, para creer en ti y para recordar que lo mejor está por venir. Vamos a ver qué nos dicen los preciosos. Hola, hola, mi buenas noches. Paulita Castro nos dice, por favor, Janetcita, ayúdame con la canción de Albert Hammond, Río de Amor, lo tengo ya. Muchas gracias, más mensajitos. Hola, hola, buenas noches, Janet, mi nombre es Mario Lincango. Por favor, inscríbeme a mi madre. Ok, pero no me pones el nombre de tu madre. Por favor, una cancioncita de RBD. Es que no te entiendo, has escrito rápido. Bueno, estamos en oferta y yo veo que no me están pidiendo dos canciones, Te voy a poner una muy bonita de RBD, ¿sí? Vamos por acá, más mensajitos que nos dicen los preciosos. Hola, hola, muy buenas noches, Janet, excelente programa. Un saludito para la panadería Pan de la Sucre, nos están escuchando. Gracias, preciosos. Trabajando con América en el Centro Histórico, por favor, ten la bondad, nos puedes complacer con dos canciones de Camilo Sesto, No Sabes Cuánto Te Quiero, y la segunda, Devuélveme Mi Libertad. De igual manera, Camilo Sesto, gracias, una bonita noche, igual para ti, mi amor, gracias. Hola, hola, muy buenas noches, mi querida Janetcita, deseándote una bendecida noche. ¿Puedes ayudarme con dos por uno? Claro que sí, mi amor. Amanda Miguel, Él Me Mintió, y Lolita, No Renunciaré. Dios te bendiga, eres nuestro ángel. Ay, qué lindo, que nos ilumina la noche. Gracias, mi amor, qué bonitas palabras. Ven, ve, bebé. Con mucho cuidado a tu casita. Saluditos a tu madrecita. Bendiciones, gracias, mi amor. Qué bonitos, gracias. Vamos por acá, tengo más mensajitos. ¿Qué me dicen por aquí los preciosos? Dese prisa, nada más te digo.
1: Hola, buenos hola, días, hola, buenos Madrid. Días.
0: Hola, mi amor.
1: Buenas noches a mi bello Ecuador.
0: Esa es.
1: Renecita, qué gusto escucharla siempre. Gracias, es un placer.
0: Gracias, mi amor.
1: Por favor, si se puede, niña de pelo negro ya. Y estrellita solitaria.
0: Perfecto.
1: Buenos días, un abrazo, saluditos a su mami.
0: Gracias, qué buen linda. Día. Muchas gracias, mi Sanrita, qué linda. Otro mensajito por acá.
2: El amor de papá y mamá no tienen precio. Exacto. Gracias a Radio América.
0: Qué lindo, gracias.
2: Janecita,
0: mi amor.
2: Escríbeme a mí. Mi nombre es Luis Rodríguez. Perfecto. Mi número de celular es el 098-4760-482.
0: Perfecto, mi amor.
2: Excelente programación. Qué Tú lindo. Eres la única locutora que leo mis mensajes.
0: Oh, mi amor.
2: Los demás compañeros tuyos, ninguno, no, ni en visto me dejan.
0: Ay, qué pena. No, no, por Dios, no está bien. Pero bueno, aquí estamos siempre. Siempre la prioridad para mí son mis preciosos. ¿Ah? Muchas gracias, mi amor. Otro mensajito por acá que nos dicen los preciositos. Janet, buenas noches. Hola, mi amor. Por favor, ayúdame con el 2x1. Juguete caro, con gusto. Juguete caro y si entendieras, Darío Javier. ¡Qué bien! ¡Qué buenas canciones! ¿Correcto? Dice, te saluda Cristian desde el Valle. Cris, gracias, mi amor. Hola, buenas noches, Janet. Buenas noches. Por favor, ayúdame con la canción Tanto Tiempo. Claro que sí, Tanto Tiempo. Y también dice sin volvernos a ver. Ah, vale. Y la otra de Camilo VI, con el viento a tu favor. Claro que sí. Perfecto, lo dejamos entonces aquí, preciositos, ¿eh? Nos vamos con más canciones y al volver estoy con más mensajitos. Gracias por estar junto a mí en este martes de recuerdos.

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Definitivamente disfrutamos de estas grandes canciones. Ah, sí, preciosos. ¿Quién no disfrutó con RBD? Marcamos ya las 23 horas, 5 minutos, una hora menos en las Islas Galápagos. Vamos con más. Estamos en martes de recuerdos. Martes de oferta, 2x1, dos canciones, las más bonitas que a usted le guste, suena aquí, en Memorias. Recuerda que eres mucho más fuerte de lo que te imaginas y más capaz de lo que tú mismo crees. A veces la vida te empuja a situaciones un poquito difíciles, ¿verdad que sí? No para tirarte, preciositos, no, sino para que descubras el tamaño, el potencial que tú tienes. No te compares con nadie, ¿eh? Cada uno somos únicos. Confía en ti, en tu proceso. Y si el camino se pone así como cuesta arriba, bueno, pues resbalando llegas. Vamos a ver qué nos dicen los preciosos. Por acá Marisela, tan linda siempre, gracias. Y Marisela nos envía ya un videíto que siempre tiene la amabilidad, ¿no?, de grabarme a través de América TV. Hola, hola, Janetcita, aquí saluda, te saluda Marisela, esperando que hayas tenido un lindo día. Por favor, ayúdame con las canciones, ¿por qué es tan cruel el amor? Qué linda canción, Arjona. Y Antología, de Shakira. Y también, por favor, inscríbeme. Sí, sí, Marisela está ya inscrita. Marujita Figueroa también. Muchísimas gracias. Que tengas una linda noche. Tú también. Hola, hola, buenas noches, mi locutora hermosa, sin duda la mejor. Ay, qué linda, Margot, desde el Valle. Dice por acá, como siempre, en tu sintonía. Felicitaciones por este lindo programa. Ayúdame, por favor, con unos temitas. Cierra los ojos y juntitos recordemos. Qué linda canción. Iracundos. Perfecto. Y la otra canción dice de Yolandita Monge, ¿dónde estará mi primavera? Mira

0: canción.
1: Muchísimas gracias. Otro mensajito por acá. Hola, hola, mi buenos días, preciosa. Ayúdame con los temas, por favor. La chica del cabaret. Híjole, a veces me cambias los títulos, ¿ah? ¿Eh? La rubia del cabaret. Perfecto. Y la otra, Melina. Desde Londres, mi querido Fabio, ¿eh? Un abracito, gracias. Otro mensajito por acá. Hola, hola, preciosita. Si se puede escuchar, por favor, ponme la canción. ¿Me llamas? Claro que sí. ¿Me llamas? De José Luis Perales. Y también dice Janet, por favor, dedicar 12 rosas. Ok, dice de Lorenzo Antonio, para Guadalupe y Zurieta. De parte de el amor de su vida. ¡Qué lindos! Hola, hola, mi Janetcita. Muy buenas noches, preciosa. ¿Cómo estás? Muy bien. Te deseo todo de todo corazón. Que tengas un lindo inicio de semana. Bendecido para ti. Te saluda tu fiel oyente de Radio América. Y por favor, ¿será posible que me puedas dar saludando a mi gordito Bala? Allá en Llano Grande, ¿eh? Barrio Huaco, de parte de su flaquita, ¿eh? Que la ama muchísimo, la extraña mucho. Que ya no esté enojadito, por favor, ¿eh? Escribo desde el barrio La Gasca. Perfecto. Dice Janetcita, por favor, la canción de Joan Sebastián, oiga. O también dice, por favor, puedes volver a poner esa canción porque ayer no alcancé a escuchar, me quedé dormida. Ok, listo, Sebastián. Don Sebastián, perdón. Oiga, solo quédate. Saludos, Janet, desde Conocoto. Gracias, Conocoto. Compláceme un temita de Vicente Fernández. Me voy a quitar del...

0: de vampiros. Bye bye. Ok. Los tiempos, ¿ah? ¿Eh? Eso se trata, ¿no? Recordar es volver a vivir aquí en Memorias. Vamos, preciosos. Sigo programando vuestras cancioncitas. Gracias por estar junto a mí. Gracias por compartir la mejor sintonía. Memorias. Sigo inscribiendo a mis preciosos. ¿Dónde están los hijos? Que inscriben a las mamitas, a los papitos. ¿Dónde están las mamitas y los papitos para que se inscriban?
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qué es tan cruel el tiempo, preciosos? ¿Ah? ¿Por qué? Un poquito más, ¿sí? Pero lastimosamente quienes llegaron ya a la oferta no van a alcanzar, ¿ah? Vamos un poquito más y al volver estoy despidiendo memorias.

0: Preciositos, el reloj nos dice que es momento de decir hasta mañana. Pero nos vamos con el alma llena, llena, llena de gratitud. Gracias por compartir, por escuchar, por estar con nosotros noche tras noche. Aquellas baladas inolvidables se quedan en su memoria. Preciositos, yo me despido. Muchísimas gracias por todo. Que tengas una noche bendecida. Que papito Dios me los bendiga rica y abundantemente. Hasta mañana. Mi Ecuador bello.
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4: Amigos míos, bienvenidos a una cita con su destino. En su programa Encuentro con lo Desconocido. Muchas gracias, mis amigos. Qué alegría estar nuevamente con ustedes y sobre todo saber que hoy le estás pasando de lo mejor porque estás al lado de tu gran amor. Se fue muy molesta. No quería saber nada de ti, te despreciaba, se fue diciéndote muchas cosas ofensivas, se fue llevando todas sus cosas, pero regresó con todo, y regresó pidiéndote perdón, porque no era justo todo lo que te estaba pasando. La gente envidiosa, la gente chismosa, la gente de mala fe se habían cruzado en tu camino y te habían hecho mucho daño, y ella se lo creyó y se fue muy dolida. Pero se dio cuenta que eres un hombre maravilloso, que la amas y que la has respetado siempre. Por eso regresó, porque nosotros nos encargamos de limpiar de su mente todo lo malo que otros habían puesto ahí, o que la propia familia, con calumnias, con bajezas o con suciedades, habían dañado el hogar, la familia. La maldad existe, amigos míos, existe la maldad. Por eso hay que tener los ojos muy abiertos y no sean confiados. Hace unos días, Joaquín me llama desde Madrid y me dice: Don Pedro, yo le ayudé muchísimo a mi compadre Baltasar. Le ayudé con los pasajes, aquí en España enfermó, estaba solo, yo era su única familia y le ayudé. Ahora que yo estoy pasando por un momento difícil, que estoy con una deuda que no puedo pagar, le fui a buscar y él me dijo que él sí tenía dinero, pero que no era para prestar, que él no podía prestar dinero porque era más seguro que no le podía devolver. Él me lo dijo, me dolió tanto, Don Pedro. Yo nunca le saqué en cara todo lo que había hecho yo por él. ¿Cómo pudo cambiar él? Por dinero cambió. Yo le ayudé, pero él, sin embargo, no quiso ayudarme. Desde aquí le envió un secreto y un baño. Y él recibió dinero de una financiera al 3%. Pero él me dijo: nunca más quiero su amistad de él. Amigos míos, ¿cuántos de ustedes han ayudado y hoy que necesitan te dan la espalda? Y como no tienes nada, no quieren ni tu amistad, no te toman en cuenta para nada. A lo mejor eso te sucede hasta en tu familia. Cuando tenías, ahí estaban todos. Ahora que no tienes, nadie te visita, solo murmuran que estás en el piso, que estás endeudado, que tu mujer te engañó, te dejó, que está llorando, que está sufriendo. O dicen: está enfermo, se va a morir, está grave. Pero ellos apoyan en algo? No, pero sí están enterados de todo lo que te pasa. Amigos míos, es hora de pensar en usted mismo. Tienes que tener tus ahorros para que cuando llegue una enfermedad o una desgracia. Muchos viven con el día a día. Trabajan solamente para comer y pagar, nada más. Y así ha sido toda su vida. ¿Por qué? Si trabajas, ¿por qué no tienes ahorro? ¿Por qué? Porque estás salado, cruzado, maleado. Porque te lo has gastado en el vicio del trago, de los juegos, de azar. O has ayudado a mucha gente. Préstamo por un lado y otro lado y no te devuelve a nadie. Pero no piensas en ti. El día que caigas enfermo estarás solo. Por eso, amigo, y sobre todo aquellos que ya tienen edad, los que ya tienen la tercera edad, siguen pensando en darle todo lo mejor a los hijos. Pero los hijos ni se acuerdan el día de tu cumpleaños. Saben que con la vejez llega la enfermedad, pero nunca te dice, vamos al médico, chequéate, ¿qué te pasa? Te veo triste, ¿qué tienes? Nada. A lo mejor porque ellos tengan sus propios problemas en su familia, con la esposa, con los hijos, en fin. Entonces tiene que preocuparse usted por usted, tiene que tener sus ahorros para que no seas una carga para nadie. Hoy tienes tiempo todavía porque puedes caminar, porque hay fuerzas para trabajar. Puedes poner un emprendimiento, un negocio. Puedes comprarte una casa para arrendarla. Yo puedo ayudarte a encontrar ese negocio que le puede dar mucho dinero. Y a todos los que me escuchan hoy, los que me escuchan hoy en los Estados Unidos, los que me escuchan en Europa, los que ven llegar el dinero y pasa y pasa y pasa, se enferman y lo poquito que tenían ahorrado lo gastaron o sacaron dinero prestado. Amigos míos, los que están delicados de salud, envíeme su fotografía y su nombre y le envío los remedios. Y pueden realizar una videollamada por WhatsApp y le digo a qué se debe su mal. Aunque muchos, su mal es psicológico. Porque aquí en el Ecuador están los hijos que solo llaman a los padres por dinero, nada más. Y si no le quieren dinero, ya no llaman. Muchos padres allá viven atormentados. Muchos padres que han pasado toda su vida trabajando y los hijos malagradecidos, como también algunos que prestaron dinero y hoy no pueden recuperar su dinero. Amigos míos, gracias allá en los Estados Unidos, en Nueva York, la señora Felicita ayer me envió un bonito mensaje, me dice, gracias don Pedro, ya estoy trabajando y no seré una malagradecida. Lo ayudamos a conseguir un buen trabajo porque tiene dos hijas. Su esposo, hace ya varios años que murió, se quedó ella sola con sus dos hijas. Y por eso, haciendo esfuerzo, viajó. Pero hay días que trabajaba, hay días que no. Un viaje tan largo a los Estados Unidos, arriesgando su vida para nada. Ella, llorando, le llamaba a sus padres. Quiero regresarme porque aquí no hay trabajo. Hoy tiene un buen trabajo. Amigos míos, amigos que están pendientes del programa todos los días y que escuchan muchos testimonios, ustedes saben que pueden contar conmigo, porque su fotografía y su nombre lo voy a poner en un ritual hermoso que ustedes lo van a comprobar. ¿Por qué son tan efectivos? Porque tomo ayahuasca y San Pedro. Te digo todo lo que pasa en tu vida. ¿Qué pasa con tu salud? ¿Hay cáncer, tumores? ¿Por qué hay esa debilidad? ¿Por qué no pueden curarte? Yo puedo decirte cómo quitar ese vicio del trago, de las drogas y las malas compañías. ¿Qué es lo que atormenta a muchos padres? Que sus hijos malgastan su tiempo con gente que le lleva en mal camino. Apartamos a esta gente para siempre. Le curamos del vicio del trago, de las drogas. Solo la fotografía, nada más. Yo le hago un trabajo. Y después usted, bríndele un trago. Bríndele una droga. A ver si va a querer. Absolutamente nada va a querer. ¿Sabe por qué? Porque le doblego. Le trabajo de noche mientras duerme en su subconsciente, que ordene a su mente no a la droga, no al vicio, no. Amigos, así también le curo a aquel que está lleno de pesimismo, que sé que me estás escuchando. Tuviste dinero y hoy día no tienes nada, y nadie te da una mano para pararte, y yo te la brindo. Eres trabajador, eres empeñoso, siempre has sido un hombre que te has arriesgado, pero hoy tienes miedo. ¿Y tienes miedo por qué? Porque debes y ya no sabes qué más hacer. Yo te voy a dar esa energía espiritual. Voy a darte mi secreto para que pongas a tu panadería, a tu farmacia, a tu bodega, a tu almacén, para que pongas en tu carro, en tu camioneta, en tu finca, unas espadas de acero en tu finca. Va a ver cómo usted tiene buenas cosechas. Unas espadas de acero en tu taller, en tu fábrica. Va a ver usted cómo le llegue esa suerte. Amigos, gracias. Allá en Madrid, sí, Margot, gracias, muy lindo mensaje. Lo primero es la salud. Ella se sentía tan mal, con el temor de perder su trabajito, que tanto le costó llegar a ese trabajo. Comenzó a enfermarse muy seguido y había reemplazo para ella. Me enviaron su fotografía y le curamos. De aquí le envié los remedios. 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Lucía, Lucía me está escuchando en Italia y me dice gracias. Llegó a su vida Walter, un hombre maravilloso que le da todo lo que ella siempre ha querido: amor, dinero, seguridad. Está bien, no era justo. Había tenido varios compromisos y todos fracasaron. Ella se curó. Ella tiene un San Antonio que ha sido tallado en una madera de un árbol sagrado de la montaña. ¡Qué hermoso secreto para el amor! ¿Estás enamorado? ¿No eres correspondido? Y como no eres correspondido, te pasas la vida sufriendo, llorando o rogando por amor. Quiere que se fijen en usted, sus cualidades, sus virtudes. Yo le ayudo. Señora, usted está sufriendo porque el esposo cambió, prefiere los amigos, los tragos. Siempre está de mal carácter, es muy renegón. Todos son gritos, te maltrata, te humilla. Pero fue bueno una época. Pero últimamente no sabe usted qué le pasa. Le ha dicho a lo mejor para hacerle ver y él dice: no quiero nada. Pues créame, hay algo que le está sucediendo y usted tiene que saberlo. 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Amigo mío que me estás escuchando y que necesitas ayuda, la necesitas, porque ya no puedes.

0: 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Muchos hasta piden la muerte. Hoy quiero decirte, Dios nos da vida, Dios nos va a proteger. 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Amigos míos, muchas gracias a ustedes. ¿Cómo llegan los mensajes? ¿Qué cantidad de llamadas en estos momentos? Pero terminando el programa, les prometo que voy a responder sus mensajes. 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Michael de Cayambe me dice: don Pedro, muchas gracias, descubrí la verdad. Leandro, mi compañero de trabajo, mi amigo, me estaba traicionando como usted me lo dijo. No lo querías creer, ¿no? Porque tu amigo, tu hermano, ahí está. Ahora sabes la verdad y esa gente no vale, no sirve. Hay veces cuando le tengo que dar esta terrible noticia, muchos no quieren creer y me lo dicen: don Pedro, no puede ser cierto. Ayer el señor Lennon, él vino aquí al consultorio, aquí a Quito, y me dijo: quiero una lectura de cartas, quiero saber de mi vida. Y cuando le hablé de su mujer, me dijo: don Pedro, usted se está equivocando. Ella es una mujer de su casa, que solo cuida a mis hijos, nada más. Es una buena mujer. Y yo le seguí insistiendo, le dije: señor, vaya a su casa y pregúntele a ella. Dile, ¿quién es el señor Emerson? Pregúnteselo, y si lo niega, dígale que yo le he dicho Pedro Guarnizo. Él fue y habló con ella y le dijo que sí. El hombre con quien ella pasaba charteando en el Facebook y que tenían planes de conocerse personalmente, pero que ella ya estaba enamorada de él. Lo conoció en el Facebook. ¿Y dónde está? En los Estados Unidos. Y que en unos meses viene de vacaciones y sus planes es irse con él. Así, imagínese, él no lo sabía. Pero ¿por qué vino a hacer su consulta? Porque le vi indiferente. Cuando él estaba cariñoso con ella, ella: me siento mal, estoy enferma, no sé qué me pasa. Él le preguntaba: a lo mejor no me quieres. Y él decía: no es eso, sino que en la casa hay tantas cosas, será lo mejor. Tengo un poco de tiroides. Sí, así, pretexto. ¿Cuántos de ustedes se han dado cuenta que su pareja está indiferente? Señora, señor que me escucha, yo le voy a decir todo. 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

0: hola, hola, hola, hola, hola, hola, hola, hola, hola, hola, hola, hola, hola, señoras y señores, llegamos, llegamos, llegamos, llegamos, llegamos, llegamos, como todos los días, listos, activados, como siempre, 4 de la mañana ya, 4 de la mañana con 9 minutos, damas y caballeros, aquí estamos en el programa chicherísimo. Súbele, súbele, súbele, súbele.
1: Llegamos, llegamos, llegamos, llegamos.
0: Súbele un poquito más. Señores y señores, llegamos como todos los

0: DJ. Hola, Fantasma, buenos días.
1: ¿Qué tal, Majestad Candela? Buenos días, Ecuador. Buenos días a usted, ya damita, usted, caballero, que está en casita. Ya estamos a través de la frecuencia 104.5 América Estéreo. El día de hoy para acompañarles con buena música, rumbo, como siempre, hasta las 6 en punto de la mañana.
0: Así es, señores y señores, con toda la actitud positiva, recuerda, transmitiendo en vivo y en directo a través de 104.5 FM América Quito, América Ibarra, no. A ver, América Ibarra, 89.1. América Tulcán, 89.7, América Guayaquil, 93.3, América Estéreo en todo el mundo a través de www.americaestereo.com. A los amigos que nos siguen también a través de América TV, muchas gracias, buenos días en el mundo entero ya, acá en Ecuador son las 4 de la mañana con 10 minutos. A los amigos quienes están laborando con nosotros, bienvenidos, buenos días. Aquí está su amigo y servidor Majestad Candela para hacerles compañía hasta las 6 en punto de la mañana. Recuerda que llegamos gracias a la dirección general del doctor Galo Enríquez y Enríquez y la licenciada Marlene Herrera. Buenos días, señor.

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1: 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Así que ya en pocos minutos también tendremos el espacio para inscripciones. Fantasma,
2: majestad, y si son padres o madres solteras, también tienen la oportunidad de participar,
1: ¿verdad? Claro, sí, sobre todo los padres solteros tienen doble opción,
2: siempre doble responsabilidad los padres así solteros, es. Así que tienen más opciones.
1: Así es, perfecto, fantasma, chévere. Jessica, a ver, Yesenia Pilar dice, buenos días, excelente miércoles, muy amable, gracias. XX Steven dice, confirme, majestad. Leonardo Córdoba, buenos días, mi colega, hola. Pimpollo dice, acá en Chile son las 5 de la mañana con 11 minutos. Wow, saludos a mi linda gente de Chile que envía un saludo para Ecuador, a Guayaquil. Milton Tayo dice, saludos, mijo. Hola, mijo, ¿cómo vamos? Saludos. Eduardo Saltos dice, hola, Alexandra San Martín. Saludos, parcero. Venga, parce, buenos días. La 24 de mayo, dice Leonardo Córdoba. Buen programa, bendiciones, dice Pasto. Será saludos para Pasto, me imagino, Pasto presente. Gracias, Luis Caiza, bendiciones, amigos. Igualmente para usted, mi amigo. Geomix Reynoso, saludos, majestad Candela, y éxitos. Gracias. Rosa Mari también dice, buenos días, ya presente. Juan dice, saludos y bendiciones desde Milagro, Guayas, en este amanecer de miércoles. Julián dice, por Dios, qué hermosa canción. Claro, para ustedes, amigos, como siempre, grandes éxitos, buenas canciones también. Saluditos que nos hacen llegar también a través del 098-1498-015. Buenos días. Por favor, inscríbame para el sorteo. Mi nombre es Ana María Torres desde Quito. Cristo Rey, saludos para mi hermana Yolanda Torres allá en Atola. Por favor, sí me gustaría que me envíen el número de teléfono, o si no, yo le pondría el número telefónico que nos envíen, ¿cierto? Buenos días, Javier, saludos desde el Ejido, panificadora Pan Comido, a todo volumen, con la mejor América Estéreo. Muchas gracias. Majestad, buenos días, soy Francisco Granja desde Tumbaco. Permítame enviar un saludito ya en sintonía de América Estéreo, la campeona. Saludos para el Fantasma DJ y para Majestad Candela. Gracias, Francisco, a nuestros amigos allá en Tumbaco. Bueno, cuénteme, algo tiene el Fantasma.
2: Saludos a los amigos que están siempre en las panificadoras, como es nuestro amigo del Pan Comido, ¿cierto? Exacto. Y panificadoras, así sabemos que hay muchas en todo Quito y en todo el Ecuador, y desde muy tempranito ya con la campeona.
1: Así es, con la campeona ya, como siempre, nuestros grandes amigos activados en cada uno de los lugares de trabajo, donde quiera que se encuentren, ya de amanecida, porque muchos están trabajando toda la noche de velada, y pues qué lindo ser parte ya, o qué lindo amanecer con ustedes, chicos.
2: Oiga, la semana anterior que estábamos aún en el toque de queda, no había ningún vehículo. Y ¿ya? Hoy que ya no tenemos toque de queda, lo mismo.
1: Tampoco hay
2: vehículo. Yo no me encontré en todo el trayecto con ningún vehículo.
1: Ya se acostumbraron, hermano, a salir de día.
2: Me parece que todavía. Infórmeles que ya no tenemos ya el toque de queda.
1: Por favor, señores, recordarles que ya no estamos en toque de queda. Ya pueden circular tranquilamente. ¿Qué pasa? Ya es verdad, a esta hora ya sabían estar los vehículos por allá, los camiones, hasta las volquetas de año. Ahora no hay nadie. Saludos para la Chochi. Buenos días, chicos. Dice, saluditos. Fantasma, quiero así rapidito una pregunta nomás.
2: Oiga, ya está la Chochi y activa.
1: Ya está activa la Chochi y eso es bueno. Fantasma, a ver, chicos, señoras y señores, en la época, en los años 80, en los años 90, ¿sí? Había un famoso coche de color negro que hablaba, ¿sí? ¿Usted se acuerda de eso? Hablando un poquito de, de aquellas épocas cuando de pronto nosotros éramos niños. Cuando Don Bolo, creo que tenía como 475 años Don Bolo. Y en esa temporada, pues obviamente había una película de un famoso coche negro que hablaba. ¿Cómo se llamaba? A ver, ¿cómo se llamaba? ¿Usted sabe, fantasma, cómo se llamaba ese coche que hablaba?
2: Me parece que es el...
1: ¿Rayo McQueen? No, no.
2: No es.
1: No es el Rayo McQueen.
2: Entonces, ¿el vehículo de Centella?
1: No, tampoco. No, tampoco. Vamos a invitarles cordialmente a los amigos para que participen. A ver, en la época de los 80, de los 90, había un vehículo de color negro y claro, él hablaba. ¿Cómo se llama el vehículo? ¿O cómo se llamaba? No, ¿cómo se llama? Porque hay hasta la actualidad, simplemente que ya no lo transmiten. Colomita dice, buenos días amigos, bendiciones, lindo programa, bendiciones, un saludo a mi familia en Lago Agrio, qué lindo. Buenos días, por favor, me pueden dar la hora seguido mientras hago la comida, gracias. Claro, Miriam Lulú, ya son las 4 de la mañana con 26 minutos. Gracias, colega, por el saludo. Pasto Nariño, Colombia, presente en el programa, bendiciones. Gracias a mis amigos de Pasto, allá en Nariño, en Colombia. Volvemos, chicos, tranquilos, a los que nos están llamando, a la siguiente tanda de salida vamos a inscribir y receptar llamadas de todo el mundo, ¿de acuerdo? Así que no se preocupen, que para todos hay espacio hasta las 6 de la madrugada, de la mañana. ¡Vamos, fantasma! ¡Súbale, súbale, súbale, súbale, súbale! ¡Uy, uy, uy!

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1: Muy bien, marcamos las 4 de la mañana con 33 minutos, 4 de la madrugada con 33 minutos. Quiero que me des a conocer, en los años 80, 90 había un programa de televisión y un vehículo de color negro que hablaba. ¿Cómo se llama? Gracias a los amigos que ya están participando. Sigue la música, que esto es para largo hasta las 6. ¡Dele!

0: fechas importantes, y qué mejor si es en homenaje o es en festejo hacia nuestros padres, hacia mamá, hacia papá. Sí, sí, por esos premios maravillosos. 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Así que por favor inscríbalo, ya faltan pocos días. 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Buenos días, por acá nos saluda, saluditos a todo el equipo de América Estéreo. La respuesta es tal, por favor inscríbale a mi madre, a María Hidalgo, ya está inscrita. Por acá también, e incluso mira, nos envían los videos sobre, pues obviamente la respuesta que se ha formulado el día de hoy para Wilder. ¿Qué?
1: ¿Qué? Ah, ¿qué? Lo que me debes.
0: No, habla bien, hoy no me estés cobrando en público, Wilder también ya está participando, ya está inscrito con todo gusto. Por acá también los amigos de Panificadora Pan Comido nos envían la respuesta. Y claro, todos los amigos quienes están en sintonía de América Estéreo nos envían la respuesta también. Muchísimas gracias por ser parte. Dice el cariñoso, hoy, a ver, dice, comenzate. Solamente por Don Bolo sintonizamos América Estéreo. Ahí se me olvidan de las, me olvido de las deudas, dice el cariñoso. Esa es majestad, dice Chuquisito, parte 2. Buenos días, saludos. Saludos a todos los amigos. Dice, hola, buenos días. Saludos desde Madrid, España, para la familia Aga Romero. Un saludo espectacular. Ya, por favor, también para el Showman ese. Buenos días. ¿Cómo vamos, chicos? Vamos, a ver, vamos. Vamos, chicos, habilitando las líneas telefónicas a los amigos quienes deseen inscribirse, quienes deseen inscribir a mamá, quienes deseen inscribir a papá. 2-904-121, 2-904-127, habilitado totalmente para que usted nos llame, se comunique con nosotros en este preciso momento, ya que vamos a tomar nota de todo, nombre, apellido y todo. Por ahí creo que tenemos un mensaje de audio también, a ver si lo reproducimos. Sí, si es que está activo, pues vamos a ver si está activo. Que nos envíen los mensajes, porque también queremos escuchar sus hermosas voces a través del 098-1498-015. 098-1498-015. Bueno, la pregunta, recuerde que la pregunta del día de hoy. En los años 1980, 1990, bueno, por ahí, ¿cierto? Había o veíamos, observábamos una serie en televisión ecuatoriana de un vehículo de color negro, y pues obviamente ese vehículo hablaba. Chu, chu, chu, chu. Hablaba ese vehículo. Claro, a los amigos quienes tienen la respuesta, por favor, denos a conocer. No, él no pitaba, hermano. Él hablaba. Aquel vehículo hablaba, claro, hablaba el vehículo. ¿Cómo se llama? Para que usted nos dé a conocer, ¿cómo se llamaba, fantasma?
2: Oiga, ¿y el conductor, por si acaso, no se llamaba Rolando?
0: No. No se llamaba Rolando el conductor. Así que tranquilo.
2: Igualito, hermano. Igualito.
0: Ah, igualito. Tranquilo, no se llamaba Rolando el conductor. Simplemente era un vehículo de color negro que hablaba, ¿sí? Hablaba. Así que, chicos, por favor, vamos a participar. Por acá también nos pone, dice, a ver, ¿es el auto? Ya, muy bien. La respuesta que nos están dejando. En la parte final estaremos viendo si es la correcta o no, ¿cierto? Queremos seguir bailando. Quiero, a propósito, a los amigos quienes están pendientes.

No, le vamos a presentar nomás 5 y 50, ¿en serio? Rapidísimo, entonces, Don Bolo ya se viene, así que prepararse, sí. Chicos. Sí, bueno, vamos ahí, a seguir disfrutando, porque acá lo que nos encanta es bailar y verles a ustedes alegres, divertidos. Buenos días a los amigos, quienes están en los recorridos, a los amigos de

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1: ¡Listo, señoras y señores! ¡Perfecto! Ya son las 4 de la madrugada con 53 minutos. 4 de la mañana con 53 minutos. Buenos días, Radio América. Un excelente día miércoles para todos ustedes y todos los de la radio. Escuchamos en todo el mundo entero. Saludos para Tambillo, el barrio Tarqui, a la familia Quillapangui, la familia Sandoval, la familia Naranjo y la familia Chasiloa. Desde Villa del Prado, Madrid, les saluda Elvis Palmillo Sandoval. Éxitos, gracias y excelente mezclas desde Villa del Prado. Buenos días, gracias a nuestros grandes amigos. Un saludo muy especial para mi linda gente de San Roque, quienes están escuchando la radio. Tenemos mensajitos de audio también. Buenos días, un saludo desde Italia. Soy Rocío. La respuesta es el auto Tran. Se llamaba Tran. Vea, no vas de incluso hasta con el nombre. Gracias. Gracias a mis amigos allá en Italia. Vamos a reproducir el audio que tenemos, por favor, fantasma.
2: Buenos días con todos. Aquí saliendo de Pipo a la Tacunga en compañía de Radio América.
1: Muy bien, muchísimas gracias. Que les vaya bonito a todos nuestros grandes amigos. Master Luigi también dice saludos, mismo mijo desde Ibarra, rumbo a Quito, excelente mañana, gracias. El cariñoso saludos también nos pone por acá Piedad Ruiz, el nombre es Talia, ok. Don Bolito, y claro, para los amigos que estaban esperando a Don Bolito. No, ya no hay. Vamos a darle la cordial de las bienvenidas a nuestro compañero, el más esperado de todas las mañanas. Aquí está Don Bolo. Bienvenido, Don Bolo. Buenos días.
3: Hijitos, espere, hijitos de Dios, buenos días. Quiero dar la cordial de las bienvenidas a ustedes a ser parte de este espacio, a ser parte de nosotros en las mañanas sensacionales. Hoy, como todos los días, vengo más emocionado, más alegre que nunca, sobre todo los miércoles, porque el miércoles nos trasladamos a la época cuando nosotros ya éramos guambritos, cuando éramos muchachitos, nos imaginábamos. Nos imaginábamos a los artistas que estaban dentro de las radiograbadoras. Hasta desarmaba para ver al artista. Nunca vi al artista ahí. Quiero presentarles, hijitos de Dios, el segmento de hoy miércoles, las retrochichas. Y claro, si quieren disfrutar y quieren recordar conmigo, escuche esta canción que ha preparado el fantasma para ustedes. Dice así. Buenos días a mi linda gente de Ambato, en Yuloyo, saludos, buenos días.

Recuerdo esta canción cuando recién lo estábamos escribiendo con nuestros compañeros quienes interpretan este tema. ¡Uy, qué lindo! Si era una mañana así media friecita en la capital en esas temporadas cuando el clima era normalito, ¿no? Ahora ya medio extraño. Quiero escuchar el siguiente tema que viene y claro, para que ustedes lo sigan disfrutando.

0: con estas canciones, sí. Fantasmita, despacito, nomás, hijito, regale un vasito de agua o lo que tenga, por Dios. He hecho algo ahí para esta...
1: Comenzate.
0: Sí, unita. Gavisita Herrera, buenos días. Don Bolito, por favor, envío un saludito al Valle de los Chillos, en especial a mi querido barrio, a Santa Isabel, buenos días. Buenos días, Don Bolito, dice yo llamar y saludos. Suena el siguiente tema, hijitos de Dios. Disfrutemos, por favor. ¡Qué linda canción! Con esas canciones me acordé de mi abuelito, dice el cariñoso. Sí,
1: comenzó a hablar ese gordo. Vámonos ya todos a dormir ya.

Pato. Saludos, chiquito de Dios. Un abrazo. Gisenia Pilar dice: la música me hizo recordar a mi abuelita cuando cocinaba. Ahora soy yo la que escucho y no cocino, dice. Oh,

0: Saludos para la mona monita, buenos días monita, ¿cómo estamos? Ya amaneciendo, qué lindo. Este fue el segmento de Don Bolo, como siempre. Ya saben, Don Bolito llegando a ponerles un poquito de sentimiento y los días miércoles con las retrochichas, recordando canciones que ya no suenan. Saluditos, fantasma.
1: Don Bolito por acá le envía un abrazo inmenso. José Cuasapú dice, un saludo para Don Bolito, parece la voz de mi abuelo.
0: Hola hijito, buenos días, la bendición, jupay, jupay, que te vaya bonito.
1: Sí, sí, que le vaya súper bien a Josecito.
0: Esas no, Don Bolo, dice, por favor. Llegamos a la parte final de mi segmento, hijitos de Dios. El día de mañana estaremos con baladas del recuerdo. El día viernes con chocolita, algo para refrescar la garganta, porque ya estamos un poquito extraños, ¿cierto? Me voy, hijitos de Dios. El día de mañana nos vemos a partir de las 4:55. Sin su amigo Don Bolo les desea un lindo día miércoles. Que no les vaya bien, sino les vaya excelente. La bendición para todos. ¡Jupay, jupay! ¡Chao!
2: ¡Muy bien, Don Bolo! Como siempre, excelente, Don Bolito. Muchísimas gracias por venir a recordarnos aquellas canciones maravillosas. Qué bonito que suenan los tonos, la melodía. Qué maravilla que nos trae a recordar, Don Bolo. Bueno, lo despedimos. Hasta mañana, Don Bolito. Que le vaya bonito. Nosotros también, sí, que le vaya bien a Don Bolo, claro. Nosotros también, como todos los días, vamos a tomarnos el breve receso. Mientras tanto, les invitamos a ustedes a escuchar la recomendación importante que se viene hasta ahora. Nosotros regresamos.

0: vamos con más de la buena música. No se vayan, escuchen por favor. Ya está aquí con la recomendación importante nuestro compañero, el señor Pedro Guarnizo. Buenos días, bienvenido, volvemos.
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4: Amigos, bienvenidos a una cita con su destino. En su programa, Encuentro con lo Desconocido. A partir de estos momentos, amigos que me escuchan en todo el Ecuador, que me escuchan en Chile, Argentina, en Europa, allá en Alemania, Francia, en Italia, en España, en los Estados Unidos. Ahí está un ecuatoriano buscándose la vida, trabajando mañana, tarde y noche, y necesita ayuda. Ayuda porque ha trabajado y trabajado y hoy no tiene ahorros. Hoy desea regresar a visitar a su familia, pero no tiene dinero. No tiene dinero. No le dura el dinero. Y se vienen comunicando y me dicen, don Pedro, un secreto para tener suerte. Amigo mío, suerte tienes, ¿sabes por qué? Porque estás con vida. Suerte tiene porque estás con vida. Y voy a ayudarte a que el dinero te dure. A que el dinero pueda usted ahorrar ese dinero para venir a ver a su familia. Ahorrar dinero para comprar tu casa, tu carrito, poner un negocio. Por algo te fuiste tan lejos. Te fuiste a España. Y muchos llevan 8, 10, 15, 20 años y nada tienen. Y los que se fueron a los Estados Unidos por las montañas, arriesgando su vida. Y allá están arrepentidos porque no consiguen trabajo. Y si están trabajando, le pagan muy poco. La vida es cara, no alcanza para nada. Y se arrepienten y lloran y sufren. Llaman aquí a la familia a pedir ayuda, porque a veces no hay ni para comer. Esa es la realidad de miles. Los que triunfan en el extranjero son muy pocos. Serán un 3%. Un 5% es mucho. La mayoría trabaja solo para vivir. Entonces, ¿de qué valió irse tan lejos? Es la pregunta. Dejaron a los hijos, que ahora son grandes y que ahora se han creído sin el cariño, el cuidado de los padres, hacen lo que quieren. Están hundidos en drogas, ¿sí? Otros están en las cárceles. Es terrible la vida de muchos emigrantes que desde ya me llaman y me dicen, don Pedro, quiero que vea a mi hijo. Tiene su pareja y se ha dedicado a la bebida. Me culpa por haberlo abandonado, pero yo me vine aquí a trabajar y le enviaba dinero. Pero él no estudiaba, él se lo gastaba. La familia me mentía, también la familia se agarraba el dinero. Estos son casos de la vida real. Por eso, usted que me está escuchando, amigo, usted que tiene el corazón destrozado allá en España, llevas una relación de años. Pero ¿cómo cambió tu pareja de la noche a la mañana? Hoy no quiere que le toques. No quieres que le diga la palabra. Están viviendo bajo el mismo techo, en el mismo piso. Pero ella demuestra odio, desprecio a tu persona. Y usted dice, ¿por qué? No me lo merezco. Pero ella no explica el por qué cambió. Usted cree que hay otro hombre en su vida. Ella lo niega rotundamente. Hoy quiere saberlo. Hoy le digo la verdad. Si hay otra persona en su vida, lo sabrás. Porque una persona de la noche a la mañana no va a cambiar. Algo está sucediendo. Y ojo que la maldad existe. La gente envidiosa existe, amigo mío. Usted me escucha por años. Usted ecuatoriano que me escucha por años. Me estás escuchando en Madrid, Barcelona, Alicante, Murcia. Ecuatoriano que me escuchas por años. Necesitas ayuda. Muchas veces has dicho, voy a llamar el fin de semana, fin de mes, y no lo has hecho. Hoy estás en los suelos. Hoy no tienes nada. ¿Cuántos han perdido su hogar, su pareja, sus hijos, sus padres? Para nada, te fuiste tan lejos. ¿Y qué estás esperando? ¿Qué estás esperando? Hoy tienes que cambiar. 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Y voy a ayudarte a la distancia. Voy a curarte la suerte para que puedas tener un buen trabajo. A lo mejor estás en un trabajo, pero te pagan muy poco, que no alcanza para nada. Tienes que conseguir un mejor trabajo. Usted dirá, no hay. Yo le ayudo a conseguir un mejor trabajo. Y no estés en ese confort ahí cómodamente. Ahí te llega la vejez. Y cuando te llega la vejez te van a correr. Y si no tienes plata, ¿con qué compras tu medicina? ¿Con qué te alimentas? ¿Con qué vistes? ¿Con qué pagas el piso? Amigo mío, es hora que te ponga a pensar en usted mismo. Amigos que me están escuchando en los Estados Unidos, los que están sufriendo, porque aquí el hijo de 16, 17 años es un consumidor de drogas. Y usted quisiera agarrar un avión y volar aquí al Ecuador, llegar y hablar con su hijo. Lo llamas, lo llora, le suplica. Algunos le han internado, siguen en el vicio de las drogas. Es que ahí está en su mente. Y no le vas a quitar con consejos, con lágrimas. No entienden. El vicio los domina. No pueden con el vicio. Pero yo sí puedo desprogramarlo ahí de su mente, ese vicio que va acabando con su vida. 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En este momento, sintonía total en todo el Ecuador, Quito, Ambato, Latacunga. Me está escuchando en Riobamba, en el Tena, en el Oriente. Gracias, amigos de los ríos, Esmeraldas, Guayaquil. Gracias, amigos de la Suay, del Cañar, de la provincia del Oro, de Loja. Sí, hasta donde llegan las ondas tercianas de esta prestigiosa radio. Nos escuchan todos los días y aquí están llegando los mensajes. Elvira me dice, don Pedro, muchas gracias. Ella está siguiendo un tratamiento para su diabetes y está mejorando cada día. Irene me dice desde Guayaquil, don Pedro, muchísimas gracias. Usted curó a mi hijo. Él era un drogadicto que pasaba en la calle y que muchas veces había caído hasta preso. Hoy es un hombre trabajador. Y gracias a usted, gracias a Dios, mi querida amiga. Jimena me está escuchando en Riobamba y me dice, don Pedro, muchísimas gracias. Gracias porque mi negocio está saliendo adelante. Estoy muy contenta trabajando con mis hijos. Más comunicaciones. Salvador me está escuchando en los ríos, Salvador, y me dice, don Pedro, muchas gracias, he recobrado mi vigor sexual. Hoy estoy fuerte. Hoy cumplo con mi mujer. Qué bueno. Era un hombre que la pasaba tan mal, que se embriagaba cada fin de semana, se atormentaba, porque ella pensaba que en cualquier momento la mujer lo dejaba por otro, porque ya llevaba varios meses que no tocaba a su mujer. Y su mujer le reclamaba y él decía, no sé qué me pasa, no tengo fuerzas, estoy débil. Recurrió a especialistas, tomó mucha medicación y no recobraba su vigor sexual. Y le ayudé con el Mixaco, ese Mixaco poderoso, el animalito de la montaña que hoy tenemos en cautiverio y que su miembro disecado, se prepara un buen remedio para la impotencia sexual. Eso lo garantizo. Usted lo necesita, amigos que me escuchas. 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Aquí hay una comunicación desde Manta, mire, desde Manta. Renzo me dice: don Pedro, la paso tan mal, me voy de pesca. No traigo nada, ni siquiera para el diésel. Y lo peor, ahora nadie me quiere acompañar. Nadie quiere trabajar conmigo. Mire este pobre hombre, salado y cruzado y endeudado. Yo le ayudo, mi señor. Envíeme su fotografía y también de su lancha. ¿Sí? La fotografía y de su bote, su lancha, el que tenga usted. Su nombre completo. Y yo le enviaré un secreto. Vamos a curarle. Usted, con una mente positiva, iluminada, va a ir a trabajar y va a tener una buena pesca. Se lo garantizo. Amigos míos que hoy día tienen problemas económicos, muchísimo, ¿verdad? ¿Cuánto debe usted? 5,000, 10,000, 20,000, 30,000, 50, 100, 200. Hay muchos que deben muchísimo dinero. Quieren salir corriendo, huyendo, pero no saben ni a dónde. Hoy estás hasta amenazado, a lo mejor. Hoy estás preocupado porque el banco o la cooperativa te va a embargar. La familia que toca todos los días la puerta de tu casa para devolver, para que le devuelvas el dinero que no tienes, no tienes nada. No tienes nada y no sabes qué hacer. Yo te doy la salida. Vamos a hacer una lectura de cartas astrales. Voy a curarte la suerte. Llegará un dinero a bajo interés. Levantaremos el negocio que hoy día tienes en el suelo. Levantaremos su taller, su fábrica. ¿Quieres ganar dinero? Claro que quieres, pero no haces nada. Solo te escondes. No contestas el teléfono. Ya te has acobardado. Estás lleno de pesimismo. Mírate. Mírate, no has sido así antes. Tuviste tu dinero. Y cuando tuviste dinero, tuviste a todos los amigos y familiares. Hoy no tienes a nadie. Hoy hablan de ti, hablan de tu desgracia, que estás en quiebra. Hablan que ya te dejó la mujer porque no tienes plata. Hablan que estás enfermo. Todo lo peor para ti. Y a ellos le tenías en tu mesa comiendo. No, a ellos les invitabas a tu fiesta. Esa es la gente, ya los conociste. Pero te vas a levantar. Vas a levantarte porque eres un hombre trabajador. O usted, mi amiga, porque es una mujer trabajadora, se va a levantar. Vas a tener muchísimo dinero. Nadie está escuchando el programa y me dice: don Pedro, muchas gracias, le escuchamos aquí con mis amigos. Dice: estoy celebrando, estoy feliz de la vida, porque hace 2 días pues me entregaron mi carro. Mire, me entregaron su carrito, feliz de la vida. Aquí me ha enviado un bonito carro, una camioneta lindísima, de paquete se acaba de comprar. Amigos, todos se puede. El imán, vamos a ponerlo aquí en la mente, para traer todo lo bueno. ¿Cuál es tu problema? Cuéntamelo. Llámame ahora mismo. 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Tienes un negocio que tiene buenas ventas, pero el dinero no te alcanza. ¿Qué pasó? ¿Vendes muy barato? ¿O te malearon el dinero para que siempre estés endeudado? ¿Cómo trabajas y todo el mundo cree que tienes dinero, tienes plata? Y hasta te buscan para que les prestes, pero solo pasa por tus manos, nada más. ¿Hasta cuándo vas a seguir así? Los años pasan. Recuerda que el dinero puedes recuperarlo, puedes ganar muchísimo más de lo que hoy estás perdiendo. Pero la vida, el tiempo perdido, jamás, jamás. Hoy tienes que disfrutarlo. Hoy tienes que trabajar, ganar bien, pero también darte la buena vida, con tus hijos, con tu pareja, irte de vacaciones, comprarte lo que quieras, porque es fruto de tu trabajo. Hay algunos que dicen, yo trabajo mañana, tarde y noche. ¿Pero qué tienes? ¡Nada! ¿Quién te ha dicho que el que más trabaja, más tiene? 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Verónica, me está escuchando en Riobamba y está muy agradecida porque su padre, el señor Ricardo, está sano. Él estuvo muy mal de los riñones y de la próstata. Le enviamos su remedio, me guardó la dieta y ahora está sanito de lo mejor. Silvia de Ambato me dice, don Pedro, muchas gracias. Me separé de mi esposo, como usted lo dijo, y llegamos a un buen acuerdo por nuestros bienes, gracias a su ayuda. Mejor, ¿sí? A lo sano, sin juicio, llegaron a un acuerdo. Víctor de Alausí me dice, don Pedro, muchísimas gracias. Gracias porque recobré mi vigor sexual, estoy contento. Oscar del Puyo me dice, don Pedro, muchas gracias. Hoy no debo a nadie. Gracias a usted, pagué mi deuda y me va bien en mi negocio. Desde Quito, Jessica. Jessica me dice, don Pedro, muchísimas gracias. Ella estuvo a punto de quitarse la vida por un hombre. Un hombre que tenía esposa e hijos. Y ella no tenía nada de él ni de nadie. 25 años, él con 34 años, él le dijo, claro, tengo mi esposa, mis hijos, y ella lo aceptó. Pero ella siempre pensó que iba a dejar a su esposa, a sus hijos por ella, cosa que nunca sucedió. Y un día ella vio la felicidad en que vivía su pareja, ¿sí? Con su esposa y sus hijos. Entonces ella dijo, estoy de más. Y quiso quitarse la vida. Pero gracias a su hermana, me llamaron, le orienté, le curé para que se olvide de ese hombre. Y ahora está tranquila, trabajando y estudiando. Amigos míos, muchos quieren cometer una locura. 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
0: Muy bien, marcamos las 5:55 de la mañana con 25 minutos. Y claro, en América Estéreo suena la buena música para ustedes. Sigan disfrutando hasta las 6. Solamente sabrosura con el fantasma DJ Majestad.

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1: ¿Qué más? Buenos días. No sea así, no a la herida tan temprano, don Fantasma. Saludos, don Bolito, iniciando las labores aquí. 737373.
2: Perfecto, señoras y señores, eso es lo que nos encanta a nosotros, que usted ya esté activo, que esté siempre también pendiente del programa. Con todo el gusto para todos nuestros grandes amigos acá a través de la línea del WhatsApp, nos siguen enviando los saludos para nuestro compañero Don Bolo, pero ya se fue y seguro en el Filimón va escuchando la radio, y por ende el saludito para Don Bolo de parte de los seguidores.
3: Tremendo audio que tiene Don Bolito.
2: Es verdad, ¿no?
3: Sí, sí, tremendo audio.
2: Ni ¿no? uno.
3: Henry Pato también en sintonía, esa voz aguardientosa como siempre escuchamos, ¿no? Chévere, Patito, ya laborando junto a América Estéreo.
2: 7-3 cordiales, amigos, un abrazo, Dios me los bendiga y siempre pa'lante ya en Carapungo. Activo, saludos, Guachito Master.
3: Un saludo para Miriam, Alexandra, para Mario Cuichán también, para la doctora. Para nuestra buena amiga, para la Chochis en Amaguaña.
2: Perfecto, un saludito para Rosy, también para Rosy Caiza, escuchando la radio y desde tempranito, desde 5 para las 4 ya estaba escuchando la radio ya.
3: ¿Desde qué hora?
2: Desde 5 para las 4.
3: Ya, eso es lo bueno, ¿no?
2: Claro, eso es lo bueno. Bueno, vamos habilitando ya 2904-121, 2904-127. Recuerde para que usted le inscriba a mamá y a papá por los premios que tenemos aquí a través de América Estéreo. Hola, América Estéreo le saluda. Buenos días.
4: Buenos días, don Fantasma.
2: Hola.
4: Aquí desde la Gaspar de Villarroel, 16 de diciembre.
2: ¿Cómo vamos, mi vecino?
4: Todo very good, todo excelente, todo óptimo.
2: Listo, perfecto. ¿Tienes saludos para alguien?
4: Sí, para Shabá, que vive en Alemania por Múnich, por allá.
2: Ya, mijo, muy amable, gracias. Ya, chao. Vamos habilitando 2904-127. Buenos días, hola, América.
5: Buenos días.
2: Hola, ¿con quién tengo el gusto? Ajá, nombre y apellido para el sorteo.
5: Margarita Calderón.
2: Margarita Calderón. Cuéntenos el número de teléfono de la señora Margarita.
5: 09-84-068-225.
2: De acuerdo, ya está inscrita la señora Margarita.
5: Muchas gracias, buen día.
2: Amén, igual, buenos días. Vamos habilitando 2904-121, 2904-127, 098-1498-015, Fantasma.
3: Saludos para un buen amigo, para Luis Osvaldo, dice también para mi esposa, la señora Rita Serrano, acá en Uyumbicho.
2: Muy bien, perfecto. 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Puede volver a inscribirse. Mientras más veces inscriba, más oportunidades tiene de ganar. 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Vamos ahí. Buenos días, América Estéreo. Hola.
6: Aló, buenos días.
2: ¿Con quién tenemos el gusto? Buenos días.
6: Con Wilder Colimba. Quiero inscribir a mi esposa, Jacqueline Vázquez.
2: Jacqueline Vázquez.
6: Sí.
2: Listo.
6: El teléfono de ella es 098-98-54-410.
2: Listo, ya está inscrita la señora Jacqueline Vázquez.
6: Ya.
2: Buenos días. Vamos habilitando 2904-121, 2904-127. Momento de que usted le inscriba a mamá. Usted que le inscriba a su señora esposa, a papá o a su esposo. Claro, mi esposo tiene buena suerte, le voy a inscribir. Tiene saludos.
3: Saludos para Dieguito Velasco en sintonía desde las 4 de punto de la mañana, acompañándole, chicos, con buena música, muy bien. También dice para José Cuazapú que pida un adelanto y que asome para ya festejar de anticipado el Día del Padre. Y los chicos ya pensando, ¿no?
2: Exacto, ya están pensando. Perfecto, por acá un saludito para EVG. Hola, saluditos con todo el cariño para ti allá en los Estados Unidos. Vamos a ver, ¿con quién estamos en la línea? América Estéreo, buenos días, hola.
7: Buenos días.
2: Hola, buen día. Sí, un nombre, por favor.
7: Fanny Mendoza.
2: Fanny Mendoza, número de teléfono
7: 098.
2: Ajá.
7: 33
2: 33
7: 9 33.
2: 509-33. Gracias, buenos días. Vamos habilitando 2904-121, 2904-127, también a través del 098-1498-015, 098-1498-015, mensajes de audio también participan. Dieguito Mix, hola, buenos días, Dieguito, ya activo también. Bueno, vamos ahí, la siguiente y última tanda publicitaria, tanda de salida de llamadas, estaremos inscribiendo ya los últimos amigos quienes deseen participar. Claro, nosotros continuamos con más de la buena música. Esta es la mañana espectacular. Póngale, suéltele para animar un poquito, para alegrarles la mañana. Suéltele, fantasma. Vamos ahí. Todo el mundo con las manos arriba, venga.

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1: Buenos días, le escribo para inscribirme. Mi nombre es Marian Rango, mi número es tal. Felicidades, excelente programa.

cuando pues obviamente en la televisión nacional había programas que nos entretenía o de pronto nos llamaba la atención, incluso o de pronto e incluso nos enseñaba o aprendíamos algo. Y qué bonito pues obviamente recordar aquel programa de televisión que en los años 80, los 90 podíamos apreciar, de ese automóvil, de ese vehículo de color negro que hablaba. Por allá muchísimos nos dieron a conocer pues varias respuestas. Sin embargo, por ejemplo el fantasma nos dijo que de pronto era el Rayo McQueen. Claro que habla también el Rayo McQueen, sí, pero no es de color negro. O sea, no es negro tampoco, ¿cierto? Entonces, señoras y señores, a ustedes, amigos, por participar, por darnos a conocer también la respuesta, obviamente, es el auto fantástico Kit, ¿cierto? Kit. ¿Cómo se llamaba el conductor? Michael, ¿verdad? En la serie, sí, Michael, pero el nombre verdadero era David, ¿cierto? Entonces, señoras y señores, con esto

0: Fantasma, despídase, por favor.
1: Gracias, majestad. Gracias a todos los amigos que están en pendiente siempre de la programación. El día de mañana, si Dios nos permite, 4:00 para iniciar con pie derecho, como tiene que ser, con buena actitud. Que lo pasen genial. Feliz miércoles para todos.
0: Así es. Perfecto, Fantasma. Que te vaya bonito. Gracias por tremendos éxitos, por programar la buena música y activarnos, como siempre, a cada uno de nosotros, porque a nosotros también nos contagia la buena música para poderles entregar alegría a cada uno de ustedes. De mi parte, su amigo y servidor Majestad Candela, les desea un resto día. Que tengan un día de miércoles bonito. Que no les vaya bien, sino

del doctor Galo Enríquez y Enríquez y la licenciada Marlene Herrera. No se desconecten, nunca se vayan de América Estéreo a las 24 horas del día. Recuerden que también a través de www.americaestereo.com. Ya se viene la información, se viene todo, vamos a ponernos al día. ¿Qué pasa? ¿Cómo está el tráfico? ¿Cómo está el clima? ¿Qué está pasando en el país? Claro, para eso ya se vienen nuestros compañeros de Buenos Días América, conducido por el licenciado Jorge Ñacato, el licenciado Ramiro Díaz, en la consola máster, como siempre, nuestro compañero Gabo Zarzosa, y claro, con la dirección general del doctor Galo Enríquez y Enríquez. No se desconecte y mantenga.

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3: Hola, hola, ¿qué tal? Muy buenos días, buenas tardes, buenas noches, amigos oyentes de la gran cadena radial América en el Ecuador y el mundo. Qué gusto, placer enorme, como siempre, volver a encontrarnos en esta jornada de trabajo correspondiente a día miércoles. Estamos ya en mitad de semana, 20 de mayo de 2026. Listos, como es característico, para compartir con ustedes hasta las 9 de la mañana en punto los hechos noticiosos más destacados en el ámbito local, nacional, internacional, deportivo y también las entrevistas. A nombre de Ramiro Díaz, Gabriel Zarzosa y este servidor, Jorge Washington Ñacato, les damos la más cordial bienvenida a este boletín de noticias. Gracias a todos ustedes por acompañarnos día a día en las diferentes frecuencias en el Ecuador y el mundo. Estamos en Ibarra a través de América Ibarra en la frecuencia 89.1 FM estéreo. América Tulcán, llegando a la parte sur del hermano país de Colombia en 89.7 FM estéreo. América Guayaquil, 93.3 FM estéreo. También nos retransmite Presencia Ecuatoriana en Nueva York, Super Radio Costa Visión en Chicago, Estados Unidos. Y nos pueden seguir también a través de 90.5 FM en Madrid, 106.5 FM en Toledo y 107.0 FM en Zaragoza. Nuestro canal de televisión en el Internet, América TV, permanentemente activado, habilitado. Mañana fría en la ciudad de Quito, producto de viento que corre en casi todo el distrito, porque el cielo ahora mismo está completamente despejado. Y hay claridad, aunque no absoluta, pero nos permite visibilizar el cielo capitalino, también al coloso del Cotopaxi, que se muestra ya en toda su plenitud. Por cómo se presenta el cielo capitalino, vamos a tener al menos una mañana bastante soleada con fuertes rayos UV, que significa que la mejor sugerencia es que se proteja para evitar consecuencias negativas en nuestra piel. La salud de la piel también es muy importante. Salga de casa, aquellas personas que madrugan mucho, abrigaditos, un abrigo grueso y un paraguas en la eventualidad de cambio de clima, sobre todo en horas de la tarde, para protegernos de la lluvia. Pero el paraguas también le sirve para protegerse de los fuertes rayos solares UV que se registrarían a lo largo de esta mañana. Utilice una gorrita, un sombrero, indumentario.

0: Indumentaria de mangas largas para aquellas personas que normalmente tienen actividad fuera de casa, fuera de oficinas, y eso obviamente para que se proteja de los fuertes rayos solares. Saludamos a esta hora también a todos nuestros directos oyentes que nos dispensan con su sintonía en el sistema de transporte público. Transporte comercial, de taxi, escolar, institucional, liviano, pesado, en fin. Todos tienen la sana costumbre de llevarnos en sus vehículos en la frecuencia 104.5 FM Estéreo, América Quito. Ya la mañana prácticamente está clara, está abierta. Desde ayer hemos registrado fuertes vientos. Parecería que vamos a entrar una vez más en esta especie de veranillo, con lluvias dispersas o alejadas, con cielos abiertos, fuertes soles. Así es que, por favor, mucha precaución a la hora de salir de casa para hacer actividades. A los conductores, tengan la gentileza de reducir velocidades, sobre todo en las avenidas consideradas rápidas como la Simón Bolívar, la Ruta Viva y también la autopista General Rumiñahui. Gracias por su sintonía. Estaremos compartiendo con ustedes en este servicio de noticias una importante agenda de invitados que hemos preparado para esta jornada. Dialogaremos a primera hora con el doctor Víctor Álvarez, expresidente del Colegio de Médicos de Pichincha. Con él estaremos pasando revista a la crisis de salud pública en nuestra ciudad y en nuestro país. Luis Felipe Vizcaíno, vicepresidente de la Federación del Transporte Pesado del Ecuador. Pasaremos revista al incremento de tarifa que también exige este sector del transporte pesado por la situación económica a causa de la eliminación del subsidio al combustible diésel, muy en particular. Lucía Pozo, asambleísta de ADN. Analizaremos los pros y contras de un año de gestión de la Asamblea Nacional. Andrés Obando, analista de comunicación política. Hablaremos sobre los liderazgos políticos a puertas de unas elecciones seccionales. ¿Quiénes liderarán precisamente en tendencias ideológicas el próximo proceso electoral? Despejaremos esa y otras dudas. Y conversaremos con Carlos Brunis, presidente de la Federación de Transporte Terrestre de Pichincha. Hablaremos sobre el servicio, la calidad y las tarifas. Las líneas telefónicas estarán habilitadas a partir de las 8 de la mañana. Podrá participar en esta entrevista que sostendremos con Carlos Brunis y que apunta precisamente a despejar varias dudas en el sector del transporte. Así entonces, arrancamos este servicio informativo.
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0: Son las 6 de la mañana con 7 minutos, 6 horas 7 minutos en todo el Ecuador continental, una hora menos en la región insular. Tiempo de poner a consideración de ustedes los principales hechos informativos en titulares. Mucha atención. Gobierno pide activar COE cantonal y provincial ante posible fenómeno de El Niño. Presidente Noboa asegura que homicidios se redujeron 39% tras toque de queda. Aumenta producción de gas en el campo Amistad. Gobierno Nacional activa fuerza de tarea conjunta Guayas con 2.000 militares en esa provincia. Y la criminalidad se ha reducido, asegura el presidente de la República. Estas y otras novedades noticiosas las compartiremos con ustedes en detalle en este servicio informativo de Buenos Días, América.
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0: Ya son las 6 de la mañana con 9 minutos, 6 horas 9 minutos en todo el Ecuador continental, una hora menos en las Islas Galápagos, en esta fría mañana de día miércoles, mitad de semana. Tome mucha precaución a la hora de salir de casa. Saludos cordiales a todas las personas que nos dispensan con su sintonía en diferentes cantones de la provincia de Pichincha, en particular Cantón Rumiñahui, Cantón Mejía, Cantón Cayambe y obviamente todo el Distrito Metropolitano de Quito y en la provincia de Pichincha, así como a nivel nacional. Ahora empezamos entonces con el detalle de las noticias más importantes de carácter nacional. Mucha atención. La Secretaría Nacional de Gestión de Riesgos declaró la alerta amarilla preventiva en varias zonas del país ante la posible evolución del fenómeno de El Niño y dispuso a los gobiernos autónomos descentralizados a activar los comités de operaciones de emergencia COE cantonales y provinciales para reforzar las acciones de prevención. La medida fue oficializada este 18 de mayo de 2026 y aplica para territorios ubicados predominantemente hasta los 1.500 metros sobre el nivel del mar, abarcando 17 provincias, 143 cantones y 491 parroquias. Según el comunicado difundido este 19 de mayo, la decisión se adoptó con base en análisis técnicos y científicos nacionales e internacionales, además de las proyecciones emitidas por el Comité Nacional sobre el comportamiento del evento climático. La resolución establece que los municipios y prefecturas deberán fortalecer las medidas de prevención, actualizar planes de respuesta y coordinar acciones de protección ciudadana frente a posibles inundaciones, deslizamientos y otros eventos asociados a intensas lluvias. Además, la Secretaría de Gestión de Riesgos señaló que se reforzará el monitoreo hidrometeorológico y la coordinación interinstitucional para garantizar una respuesta oportuna ante cualquier evolución de la amenaza climática. La entidad aclaró que la declaratoria de alerta amarilla tiene carácter preventivo y no significa que el fenómeno de El Niño ya haya sido declarado oficialmente en el territorio nacional.
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0: Informando a esta hora de la mañana, ya marcamos las 6 de la mañana con 11 minutos, 6 horas 11 minutos en todo el Ecuador continental, una hora menos en la región insular. Daniel Noboa, presidente de la República, cumplirá un año de gestión el 24 de mayo de 2026, pues fue posesionado en mayo de 2025. Sin embargo, Noboa ya ostentaba el cargo de presidente desde el 23 de noviembre de 2023, tras ser elegido en las elecciones anticipadas a causa de la muerte cruzada. Es decir, en total lleva 2 años y medio en el Palacio de Carondelet. Los resultados de la última encuesta de Comunicaliza, aplicada entre el 12 y el 16 de mayo del 2026, reflejan un incremento en la percepción ciudadana negativa sobre el país. El 63.2% califica la situación del país como mala y muy mala, más que en abril con 62.1%. El 32.9% califica la situación del país como buena y muy buena, menos que en abril, que registró 35.2%. Hay una ligera disminución en cuanto a la percepción positiva sobre la situación familiar en mayo. El 51.3% califica su situación familiar como buena y muy buena, menos que en abril, que registró 51.7%. El 44.9% califica su situación familiar como mala y muy mala. Se mantiene igual que en abril. La diferencia está en que aumentó el porcentaje de los que no saben o no responden. Pasó del 3.3% en abril al 3.9% en mayo. La inseguridad se mantiene como el principal problema en mayo con el 38.5%. En abril fue del 37.4%, según la encuesta. En cuanto a la valoración de la gestión de Noboa, también hay variaciones. En agosto de 2025, 53.8% calificaron como bien y muy bien. En abril de 2026, 47.7% calificaron como bien y muy bien. Y en mayo de 2026, 45.9% calificaron como bien y muy bien.
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0: Seguimos con más información en esta jornada de miércoles, mitad de semana. Son ya las 6 de la mañana con 14 minutos en todo el Ecuador continental, una hora menos en la región insular. Más información de carácter nacional. La audiencia de formulación de cargos en el caso Apagón inició el 14 de mayo de 2026. La diligencia se lleva a cabo en la Corte Nacional de Justicia y el juez nacional Marco Rodríguez está a cargo de la diligencia. El 15 de mayo de 2026, la audiencia fue suspendida debido al toque de queda que regía en ese momento, y esta se reinstalará este 20 de mayo a las 8 de la mañana con 30 minutos. Esto se dio luego de que el fiscal general subrogante Leonardo Alarcón concluyera su exposición de la teoría del caso y solicitara prisión preventiva para los 21 procesados. El caso investiga un perjuicio económico para el Estado de $104.370.000 en la adjudicación y ejecución de los contratos de emergencia entre la Corporación Eléctrica del Ecuador, CELEC, y la empresa estadounidense Progen Industries, LC, por el presunto delito de peculado. Según la Fiscalía, el Estado efectuó transferencias internacionales hacia una cuenta en el Regions Bank con anticipo de $34.8 millones, que corresponde al contrato de Quevedo, y $69.6 millones por el contrato de Salitral. La Fiscalía presentó los elementos de convicción durante esta etapa. Se accedió al documento, que consta de 219 páginas, las que están divididas por un listado de los involucrados, la relación circunstanciada de los hechos, informes sobre contratación y proformas elementos comunes entre los involucrados y la solicitud de medidas cautelares. Antonio Goncalves, Fabián Calero, Marvin Rubio, Daniel Suárez, Julio Montes de Oca, David Sánchez, Nelson Castro, Luis Flores, Byron Orozco, Juan Carlos Cornejo, Carlos Villasís, Santiago Jaramillo, Marco Poma, Marco Chicaiza, Rommel Yumikinga, Javier Las Luisa, César Toledo, Gabriel Toaza y Gonzalo Guerrón son los autores, según la Fiscalía General del Estado. Los coautores, en cambio, están Andreu Scott y Carla Saúl.
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0: Seguimos informando, ya son ahora las 6 de la mañana con 16 minutos, 6 horas 16 minutos en todo el Ecuador continental, una hora menos en la región insular. Controle su tiempo para no llegar tarde a su lugar de destino, sea de estudio o de trabajo. Más información a esta hora de la mañana a través de las distintas frecuencias, que con mucho gusto compartimos con ustedes noticias de carácter nacional. Noticias que se registran en las últimas horas en todo el territorio nacional. Informamos ahora que el Ministerio de Defensa activó la nueva Fuerza de Tarea Conjunta Guayas, integrada por cerca de 2.000 militares, para reforzar las operaciones de seguridad y combatir a las estructuras criminales que operan en la provincia. La cartera de Estado explicó este martes que la medida forma parte del fortalecimiento de las operaciones militares impulsadas durante el toque de queda aplicado en mayo y busca recuperar el control territorial en las zonas más afectadas por la violencia del crimen organizado. La nueva unidad está conformada por personal del Ejército Ecuatoriano, la Armada del Ecuador y la Fuerza Aérea Ecuatoriana, bajo un mando conjunto que concentra capacidades terrestres, marítimas y aéreas. Según las Fuerzas Armadas, la estrategia permitirá ejecutar operaciones más rápidas, coordinadas y sostenidas contra organizaciones delictivas vinculadas a sicariato, narcotráfico y terrorismo. La iniciativa fue implementada por el ministro de la Defensa, Giancarlo Lofredo, junto con el alto mando militar. El objetivo es fortalecer el control territorial y sostener operaciones permanentes en zonas priorizadas, indicó el ministro de la Defensa. Las autoridades informaron que la Fuerza de Tarea Conjunta Guayas ya ejecuta operativos de alto impacto contra estructuras criminales en distintos sectores de la ciudad de Guayaquil.
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0: Más información, son ya las 6 de la mañana con 18 minutos, 6 horas 18 minutos en todo el Ecuador continental, una hora menos en la región insular. El presidente de la República, Daniel Noboa, publicó un mensaje en redes sociales donde defendió el reciente toque de queda sectorizado que se aplicó en Ecuador. El mandatario asegura que la medida permitió capturar integrantes de estructuras criminales y una reducción del 39% en homicidios durante el mes de mayo. Con un mensaje grabado y difundido en redes sociales, el presidente Noboa volvió a defender una de las medidas de su estrategia de seguridad, el toque de queda. El mandatario reconoció el impacto económico y social de las restricciones, pero sostuvo que la intervención permitió reducir homicidios y golpear estructuras criminales en zonas priorizadas del país. Noboa inició su intervención agradeciendo a los ciudadanos por respaldar las decisiones tomadas durante las últimas semanas. El mandatario también reconoció que el toque de queda afecta a familias, emprendedores y trabajadores que dependen de actividades nocturnas para sostener sus ingresos. Sé que el toque de queda significó sacrificios para familias y emprendedores que todos los días luchan por salir adelante, afirmó. Durante el mensaje, aseguró que los 15 días de intervención permitieron al bloque de seguridad operar con contundencia en territorios golpeados por el crimen organizado. Según el presidente, 717 personas vinculadas a estructuras criminales fueron aprehendidas, 4 objetivos fueron abatidos. Además, sostuvo que la criminalidad se ha reducido, los resultados son contundentes, dijo el presidente de la República, Daniel Noboa Azín.
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0: Gracias por su sintonía a través de las diferentes frecuencias en el Ecuador y el mundo. Son ya las 6 de la mañana con 20 minutos, 6 horas 20 minutos en todo el territorio continental ecuatoriano, una hora menos en la región insular. El exministro y postulante José de la Gasca cuestionó públicamente el concurso para designar al nuevo fiscal general del Estado y pidió al Consejo de Participación Ciudadana intervenir para garantizar transparencia, igualdad y seguridad jurídica en el proceso. El concurso para elegir al próximo fiscal general del Estado registra novedades. A través de un comunicado difundido en redes sociales, el exministro y postulante José de la Gasca denunció presuntas irregularidades en la evaluación de méritos y alertó sobre posibles direccionamientos dentro del proceso. En el documento publicado este 19 de mayo de 2026, de la Gasca aseguró que presentó formalmente un pedido ante el Consejo de Participación Ciudadana y Control Social para que intervenga en el concurso de selección del fiscal general del Estado. Según el exfuncionario, lo que debía ser un proceso técnico y transparente, hoy genera muy serias dudas sobre el direccionamiento de los resultados. José de la Gasca sostuvo que existe discrecionalidad en la aplicación de criterios, inconsistencias en la evaluación de méritos y diferencias en las asignaciones de puntajes. En el comunicado afirmó que mientras a unos nos quitan puntaje debidamente, indebidamente, a otros se lo suman generosamente. Además, pidió al Consejo de Participación Ciudadana ejercer funciones de control, supervisión, garantía de transparencia, igualdad y seguridad jurídica.
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0: Seguimos con más información. Son ya las 6 de la mañana con 22 minutos, 6 horas 22 minutos en todo el territorio continental ecuatoriano, una hora menos en la región insular. Informamos también que la asambleísta del correísmo Paola Cabezas no solo que no acepta las disculpas del presidente de la Asamblea Nacional, Nils Olsen, sino que buscará que se le apliquen sanciones en dos instancias. El conflicto entre los dos legisladores inició el 15 de mayo, luego de que Olsen dijera en una entrevista que Cabezas es como una serpiente. Podrá cambiar de piel, pero sigue siendo una serpiente. Y yo en las serpientes no confío, dijo el titular de la Asamblea. Estas expresiones causaron rechazo al interior del correísmo, pero también de personas que están lejos de esa corriente política, puesto que consideran que Olsen se excedió en esas declaraciones. En el calor de la entrevista, no medí mis palabras respecto a una asambleísta que es Paola Cabezas del correísmo, por lo que quería pedir disculpas, dijo Nils Olsen ese mismo día de la entrevista, reconociendo que cometió un exceso. Al primer espacio de denuncia que acudirá esta misma semana el correísmo es al Consejo de Administración Legislativa, CAL, dominado por Acción Democrática Nacional y sus aliados para poner una queja contra Olsen. Castillo recordó que en esa instancia legislativa ya se ha sancionado a algunos asambleístas del correísmo, por lo que espera que el CAL aplique la misma vara, así se trate del presidente de la Asamblea Nacional. La queja se presentaría por el cometimiento de una falta grave por agredir o insultar a otro u otra asambleísta, funcionarias o funcionarios, servidoras o servidores públicos dentro o fuera del recinto parlamentario. Según la Ley Orgánica de la Función Legislativa, las faltas administrativas graves son sancionadas con suspensión sin remuneración de 9 a 30 días.
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0: Avanzamos en el tiempo, son ya las 6 de la mañana con 25 minutos, 6 horas 25 minutos en todo el Ecuador continental, una hora menos en la región insular en esta jornada de día miércoles, mitad de semana. Y también les informamos a esta hora, distinguida audiencia, que Aquiles Álvarez, alcalde de la ciudad de Guayaquil, que todavía está preso en la cárcel del Encuentro, con su defensa pretenden poner otros recursos. La intervención de la Superintendencia de Compañías, que entregó al juez los reportes societarios sobre los dos familiares del alcalde de la ciudad de Guayaquil, Aquiles Álvarez, dio luz verde para que se pueda fijar la fecha de la audiencia de vinculación de 5 personas al caso Goliat. En primera instancia, la audiencia había sido fijada para el pasado miércoles 13 de mayo de 2026, día en que el fiscal Denis Villavicencio había anunciado que también reformulará cargos para los 12 procesados en este caso. El delito que se investiga pasó de delincuencia organizada a lavado de activos. En cambio, no se pudo realizar la audiencia de vinculación en la que Fiscalía tenía previsto sumar al caso Goleada a las siguientes personas, entre ellas la esposa y la madre del alcalde: Yoconda Álvarez Enríquez, madre del alcalde; Fiorella Icaza Samán, esposa del alcalde; Fernando Viteri Enríquez, primo del alcalde; Andrés Viteri Enríquez, primo también del burgomaestre; y Erika Vélez Orellana, empleada de 38 años de edad.
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0: Son ya las 6:27, 6 de la mañana con 27 minutos en todo el Ecuador continental, una hora menos en la región insular. Tiempo de conectarnos con el ECU 911. Carolina Chávez informa al país cómo amanece la ciudad de Quito, cuáles son las últimas novedades. Bienvenida, buenos días, el Ecuador te escucha, Carolina.
3: Hola, estimado Jorge, amigos, amigas, oyentes de Radio América, muy buenos días, bienvenidos como siempre a este reporte que tenemos para ustedes desde la sala situacional del ECU 911 en la ciudad capital. Usted puede apreciar una mañana bastante clara, luminosa en la ciudad de Quito, 10 grados Celsius, la temperatura ambiente, probabilidades de alcanzar los 25 grados a lo largo de esta jornada de miércoles 20 de mayo del 2026. De acuerdo con el pronóstico que presenta el Instituto Nacional de Meteorología e Hidrología, INAMI, para esta jornada, ciudades como Tulcán, Ibarra, Latacunga, Ambato, Riobamba, Guaranda, Cuenca y Loja tendrán condiciones similares, con temperaturas fluctuantes entre los 9, una de las más bajas, 26, una de las más altas en la provincia de Imbabura. La nubosidad a lo largo de este día será constante, sin embargo, la presencia del sol también será amplia. Hay advertencia con respecto a la presencia de vientos en horas de la tarde, sobre todo en Imbabura, Pichincha y Cotopaxi. Importante que usted tome en cuenta estas condiciones. Y sobre radiación ultravioleta, este pronóstico nos indica, principalmente para la ciudad de Quito y la provincia de Pichincha, que será extremadamente alta la radiación. Importante que usted conozca esta información, tome previsiones antes de salir de casa y planifique muy bien su día. De inmediato pasamos a la sala de videovigilancia. Identificamos los flujos vehiculares a esta hora. Tenemos que en el sector de Chillogallo el flujo vehicular es bajo, hacia el condado flujo vehicular medio. En el sector de la Kennedy el flujo vehicular se ha mantenido bajo. De igual manera, en el Batán bajo tenemos un flujo vehicular que se mantiene bajo también. En la Plaza del Teatro, Centro Histórico de la Capital, con flujo vehicular bajo, de igual manera en el sector de la Mariana de Jesús, Avenida Mariana de Jesús, y todas sus transversales con flujo vehicular bajo a esta hora. Autopista General Rumiñahui y Trébol, Avenida Velasco Ibarra, conectores sobre todo con el centro y norte de la capital, con flujos vehiculares de bajos a medios a esta hora. Importante tomar en cuenta esta fotografía de la ciudad para que usted pueda planificar su tiempo de movilización, evite cualquier tipo de contratiempo o retraso. En materia de emergencias, destacar que esta, la tarde de este día martes, se produjo un incidente de tránsito en el sector de Nayón. Este fue coordinado con el Cuerpo de Bomberos de Quito, también la Policía Nacional y la Agencia Metropolitana de Tránsito. La alerta informó con respecto a un tractor que cayó hacia una quebrada. Se informó en principio de personas atrapadas. Posteriormente, el Cuerpo de Bomberos de Quito dio a conocer el fallecimiento de dos personas debido a este siniestro. Importante recordarle, como siempre, a nuestra audiencia que conduzca con previsión, con precaución, que respete las normas de tránsito, sobre todo los límites de velocidad. Ante cualquier emergencia, por favor, comuníquese a la línea única 911. Con esta información, estimado Jorge, una excelente mañana.
0: Gracias a Carolina por ese siempre importante aporte a esta hora de la mañana para la audiencia, que sobre todo está en movimiento en esta hora que ya poco a poco se acerca la hora pico. Vamos a esta hora de la mañana a hacer una importante pausa comercial.
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8: Son ya las 6:34 en todo el Ecuador continental, una hora menos en la región insular. Mañana espectacular, la que tenemos a esta hora, con un cielo totalmente despejado. El coloso del Cotopaxi se muestra en toda su plenitud, nos invita a trabajar con todas las energías del caso. Vamos a pasar revista a los temas deportivos, siempre es atractivo para un alto segmento de la población ecuatoriana, sobre todo cuando hablamos de fútbol y cuando estamos cada vez más cerca del Mundial de Fútbol, que por primera vez en la historia se va a realizar con 3 países como sede. Y el Ecuador obviamente está dentro de este Mundial. Y se centra la atención en los jugadores de alto nivel, me refiero a ecuatorianos, que militan en el fútbol extranjero y que empiezan a alzar copas en sus respectivos clubes sobre todo grandes a nivel europeo y a nivel mundial, como por ejemplo el señor William Pacho, que levantó ya la copa en Francia con su equipo, el Paris Saint-Germain, que lamentablemente está lesionado, pero que ya en las últimas horas ha tenido movimiento en sus entrenamientos, ligeros movimientos, pero ya volvió en este proceso de recuperación. Entendemos que estará listo para el Mundial de Fútbol cuando cada vez nos acercamos más a ese Mundial, y Pacho, sin lugar a dudas, será un puntal en la defensa ecuatoriana. Otro jugador ecuatoriano que se corona campeón, esta vez en el fútbol inglés, con el Arsenal, el jugador Piero Hincapié, joven jugador también, nacido en las canteras del Independiente del Valle, Piero Hincapié sumó un título histórico en Inglaterra. El Arsenal se corona campeón de la Premier League 2025-2026 tras el empate 1-1 del Manchester City ante Bournemouth. Esto obviamente hace que, de acuerdo a la modalidad de campeonato, el equipo que lo seguía para aspirar a un campeonato es Manchester City. Y con ese empate prácticamente el Arsenal con su puntaje ya es inalcanzable. Y por eso ayer se corona campeón sin jugar prácticamente el Arsenal, sino con el empate del Manchester City. El resultado dejó al equipo de Mikel Arteta con una ventaja inalcanzable de 4 puntos, cuando solo resta una fecha para el cierre del torneo en Inglaterra. Entonces, Arsenal vuelve a ganar la Premier League tras 22 años de sequía de no haber tenido este título. Con la llegada de Piero Hincapié, las cosas cambiaron. Pese que Piero Hincapié para muchos no iba a dar la talla en un equipo tan grande como Arsenal, pero está poniendo en escena que es un jugador disciplinado, que es un jugador sacrificado y que puede pelearle de igual a igual a cualquier jugador de primer nivel de Europa. Me refiero, por ejemplo, que en su puesto tiene una competencia permanente con el italiano Calafiori, que es titular en definitiva, o fue titular en el Arsenal antes de la llegada de Piero Hincapié. Con la llegada de Piero Hincapié, Piero lo desplazó al banco y tuvo muchos partidos como titular. Pero el técnico Arteta ha optado por alternarlo, si se quiere, porque además tiene mucha participación en el Arsenal en diferentes frentes. Porque recordemos que no solamente es la Premier League, también está la Champions League, donde, por cierto, Arsenal está calificado para la gran final que se registrará el 30 de mayo de este año frente a el Paris Saint-Germain, que es el otro equipo de pie de William Pacho. Se enfrentarán en esa Champions League, 2 ecuatorianos, cada uno obviamente defendiendo a su equipo, Pacho con el París y Piero con el Arsenal. Pero como decimos, Piero ha demostrado calidad y ahora tiene los frutos de ese sacrificio, ese trabajo serio, responsable que ha hecho Piero en Arsenal. El club londinense terminó una espera de 22 años, como decimos, sin ganar la liga inglesa. Su último título de Premier League había llegado en 2004 con el recordado equipo de los Invencibles. La consagración llegó después de varias temporadas de frustración. Arsenal había terminado segundo en las 3 campañas anteriores antes de alcanzar el campeonato bajo la dirección de Arteta. Ahora entonces el señor Piero Hincapié es campeón del fútbol inglés. Y que, por cierto, Piero Hincapié ha sido también en redes sociales viral, porque en un encuentro que se registró en la misma Premier League, que entró, por cierto, al cambio aproximadamente a los 55-60 minutos, el técnico Arteta lo cambia a Calafiori y lo ingresa a Piero Hincapié. En una jugada que tuvo con un rival delantero, o un defensa más bien delante del equipo contrario, en una caída, en un forcejeo, obviamente de manera involuntaria, su rival pisa en su pantaloneta y con la fuerza del juego que caía Piero Hincapié, prácticamente lo desnuda a Piero Hincapié. Esa imagen se ha vuelto viral y ha servido también para que sus compañeros de equipo, me refiero al Arsenal, hagan muchas bromas. En redes sociales se ha dicho mucho del señor Piero Hincapié a propósito de esa imagen. Pero son cosas que pueden pasar en el fútbol, ¿no? Que pasan en el fútbol. A propósito de Piero Hincapié y el señor William Pacho que citamos en estos momentos, son piezas claves en el once titular del señor técnico de la selección ecuatoriana de fútbol, Sebastián Becasese, que por cierto todavía no ha dado la lista oficial de 26 jugadores que irán al Mundial de Fútbol. Se genera mucha expectativa en torno a esta nómina, porque ya hay otras selecciones que han hecho público sus 26 jugadores que irán al Mundial. El caso de Brasil, por ejemplo, que generó mucha expectativa por si convoca o no convoca al señor Neymar, que no está pasando por su mejor momento, pero sin duda es un excelente jugador. Pero el técnico brasileño ya hizo público su nómina de 26 jugadores y está incluido el señor Neymar, que sí irá al Mundial de este junio. Pero el señor técnico de la selección de fútbol de Ecuador, Sebastián Becasese, todavía no da esa lista. Ofreció el 19 de mayo una rueda de prensa, es decir, ayer, en la que detalló cómo avanza la preparación de la Tri de cara al Mundial 2026. El estratega confirmó que el cuerpo técnico viajará en las próximas horas junto a tres futbolistas que ya se encuentran disponibles mientras continúa la planificación para la concentración en Estados Unidos. Becasese señaló que alrededor de 10 jugadores convocables no podrán estar presentes en el amistoso del 30 de mayo debido a sus compromisos de la UEFA Champions League, Copa Libertadores y Copa Sudamericana. Ante este panorama, el entrenador adelantó que convocará a varios jóvenes para completar el plantel en ese encuentro, estrictamente para ese encuentro del 30 de mayo. Es una linda oportunidad para considerar a los jóvenes para el partido el 30 de mayo. Luego de eso, ellos pueden regresar, expresó el técnico Becasese. En medio de los cuestionamientos y dudas sobre el rendimiento que podría tener Ecuador en el Mundial, el seleccionador también envió un mensaje de tranquilidad a la afición. Al pueblo, permítanme decirles, no crean que un primer partido va a definir una clasificación. Eso es falso, afirmó Becasese al referirse a la importancia de mantener calma durante el arranque de la competencia y no sacar conclusiones anticipadas por un solo resultado. Consecuentemente, ya alerta que el primer partido que jugará la selección ecuatoriana de fútbol, en el caso de perder, no será el fin de la selección ecuatoriana de fútbol. Que por cierto, el señor Moy Caicedo, sí jugará ese primer partido conforme ya la decisión de la FIFA. Si es que el técnico Becasese se guarda todavía esos 26 seleccionados para otra fecha.
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8: Son ya las 6 de la mañana con 45 minutos en todo el Ecuador continental, una hora menos en la región insular. Tiempo de recibir en esta mesa informativa al doctor Víctor Álvarez, expresidente del Colegio de Médicos de Pichincha, a quien agradecemos por atender esta invitación. Doctor, gracias por estar en esta mesa de trabajo. Lo hemos invitado para hablar sobre la situación de salud en el país entero, con atenciones que demandan los ciudadanos y que no son atendidos, valga la redundancia, a tiempo, además de la ausencia de medicamentos en el sistema, aunque en estos últimos días el Ministerio y el IES han señalado que ya se empiezan a dotar de medicamentos a las diferentes casas asistenciales de salud, sobre todo en la ciudad de Quito, en la provincia de Pichincha. Pero la situación de salud sigue siendo criticada por miles y miles de ecuatorianos, habida cuenta de que no tienen una salud oportuna. Usted, con la experiencia que tiene en el sistema de salud, doctor Álvarez, ¿cómo califica la situación actual del sistema? Bienvenido, buenos días.
6: Muy buenos días, un saludo a toda la audiencia de Radio América. Jorge, mire, la situación sigue siendo crítica, seguimos, por eso estamos nuevamente aquí en este espacio. Las propuestas que la sociedad y los gremios han realizado al gobierno no han sido aceptadas, en el sentido de que la salud tiene que ser una prioridad nacional, tiene que mantenerse como un elemento esencial dentro de la política de Estado. Eso no se lo ha cumplido. Si bien es cierto, ya tenemos un ministro de cartera, un ministro oficial, pero tampoco es cierto que la política del gobierno esté apoyando ese nuevo cambio. Solamente tenemos un cambio de persona, pero las características de presupuesto, de gobernabilidad, de liderazgo todavía no se las ve en ese sentido.
8: ¿No pasa principalmente por el perfil de un ministro entonces?
6: No solamente es el perfil de un ministro, podemos poner a un premio Nobel de medicina como ministro de salud, pero si no hay una política de Estado que lo apoye, si no hay un presupuesto adecuado, si el Ministerio de Finanzas no destina los recursos adecuados, no se puede hacer gestión. Ajá. Además de eso, el ministro tiene que tener dentro de sus colaboradores gente que haga gestión, en el sentido, con los pocos recursos que tiene, hacer gestión. ¿Para qué? Para que la población sienta el cambio y sienta la nueva administración, en el sentido de tener acceso a atención rápida, acceso a emergencia, las cirugías no tienen que ser seguir siendo retrasadas, y sobre todo tener acceso a medicamentos y a insumos, que es lo que necesita la población.
8: Doctor, el nuevo modelo de salud debe variar, debe cambiar, porque este modelo reactivo también hablan muchos especialistas de que es parte del problema.
6: Bueno, dentro de las políticas de salud está que la salud tiene que ser a nivel mundial, la prioridad tiene que ser la prevención y la promoción de la salud. Uh-huh. Invertir en promoción no es gastar, es generar recursos, en el sentido de que usted está previniendo enfermedades que a futuro pueden ser un gasto en otras unidades de segundo y tercer nivel. Entonces, no se ha hecho eso. Mire, nosotros tenemos algo importante, son datos que están publicados por la prensa. Según el presupuesto del Estado, el gobierno gastó 56 millones este rubro entre abril y del 2025. Pero ahora vemos que en este nuevo año, solamente en insumos tenemos una situación de que en abril y del 2026 el gobierno gastó 22.6 millones en este tipo de bienes, es decir, 68% menos del gastado en el 2025. Entonces, eso crea una situación en la cual hay desabastecimiento, no solo de medicamentos, sino de insumos. Y esto hace que la población tenga que asumir esos gastos para tener un acceso a una atención, sobre todo en cirugías.
8: Ahora, doctor, sobre la adquisición de insumos y medicamentos, esto ha venido cayéndose en los procesos de compra por múltiples factores, y entre ellos por la ley de contratación pública. ¿Qué tanto tiene que ver la normativa legal para la adquisición de medicamentos?
6: Bueno, la normativa legal ha puesto una traba, sobre todo en el proceso burocrático. Uh-huh. Algo que nos llama la atención, hay ciertos procesos que se los hace con una relativa velocidad y rapidez, y otros que se los demora y que se los declara en una situación de desierto, y terminan cayéndose esos procesos. Esto hace que exista un desabastecimiento, aparte de la mala gestión, porque la ley, si bien es cierto, es una ley engorrosa, es una ley que pone muchos trámites administrativos, pero se la puede cumplir con una buena gestión, con un buen proceso de compras, con gente que tenga la capacidad, que tenga el conocimiento para realizar estos procesos. Y mire, nosotros tenemos que el gobierno ha realizado ya algunas compras de medicamentos, las facturas no se han pagado en totalidad. De los 35.3 millones de compras que se tiene hasta el momento, solo se ha pagado 13 millones. Es decir, el resto, más o menos alrededor de 43 millones de dólares, están registrados como atrasos en los pagos, y eso también genera problemas en el abastecimiento. Entonces, todo esto es un conjunto, un grupo, una cadena de errores que se está cometiendo, quién está cumpliendo, está recibiendo, quién está asumiendo todo esto, este problema, es la población, son los pacientes que se quejan todos los días que no hay medicamentos, que no hay insumos, que las cirugías se están retrasando, que los turnos se los están dando en 6 meses e incluso a 1 año de distancia.
8: Antes, doctor, la compra de medicamentos estaba descentralizada, hoy se volvió a centralizar. ¿También puede ser un factor a favor o no?
6: No es un factor a favor porque se ha demostrado que eso ha creado más problemas. Desde octubre del año pasado, cuando se creó esta comisión, era la comisión de notables que nosotros lo llamamos, no ha habido una rapidez en los insumos, en la compra de insumos de medicamentos, siguen siendo lentos. Hasta el momento no ha habido una macro compra que genere confianza en los pacientes. Mire, lo que tenemos son situaciones mediáticas donde se llega una autoridad, llega a un hospital con cajas de medicamentos que no sabemos la cantidad y que generalmente no dura más que un mes y medio, y nuevamente tenemos estos problemas.
8: Ahora, doctor, la realidad, por ejemplo, en el Hospital Eugenio Espejo, donde usted también conoce muy de cerca la situación, ¿cuál es ahora mismo?
6: Igual, sigue siendo crítica. Ayer yo conversé con algunos amigos del hospital, nos dicen que incluso existe falta de pequeños insumos, con sumoción llave de 3 vías, cánulas, no existen antibióticos, existe la falta de insumos para las cirugías, prótesis, elementos que utilizan en fracturas como clavos, tornillos, etcétera, etcétera. Entonces, sigue siendo la situación crítica, no solamente en el Hospital Eugenio Espejo, sino en todos los hospitales, en los centros de salud, porque este es un problema nacional, no es un problema de un solo hospital. Miren, Guayaquil se ha denunciado este problema, se ha denunciado de que incluso no existen insumos para las cirugías, que se suspenden medicamentos que tienen que ser comprados con los familiares, y esto crea otra red, otro problema de corrupción, la presencia de el mercado negro de los medicamentos. Aquí en Quito no se lo ve.
8: Ya se ventiló en la costa, ¿no?
6: Ya se le ventila generalmente en los hospitales de la costa, en Guayaquil, donde usted encuentra carpas afuera de los hospitales donde venden medicamentos sin ningún control, con precio bajo, y no sabemos si esos medicamentos cumplen los requisitos necesarios y hay un control por esa parte. Entonces, si nosotros hablamos de este problema, si la autoridad dice que se ha detectado irregularidades, corrupción, que están escondiendo los medicamentos, etcétera, etcétera, solo somente denuncias que lo único que hacen es crear una situación mediática, pero no existe la solución.
8: Pero
6: no,
8: con el control terminamos esos contrabandos de medicamentos.
6: Claro, es que tenemos que hacer un control. Nosotros los profesionales de la salud no podemos salir afuera a hacer los controles. Hay entes del Estado que tienen que hacer los controles. Hay la fiscalía, hay la intendencia en las provincias. Hay un montón de elementos que se le puede hacer. Entonces, no solamente tenemos que denunciar, si nosotros somos gobierno, lo que tenemos que hacer es combatir las denuncias. Hacer no acciones mediáticas donde con las cámaras se empieza a hacer el control, se desaloja esas carpas de medicamentos y 2 o 3 días nuevamente están presentes. Entonces, si hay indicios de corrupción, ¿quién tiene que sanear esa corrupción? Es el Estado, porque el Estado tiene todos los mecanismos legales para combatir la corrupción. Cuando los profesionales de la salud hemos denunciado la corrupción que ha pasado, ha habido el riesgo de la integridad física, incluso ha habido asesinatos para todos los gerentes, directores administrativos que han denunciado esto. ¿Por qué? Porque no existe el respaldo por parte de la autoridad. Entonces, ¿qué es lo que nosotros indicamos en ese sentido? Como el Observatorio Médico Provincial de Pichincha, lo que decimos es que el Estado tiene que asumir la función que le corresponde. El Estado tiene que declarar a la salud como prioridad nacional y combatir todos los elementos por los cuales se ha creado esta crisis, sobre todo la corrupción. Nosotros sabemos que existe corrupción, el Estado sabe que existe corrupción, pero hasta ahora solo han sido detenidos las los elementos, digamos, de esta corrupción, los mandos medios, pero la cabeza de la corrupción no se le ha desarticulado.
8: Ahora, si hablamos de las cabezas de corrupción que están más arriba, Podemos también poner un elemento adicional que es el crimen organizado.
6: Obviamente el crimen organizado está en ese sentido, está el crimen organizado, están sectores económicos que están siendo beneficiados en este sentido. Entonces, ¿qué es lo que se tiene que hacer? Nosotros no podemos hacer esta gestión. Lo que tiene que hacer es el Estado con su central de inteligencia, con su Secretaría de Inteligencia, con los elementos de la policía y del ejército, tratar de detectar cuáles son las cabezas y sobre todo cambiar en ese sentido, combatir, arrancar la corrupción de raíz, no quedar solamente en una denuncia, en una rueda de prensa, sino hacer, ejecutar acciones, como todo lo que se tiene que hacer en salud es eso.
8: Ahora, doctor, si hablamos de salud preventiva, ¿por dónde hay que empezar más allá de tener una política pública?
6: Bueno, más allá de, es que el eje principal es la política pública. Ajá. O sea, el ejercer una prioridad a nivel nacional, eso es lo importante.
8: Porque muchas veces tenemos la ley y está en el papel muchas cosas, pero queda ahí.
6: Claro, es que mire, lo que pasa es que si nosotros vemos que en el plan operativo anual del Ministerio de Salud Pública el presupuesto requerido solamente para medicamentos es de 497.9 millones y solo se ha asignado 202.9 millones, ¿qué es lo que quiere decir? Que no existen recursos, y sin recursos no se puede hacer. Lo que tenemos que hacer es reactivar los centros de salud, trabajar en una política no solamente de atención, sino de promoción y de prevención en la salud. Entonces, ¿qué es lo que indica la política de atención primaria? Hacer campañas de prevención, trabajar no solamente en los centros de salud, sino salir a la comunidad. Trabajar, el médico tiene que convertirse en un médico de comunidad, ver las situaciones que la comunidad necesita, no solamente en la situación de medicamentos, de insumos, sino también en infraestructura básica, agua potable, canalización, etcétera. Porque el problema de la salud no solamente es un problema que afecta a la integridad del cuerpo humano, sino que afecta también y que conlleva unos problemas en la sociedad, en la comunidad, problemas económicos, problemas laborales. Entonces, todo esto es un proceso de salud que es incluyente y no excluyente.
8: Hablamos de un problema integral, entonces usted habla de agua potable, de servicios básicos, esto involucra a los denominados GATS, gobiernos autónomos descentralizados, municipios o prefecturas. Entonces allí también tienen que trabajar los GATS, pero ¿qué están haciendo? Es la pregunta.
6: Dentro de las competencias de los GATS está la prevención, hacer todas estas obras externas que se llama, como el alcantarillado, la dotación de agua potable. Los GATS no tienen competencias para crear hospitales, pero sí tienen la competencia para hacer alianzas estratégicas para brindar a la población accesos a la atención. Por ejemplo, le voy a poner en la situación del cantón Rumiñahui. En el Sangolquite, en el cantón Rumiñahui, tenemos un hospital que tiene más de 40 años, que no ha sido modificado, que ya está obsoleto. Un hospital que hace 40 años era un hospital que cumplía con los requisitos. Ahora tenemos una población de más de 120 mil personas para ese hospital, y no ha habido una gestión por parte del gobierno ni parte de los GATS para que para hacer una alianza estratégica en el sentido de en conjunto la autoridad sanitaria y el GATS poder hacer un proceso de la creación de un nuevo hospital en el cantón Rumiñahui, y así en todos los cantones, porque no solamente es el cantón Rumiñahui,
8: sino población, obviamente.
6: Entonces, ¿qué es lo que hace al construir usted un mejor hospital? Está desahogando los centros de atención de la ciudad de Quito, pero tampoco la solución es simplemente el hecho de tener hospitales, sino que también los GATS tienen que trabajar y colaborar en el sentido de qué, de hacer campañas de prevención, educación hacia la comunidad, que esa es una competencia del GATS. Trabajar con procesos de médicos del barrio, en el sentido de que los médicos trabajen en el sentido de prevención, conjuntamente con la infraestructura adecuada, saneamiento,

0: Igual le consideran a la salud como un gasto, no como una inversión. Ajá. Todo lo que genera situaciones de salud, de sanidad, lo consideran como un gasto, porque eso no representa réditos políticos, no representa acciones mediáticas, votos. Entonces, ese es el cambio que se debe dar. Porque no solamente está la situación de la autoridad sanitaria, sino de todos los ecuatorianos. Ya hicimos un proceso donde todos los ecuatorianos nos unimos en un solo objetivo, que era la salud, el proceso de vacunación contra el COVID. Uh-huh. Estuvo la población, los gremios, la empresa privada, el gobierno, los GAT, y se hizo una campaña de vacunación espectacular. Y sí se puede hacer. Lo que se necesita es voluntad política y lo que se necesita es la unidad de todos los ecuatorianos para hacer eso.
1: Pero para eso tenemos un problema, que vienen a ser nuestros políticos.
0: Así es. Y para eso se necesita que exista una apertura por parte del Estado, una apertura por parte de la autoridad sanitaria, dejar al lado todas las prebendas personales, el clientelismo, y trabajar por la sociedad, trabajar por la comunidad, trabajar por la población en todo el país, porque la salud, así no lo crean, la salud genera réditos económicos. Un pueblo sano es un pueblo productivo, como lo dijo Pancho Huerta. Uh-huh. Entonces sí necesitamos invertir en salud, no considerarla como un gasto. Necesitamos que no solamente la autoridad, el gobierno, declare a la salud como una prioridad en su política, sino los GATS, las prefecturas, también la declaren como parte fundamental de la política de sus sectores al sistema de salud, al saneamiento.
1: Ahora, uno de los problemas que identifican las autoridades o ciertas autoridades es que las personas que necesitan de atención de salud normalmente van por una gripe a hospitales grandes y no utilizan los centros de salud pública, por ejemplo. ¿Ese viene a ser un problema o no?
0: Sí es un problema, porque no hay la sectorización de la salud, y eso es porque falta de promoción. Necesitamos promover eso. Y además también existe un problema. No solamente el tomar una cita en los hospitales de segundo y tercer nivel es muy complicado, en los centros de salud es peor. Porque no existe, nadie le contesta al call center, no existen los turnos, tienen que madrugar, no existe el personal adecuado en el sentido, no tenemos personal adecuado en número como para trabajar en ese sentido. Mire, existe un problema que nadie lo está tomando en cuenta, que es el maltrato y la explotación laboral que existe en el Ministerio de Salud Pública, y hablamos de los médicos posgradistas, médicos que se encuentran en la indefensión. ¿Por qué? Porque ellos están cumpliendo una función hospitalaria, trabajando más de 200 horas a mensuales y no tienen una remuneración, a pesar de que cumplen un trabajo. Entonces, uh-huh, ellos están en el limbo, no son ni estudiantes ni trabajadores. Entonces ellos no reciben un sueldo, un estipendio, y lo que están haciendo es cumpliendo funciones de lo que el Estado tendría que financiar en ese sentido.
1: Si se hacen bien los deberes, doctor, ¿podemos terminar con este problema o esta crisis en el corto plazo?
0: En corto plazo podemos empezar a trabajar, pero esto es un proceso a largo plazo. ¿Por qué? Porque se tiene que hacer cambios estructurales en todo el sentido, desde la política, de la visión de la política de salud. Entonces, el hecho no es decir tiempos, el hecho es de que ya debemos empezar en este momento. Cada día que pasa en esta crisis nos cobra vidas humanas. Gente, uh-huh, que se está muriendo por no tener acceso a diálisis, gente que se está muriendo, están avanzando sus enfermedades porque los turnos le dan para de aquí a 6 meses. Yo tengo el caso de una señora que me llamó a mí y me dijo: mire, doc, yo necesito que me ayude porque a mi papá tiene un cáncer de próstata, y le hicieron ya los exámenes, y para leer esos exámenes le dieron turno para diciembre del 2026.
1: Hay muchas realidades que se ventilan en los centros urbanos de las grandes ciudades. ¿Qué pasa con la ruralidad?
0: En la ruralidad es más. Mire, el problema es la accesibilidad. Hay gente que tiene que caminar en la ruralidad 2 días, 20 horas, 2 días para llegar a un centro de salud para que le den atención y regresar con las manos vacías porque o no pudo tener atención o no existieron los medicamentos adecuados y su capacidad económica no alcanzó para cubrir con los medicamentos que tenía que comprar en la farmacia afuera. Entonces hemos visto que niños se han muerto por problemas respiratorios. En Tasha ya tuvimos, sí, el ejemplo, y es en todas las unidades. ¿Qué es lo que está pasando? Que la comunidad corre el riesgo de perder estos accesos a la salud. Aquí en la ciudad lo vemos, pero afuera en el campo, en las comunidades rurales, es más complicado, la situación es más compleja. se juegan la vida de seres humanos y eso no se puede permitir.

0: Incluso, como usted decía, también es cuestión de información y educación. Parece que en estos tiempos, en torno a las vacunas, las madres han descuidado también vacunar a sus hijos.
1: Algo que se tiene, porque sí hay que hablar de algo positivo que tiene el gobierno. La campaña de vacunación es algo que se ha mantenido y que se lo ha mantenido. Lastimosamente existe una campaña de desinformación por grupos antivacunas que está afectando, y ahí es la falla que tiene la autoridad sanitaria, que no ha hecho una campaña de motivación hacia la población. Pero sí, las familias tienen que acudir a la vacunación, tienen que acudir. Los centros de salud tienen las mejores vacunas que tienen el país. Hay una cadena de frío que se la controla, entonces sí se la puede hacer. Existen programas que sí, se ha demostrado que cuando hay decisión para trabajar en un programa de salud, se lo puede hacer, ahí están las vacunas. Uh-huh. Entonces, necesitamos que no solamente la decisión sea en un programa, sino a nivel de toda la situación de la salud, de toda la política de la salud. Y tenemos que trabajar en ese sentido, porque se está creando un problema muy grande de salud pública por la falta de atención, que es la automedicación. Y eso es una situación muy peligrosa que estamos viviendo en el país.
0: ¿Pero por qué nos vamos a automedicarnos?
1: ¿Por qué nos vamos? Porque no tenemos acceso a los centros de salud, a atención de salud del Estado.
0: ¿O es cultural también?
1: No es tan cultural, no podemos culpar a la población, porque la automedicación se ve en todos los niveles, en todos los estratos sociales del país. ¿Por qué? Porque ya le digo, no hay accesos de atención adecuados y rápidos en el sistema público, en el IES. Uh-huh. El sistema privado es alto. Entonces, ¿qué es lo que hacen las personas? Acuden a lo más fácil, a la farmacia. Uh-huh. Van y piden ahí.
0: Y lo más barato también.
1: No tanto lo más barato, porque ya le voy a indicar cuál es el problema. Ahí no existen controles. A los médicos nos controlan todo. Ajá. Y a las farmacias no controlan. Usted puede ir a cualquier farmacia y encuentra en la fila adelante una persona que le dice: ¿sabe qué? Mi hijo está con diarrea, está con gripe, está con esto y otro. Y el dependiente de la farmacia, que es un bachiller, yo no estoy en contra, no lo estoy denigrando en ese sentido, pero es una persona que no tiene conocimientos básicos de medicina, empieza a prescribir medicamentos. Y los medicamentos que les prescriben no es que sean los más baratos, sino son los más caros, porque eso genera réditos a la farmacia. Entonces, ¿qué está haciendo? Creando un problema más grande, porque está medicando una persona que no tiene conocimiento de la farmacología y está creando más problemas. Nosotros hemos visto cuadros que se han complicado, no por la evolución normal de la enfermedad, sino por la automedicación, porque no solo ha afectado a esa enfermedad, sino afecta a otros órganos. Entonces, ese es otro problema que tenemos, que se ha creado y aumentado por la crisis de salud que tenemos en el país.
0: Desde la automedicación también podemos citar entonces también la publicidad de ciertos medicamentos, que eso hace que la gente vaya a comprar.
1: Obviamente, tenemos una publicidad engañosa, vemos que existe publicidad de mi especialidad, antihemorroidales que les hagan a estrellas del cine, del periodismo. Ajá. Todo etcétera, y eso es una publicidad engañosa, porque primeramente son medicamentos que no sirven, segundo, el costo es elevado, y tercero, crean problemas a otras zonas del cuerpo. Entonces, vea, hemos tenido propagandas de medicamentos antiinflamatorios que son muy peligrosos, que pueden afectar a su riñón. Entonces, si, también tenemos que hacer en eso una prohibición de este tipo de propagandas, de publicidad, de medicamentos que afecten a la salud. Porque ya prohibimos al cigarrillo. Tenemos que prohibir también a los medicamentos, a pesar de que la presión de las empresas farmacéuticas es muy fuerte, porque la empresa farmacéutica es la segunda empresa a nivel mundial que recibe más réditos a nivel mundial. Después de la empresa de la empresa armamentística, viene la farmacéutica. Entonces, también se lucha con ese sentido.
0: Entonces, todo esto se viene a convertir en un negocio y por eso quizá se desatiende el sector salud público.
1: Esperemos que no sea eso, pero ese es uno de los riesgos, que esto sea un problema que se desatienda para llegar a un proceso de lo cual se ha denunciado muchos años, que es la privatización de la salud. No creemos que esa sea una política del Estado, no creemos que el Estado maneje de una manera tan irresponsable un sector tan crítico como es el sector de salud. ¿Para qué? Para llegar a una privatización. Esperemos que solo sea mala gestión, falta de decisión del gobierno y no intereses para situaciones ya fuera del sector salud.
0: ¿Qué mensaje cabe al gobierno, doctor?
1: El mensaje que cabe al gobierno es el mismo mensaje que hemos hecho siempre, declarar a la salud como una política prioritaria del Estado, asignar todos los recursos, velar por que todas las unidades de salud cuenten con todos los elementos necesarios, no solamente en medicamentos, en insumos, sino también en talento humano, y de hacer una campaña y regresar al proceso, trabajar en la prevención y en la promoción, que eso sí, a corto y a largo plazo va a resultar en una inversión que va a disminuir los gastos en nivel de salud.
0: ¿Y cabe una declaratoria de emergencia, doctor?
1: Ya hemos tenido muchas declaratorias de emergencia. Como le digo, podemos declarar todos los meses, todos los años declaración de emergencia, pero si no hay una decisión por parte del Estado, una decisión por parte del gobierno, todas esas pueden ser medidas paliativas, simplemente para calmar, pero no para curar. Y nosotros necesitamos acciones que curen la crisis de salud, no la calmen. Pero paliativo quiere decir que el paciente está terminal, que no hay nada que hacer y solamente le damos acciones o medicamentos para que su final de la vida sea adecuado, sea humano. Entonces, nosotros no necesitamos medidas paliativas en salud, necesitamos medidas que activen al sector salud, porque ese es el momento que activemos la salud, nosotros vamos a estar evitando muertes, vamos a estar evitando complicaciones de las enfermedades y vamos a tener un pueblo sano, un pueblo productivo que puede generar recursos económicos al Estado.
0: Doctor, pero una declaratoria de emergencia bien manejada puede solucionar varios problemas, ¿o no?
1: Puede solucionar varios problemas, pero no todos.
0: O al menos enrumbar.
1: Enrumbar. Puede hacer eso, pero insisto, la declaración de emergencia es ponerle un curita en un dedo, en una herida. La realidad, el proceso adecuado sería suturar esa herida y hacer acciones preventivas para que no se vuelva a producir esto. Entonces, las declaratorias de emergencia no son la solución real, son soluciones momentáneas y paliativas. Necesitamos políticas adecuadas para un proceso a largo plazo para que mejore el proceso de salud. Estamos cansados de situaciones mediáticas, de situaciones solamente temporales, porque el pueblo y nuestros pacientes necesitan soluciones adecuadas, soluciones reales a largo plazo. Necesitan acciones para que a futuro, no solamente ellos, sino sus hijos y sus nietos, tengan un sistema de salud adecuado, accesible, incluyente y que sea en beneficio de los ecuatorianos.
0: Con eso me quedo, doctor. Le agradezco por su tiempo, muy amable.
1: Gracias, licenciado. Estamos para servirle.
0: El doctor Víctor Álvarez, expresidente del Colegio Médico de Pichincha.
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3: Son ya las 7 de la mañana con 14 minutos en todo el Ecuador continental, una hora menos en la región insular. En esta jornada de trabajo correspondiente a día miércoles, estamos en mitad de semana, con un miércoles con sol fuerte ya a esta hora en la ciudad de Quito y con un cielo capitalino totalmente despejado. Tenemos que salir prevenidos de casa en la eventualidad de cambios de clima. No hay que confiarnos si el cielo capitalino amanece despejado o si tenemos presencia de sol desde muy tempranito. Y ya se ha dado en otras ocasiones de que pese a un buen panorama que arranca el día, las cosas pueden variar considerablemente en el transcurso de los minutos, en el transcurso de las horas. Así es que mucha precaución. A esta hora quiero informar de 7:14 minutos que el sector de la vivienda muestra señales de recuperación en nuestro país durante los primeros meses de este 2026. Así lo muestra al observar uno de los indicadores más importantes para este segmento de la economía: los desembolsos de créditos hipotecarios, que crecieron 22% en el primer trimestre del año frente al mismo periodo de 2025, según datos del Banco Central del Ecuador. El crecimiento en los desembolsos se explica por el buen desempeño de las colocaciones de la banca, mutualistas y cooperativas privadas, que aumentaron 22% en el primer trimestre de 2026 frente al mismo periodo del año anterior. En cambio, el Banco del Instituto Ecuatoriano de Seguridad Social, BIES, que representa el 60% de la cartera de vivienda, reportó una caída del 8% en sus desembolsos e hipotecarios durante ese mismo periodo, según el Banco Central. Sobre esa reducción, el viceministro de Vivienda, Daniel Elmir, consideró que esa desaceleración en las colocaciones de hipotecarios del BIES registrada hasta marzo es temporal y cree que reflejará un mayor dinamismo en abril y mayo. Lo anterior porque en estos dos últimos meses la demanda de vivienda mantiene una tendencia positiva en esa entidad. Actualmente, el programa Credicasa del BIES, lanzado el 27 de enero del 2026, ya desembolsó 18 millones de dólares y mantiene 1.300 operaciones adicionales en proceso hasta la tercera semana de mayo, señaló el viceministro Elmir. La iniciativa ofrece una tasa hipotecaria de 2.99%, la más baja del mercado, pero solo puede acceder afiliados y jubilados que cumplan con requisitos específicos, entre ellos tener un salario de 1.527.94 dólares mensuales y que la vivienda única y de primer uso no cueste más de 71.504 dólares. Sin embargo, Joan Proaño, vicepresidente de Constructores Positivos, considera que al BIES le falta una mayor promoción de sus créditos hipotecarios y fortalecer la gestión. El BIES prevé colocar 600 millones de dólares en créditos hipotecarios durante el 2026. La meta representa un incremento del 25% al año anterior, cuando la entidad desembolsó 479 millones de dólares. Hay que destacar que para estos créditos, como decíamos, se tiene que ser afiliado al Instituto Ecuatoriano de Seguridad Social en principio y tener las aportaciones necesarias para ser sujeto de crédito con esta tasa de interés baja. Pero hay un tema que inquieta. A diferencia de la banca privada, que financia su tasa subsidiada de 4.99% con un fideicomiso estatal, el BIES ofrece créditos al 2.99% con recursos propios, recursos del banco del afiliado, en otras palabras. Sin embargo, esa tasa está por debajo del mínimo de 6.25% recomendado por estudios actuariales para garantizar la liquidez del Fondo de Pensiones del IES, que paga las jubilaciones a los presentes y futuros pensionistas. Analistas como Mauricio Pozo advierten que si los costos de operación y financiamiento son mayores, el beneficio para quienes acceden al crédito podría comprometer las finanzas del BIES a mediano plazo. No solo creció el desembolso de créditos, las ventas y reservas de proyectos habitacionales también aumentaron. Agregó el viceministro de Vivienda que atribuye este buen desempeño a políticas del gobierno, como la devolución del impuesto al valor agregado IVA para constructores, el programa Miti Miti, que entrega créditos a una tasa subsidiada de 4.99%, y el mismo programa Credicasa del BIES. Según datos del viceministerio, las ventas del sector crecieron 12.5% entre enero y febrero de 2026 frente al mismo periodo de 2025. A esto se suma un incremento de 16% en visitas a proyectos inmobiliarios y un aumento de 23% en reservas netas en ese mismo periodo. El MIR atribuye este buen desempeño a medidas como la devolución del IVA a constructoras, lo que les permitió contar con mayor liquidez para ejecutar proyectos de mayor tamaño. En 2025, el Estado devolvió $85 millones al sector, y entre enero y febrero de 2026 se sumaron otros $14 millones. Además, dijo que el programa de vivienda con tasa preferencial Miti Miti dispone de $602 millones en un fideicomiso destinado al financiamiento de proyectos habitacionales. El viceministro del MIR explicó que al ritmo actual de colocación, que bordea los $120 millones anuales, estos recursos financiarán el programa aproximadamente por 3 años. La mejora del sector también se refleja en otros indicadores positivos, como la recuperación del empleo en la construcción. Según cifras del sector, entre el primer trimestre de 2025 y el mismo periodo de 2026, el sector de la construcción recuperó 83.321 empleos directos, señaló ProAños. 83.000 empleos directos. Los indirectos son también encadenados a esto. Actualmente la actividad genera alrededor de 566.351 plazas de trabajo directas en Ecuador. Solo entre enero y marzo de este año se incorporaron 26.600 nuevos empleos, señaló ProAño. Por otro lado, entre enero y marzo de 2026, el despacho de cemento creció 14.22% frente al mismo periodo de 2025, lo que da cuenta de un crecimiento también de la industria cementera. Para el sector, este indicador confirma que la construcción mantiene una recuperación sostenida y que existe mayor actividad en nuevos proyectos inmobiliarios. Si hay mayor actividad en los proyectos inmobiliarios, significa que también hay demanda de adquisición de estos proyectos de vivienda. Y estos proyectos de vivienda, obviamente, deberían tener todas las condiciones para que un ciudadano pueda acceder a este tipo de apuestas que hace el gobierno nacional a través de proyectos como Miti Miti, como también el bono de la baja tasa de interés, más bien, que entrega el Banco del Instituto Ecuatoriano de Seguridad Social. Son ya las 7 de la mañana con 22 minutos, 7 horas 22 minutos en todo el Ecuador continental, una hora menos en la región insular. Controle su tiempo, por favor, para no llegar tarde a su lugar de destino, sea de estudio o de trabajo. Recuerden ustedes a los conductores que tienen que reducir las velocidades para evitar siniestros de tránsito, sobre todo en las vías rápidas, y además donde se registra una red vial bastante deteriorada. Eso también es muy importante observarlo. Por ejemplo, la ruta viva, que está en muy mal estado.
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3: Avanzamos en el tiempo, son ya las 7 de la mañana con 23 minutos en todo el Ecuador continental, una hora menos en la región insular en esta jornada con sol ya en el distrito. Cielo despejado. A esta hora recibimos ya en esta mesa informativa a la asambleísta de ADN, Lucía Pozo, a quien agradecemos por atender esta invitación. Asambleísta, gracias por estar en esta mesa de trabajo. La hemos invitado para analizar el año de gestión que cumplió el 14 de mayo la Asamblea Nacional, también un año de gestión que va a cumplir el presidente de la República, Daniel Noboa, y que será este 24 de mayo. Pero quiero empezar preguntándole particularmente cuál es su evaluación de esta asamblea cuando hay críticos de la misma asamblea al interior de la misma legislatura que vienen a ser los denominados correístas. Bienvenida, buenos días.
4: Jorge, buenos días. Muchísimas gracias siempre por el espacio. Un saludo a toda la ciudadanía que nos mira. Bueno, efectivamente, ya cumplimos nuestro primer año de gestión, proceso en el cual hemos realizado labores titánicas, primero para poner en orden la casa. Con el liderazgo de nuestro compañero y presidente Nils Olsen, se definió una agenda legislativa importante. Como asambleístas tuvimos dos momentos. El primero, devolverle la gobernabilidad al Ecuador, tanto al Ejecutivo como al Legislativo. Ya la Asamblea dejó de ser la piedra en el zapato del presidente de la República y nos dedicamos realmente a trabajar. Como le digo, Jorge, primero pusimos en orden la casa, se identificaron alrededor de 560 leyes, tanto las que venían represadas, se les ha dado continuidad, se ha unificado, se ha depurado la normativa. Y dentro de la agenda legislativa fueron 51 cuerpos legales que les dimos agilidad en cada una de las comisiones. Se aprobaron 24 leyes, de las cuales 9 fueron económicas urgentes remitidas por el presidente de la República, Daniel Noboa. Y ahí vino la crítica, ¿no? De que nosotros nos anclamos a una agenda del Ejecutivo para legislar y brindar las herramientas que requiere el presidente de la República. Pues en primera instancia, sí. Obviamente nosotros como bancada oficialista ADN hemos buscado los mecanismos para brindarle al Ejecutivo las herramientas que les permita trabajar a los diferentes ministerios en pro del desarrollo de todos los ecuatorianos. Jamás podemos entorpecer la gestión del Ejecutivo, pero hemos realizado un arduo trabajo técnico en cada una de las comisiones en las que se trataron los aportes para los diferentes cuerpos legales. Fueron aprobados y la décima ley es la cantonización del Cantón Borbón, que el día de hoy pues ya se aprobará el informe para primer debate.
3: Asambleísta, si bien es cierto, es normal que el Ejecutivo envíe proyectos de ley urgente en materia económica, pero no es menos cierto que también debe haber producción propia de la legislatura y eso ha sido un bajo porcentaje de esta asamblea.
4: Como les digo, Jorge, son 560 proyectos de ley en general, un universo, tanto de los que se aprobaron en este periodo para tratarse en los dos años, como los que venían represados, de los cuales 200 continúan su tratamiento y dentro de la agenda general de cada una de las bancadas, porque los 51 cuerpos normativos fueron aprobados tanto por la bancada de la Revolución Ciudadana, de ADN y de asambleístas independientes. 24 se aprobaron dentro de las 51 leyes, se aprobaron 24, hemos nosotros alcanzado nuestro 50%, pero era necesario darle continuidad también a la gobernabilidad del Ecuador. Tenemos una agenda prácticamente compartida y las económicas urgentes tienen todos los aportes técnicos de las diferentes bancadas. Entonces hemos colegislado en esas 9 leyes económicas urgentes y el restante es nuestra producción legislativa.
3: Asambleísta, si bien es cierto, también es importante la gobernabilidad que debe tener un país y la que usted apunta permanentemente, pero esta gobernabilidad no hace también que la Asamblea pierda esa facultad de contrapeso que debe ser para el Ejecutivo de turno.
4: No, nosotros hemos sido muy enfáticos en mantener nuestro enfoque de contrapeso legislativo ante el Ejecutivo, por eso las leyes económicas urgentes que se remitieron a la Asamblea Nacional cuentan tanto con los aportes de fondo como de forma que se dieron en la Comisión de Régimen Económico. Alrededor de estas nueve leyes también se recibieron muchos actores de las organizaciones de la sociedad civil, expertos, también representantes de las carteras de Estado. Es parte de este enfoque de devolverle al Ecuador las herramientas en los ejes de seguridad, salud, economía, educación. Hemos cumplido con los cinco ejes que nosotros trazamos en nuestra agenda legislativa. Asamblea, hemos cumplido con el Ecuador.
3: ¿Qué tanto se recoge la propuesta de la oposición en la Asamblea?
4: Bueno, ha sido una asamblea democrática, equitativa, lo pueden ver en el número de intervenciones, en los aportes que presenta la Revolución Ciudadana en las mesas legislativas, pero lamentablemente ellos tienen un enfoque netamente de oposición y no de aporte técnico legislativo que permita construir las leyes con seriedad, con democracia. Ellos se oponen a todos los proyectos de ley que nosotros hemos debatido en el Pleno de la Asamblea Nacional. No hacen un rol de legislar desde las coincidencias en pro de los ecuatorianos, sino desde la diferencia política e ideológica. Por eso nosotros, como bancada oficialista, hemos articulado las acciones que nos permitan contar con los votos, con las mayorías, para que le demos eficiencia a la gestión legislativa. Es muy complicado cuando un legislativo se polariza, estimado Jorge, y eso ya no necesita el Ecuador. No necesita más show, no necesita más pelea, y pues seguiremos nosotros empatizando con la necesidad del Ecuador y promoviendo que sigamos legislando, pero desde las coincidencias, no solo desde las diferencias políticas.
3: ¿Eso significa entonces que nada del aporte de la ARC sirve?
4: Claro que sirve, pero cuando realicen sus aportes por escrito y los dejen sentados en las diferentes comisiones. Pero si ellos se limitan únicamente a hacer un rol de oposición sin brindar aportes escritos, sin llevar expertos en algunas comisiones, yo tengo que decirlo, Jorge, yo soy presidenta de la Comisión de Gobiernos Autónomos, soy la comisión más diversa del Parlamento ecuatoriano, en la cual únicamente somos dos legisladores de ADN, el resto son independientes, son cuatro asambleístas de ERC. Y nosotros hemos realizado una agenda conjunta y les hemos pedido a ellos que lleven a los expertos que ellos consideren que pueden aportar en la construcción de nuestras leyes. Hemos aceptado, cuando son viables, los aportes técnicos remitidos tanto por los legisladores desde sus despachos como por los expertos. Lo propio han hecho el resto de compañeros, pero existen en algunas comisiones, como la de transparencia. Ahí tengo un caso muy particular. Yo soy la proponente de la ley de adopciones en el Ecuador, que es una ley que va netamente en beneficio de niños, niñas y adolescentes en situación de abandono. ¿Pero qué hicieron los asambleístas de la oposición? Que no es viable la ley, que no pueden entregar becas el Estado ecuatoriano a jóvenes desinstitucionalizados luego de su abandono. No, y no, y no. Entonces la asambleísta Diana Jácome les dice, traigan sus aportes técnicos. ¿Por qué no? ¿Por qué no? Porque el Estado no puede intervenir, no puede invertir en niños, en jóvenes que sufren abandono o maltrato en el Ecuador. Es lamentable esa postura de oposición radical sin un aporte técnico. Pero nosotros tenemos que avanzar, Jorge. No nos hemos entrampado en esa oposición radical, ideológica, política, sino más bien hemos abierto la puerta para que todos, absolutamente todos los asambleístas del Parlamento ecuatoriano fortalezcan las leyes que continuaremos trabajando. Son aproximadamente 200 leyes que se están tratando en las diferentes comisiones y nos restan más de 24 en la agenda legislativa estructural.
3: Usted habla de aportes técnicos para la construcción y aprobación de leyes, pero han sido demandadas su inconstitucionalidad, algunas de ellas, sobre todo las económicas urgentes del Ejecutivo, y la Corte se ha pronunciado a favor de esas demandas, lo que significaría que no trabajan tan técnicamente, ¿o sí?
4: Bueno, estimado Jorge, nosotros somos muy respetuosos de la independencia de las funciones de cada una de las representatividades que tiene el Estado ecuatoriano. En este caso, la Corte Constitucional realizará su análisis. Obviamente, somos democráticos y estamos abiertos a comparecer como asambleístas. La Presidencia de la República, desde la Secretaría Jurídica, hará lo propio de comparecer y defender las leyes que hemos trabajado técnicamente en la Asamblea Nacional en pro de garantizar, pues, cuerpos legales que sean viables, que sean completos, íntegros, y es parte del perfeccionamiento de la construcción de leyes. Mire que el presidente de la República ha realizado vetos parciales a algunas de las leyes que han salido de la Asamblea Nacional, y eso no quiere decir que tengamos una sola agenda legislativa entre el Ejecutivo y el Legislativo. Obviamente existen las diferencias de análisis jurídicos y por eso tenemos la LOTUX, que está en este momento para análisis de la Corte Constitucional por pedido del presidente de la República. así que estamos abiertos al perfeccionamiento de las leyes con los aportes y las comparecencias que así lo considere la Corte Constitucional.
3: Eso en materia legislativa. ¿Qué pasa con fiscalización, que es otro punto donde la oposición y otros sectores de la sociedad civil han cuestionado, porque no habría fiscalización como corresponde, responsable, sino una fiscalización a dedo, dicen muchos?
4: Estimado Jorge, ese tema, ese análisis de la fiscalización a dedo, como usted lo indica, es un criterio errado de la oposición, de la Revolución Ciudadana. Lo ha demostrado mi compañero Ferdinand Álvarez con números, el presidente de la Comisión de Fiscalización, más de 6,000 pedidos de información a las diferentes carteras de Estado, entendiendo que la fiscalización netamente radica en garantizar y salvaguardar la integridad pública, luchar contra la corrupción y que los recursos de los ecuatorianos lleguen de manera eficiente a donde deben llegar de acuerdo a la planificación y el Plan Nacional de Desarrollo. Como asambleístas hemos realizado los requerimientos de información, se ha realizado acompañamientos importantes, se ha destituido autoridades como el ex presidente de la Corte, se realizó la destitución de un consejero del Consejo de Participación Ciudadana y Control Social, se ha realizado la fiscalización al caso Progen, quien ya determinó informes vinculantes tanto para la Contraloría como para la Justicia Ordinaria. Entonces, si la Revolución Ciudadana no realiza pedidos de información, no realiza aportes a la fiscalización, no puede realizar un diagnóstico de acuerdo a su narrativa errada y de oposición radical.
3: Pedidos de información es lo que más se destaca de parte de los legisladores oficialistas. ¿Es allí donde más trabajan?
4: No, son fiscalizaciones tanto políticas, de responsabilidad política, como les indico, Jorge, se ha destituido autoridades que han sido vinculadas a responsabilidades, omisión, acción o omisión, ¿no?
3: Usted cita, en el ejercicio de sus funciones. Usted cita particularmente el caso Progen, que sí han fiscalizado, pero es el mismo caso Progen que el correísmo y otros sectores de la sociedad civil ponen como ejemplo de haber evadido la fiscalización.
4: Estuvo ahí sobre la mesa en la Comisión de Transparencia, tratándose con los aportes y presencia de todos los asambleístas. Se hizo pública la fiscalización del caso Progen, estimado Jorge.
3: ¿Por qué
4: todos
3: no se citó la ministra Manzano y también ministro Luque?
4: La ministra Manzano no tiene ninguna responsabilidad vinculante que dentro de la investigación de la fiscalización de la Asamblea Nacional radique de su presentación. Igual se realizaron los informes vinculantes. Existen 21 funcionarios vinculados legalmente a este proceso, un ex ministro, un ex gerente. Entonces, en este momento la justicia ordinaria tiene que dar continuidad a todas las fases judiciales, la Contraloría determina responsabilidad administrativa, penal, las glosas competentes, y el asambleísta Nils Olsen, nuestro presidente, lo dijo, una vez que la justicia ordinaria finalice, no vamos a entorpecer la gestión en este momento de la justicia ordinaria, finalice las fases judiciales, nosotros llevaremos al pleno de la Asamblea Nacional el caso Progen, lo dijo el presidente, estaremos nosotros respaldando esa gestión, pero se ha dado la continuidad y la acción eficiente a la fiscalización de Progen.
3: ¿Por qué no trabajar paralelamente con la justicia el caso Progen? Porque el tema es político y se puede trabajar paralelamente con la justicia.
4: Es un tema político, pero también es un tema internacional. Se ha elevado las denuncias, tanto civiles como penales, a instancias internacionales por parte del Estado ecuatoriano. Ya la Asamblea Nacional cumplió con su rol de fiscalización, no tiene un rol sancionador en materia penal, por eso se ha emitido el informe vinculante para que una vez que las instancias competentes como Contraloría y Justicia Ordinaria finalicen, nosotros llevaremos al pleno de la Asamblea Nacional el caso Progen.
3: ¿Sirve de algo que después de la Fiscalía actúe políticamente la Asamblea cuando ya una destitución no cabe en el caso de Inés Manzano, por ejemplo?
4: Como le digo, estimado Jorge, hasta el momento todo es presunción. El caso de la ministra Inés Manzano es la autoridad que desmontó, que realizó el freno de ejecución de este contrato. Fue la autoridad que inició todas las denuncias, tanto a nivel nacional, internacional, los informes vinculantes para frenar esta mala contratación en el Ecuador. Entonces, en los informes de investigación de la Comisión de Transparencia está absolutamente toda la vinculación y la justicia ordinaria tendrá que proceder, porque sería irresponsable de parte de la Asamblea Nacional realizar acciones que entorpezcan la ejecución de todas las fases judiciales. Este caso de presunto peculado de perjuicio a los recursos del Estado realmente es grave, es grave, y todas las autoridades se han activado. Presidente de la República, Asamblea Nacional, Justicia Ordinaria, Contraloría General del Estado, no es un caso que se lo está trabajando bajo la mesa, y tengo por seguro que la Asamblea Nacional en el Pleno determinará las responsabilidades políticas, y ustedes saben, ¿no?, que también dentro de la responsabilidad política no viene solo de la destitución, sino la prohibición de ser funcionarios públicos en adelante.
3: Inhabilidad de 2 años en política. Ahora, en la parte final, asambleísta Pozo, ¿cuáles deben ser las prioridades para la Asamblea en este segundo año?
4: Bueno, dentro de los ejes que nosotros estamos trabajando, siempre ha sido la seguridad, la salud, la economía, la educación. En el segundo año de nuestra gestión se prevé como pasos fundamentales las reformas integrales al Código Integral Penal y las reformas en el ámbito de trabajo, con el fin de fortalecer el trabajo legal dentro de todas las estructuras, tanto públicas como privadas.
3: Con eso me quedo, asambleísta. Le agradezco por su tiempo.
4: Muchas gracias, Jorge. Un buen día para todos.
3: La asambleísta Lucía Pozo, asambleísta de ADN. Son las 7:39. La pausa.

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2: ¡Buenos días!
3: Marcamos ya las 7:43 en el Ecuador continental, una hora menos en la región insular. Tiempo de recibir en esta mesa informativa a Andrés Obando, analista en temas de comunicación política, a quien agradecemos por atender esta invitación. Andrés, gracias por estar en esta mesa de trabajo. Te hemos invitado para hablar sobre las seccionales que se aproximan y los liderazgos políticos que deben marcar, si se quiere, una línea en las diferentes organizaciones. Y se habla en estos tiempos de que ya no es importante, por ejemplo, la ideología que en otros tiempos marcaba los partidos políticos, muy en particular tradicionales, como el Partido Social Cristiano, Izquierda Democrática, para citar dos organizaciones políticas. La pregunta en este marco y con este contexto es, Andrés, ¿cómo tú analizas los liderazgos políticos en nuestro país? Bienvenido, buenos días.
4: Buenos días, Jorge. Un saludo para usted, para su equipo y para todas las personas que muy amablemente nos están mirando y nos están escuchando. Bueno, esa pregunta es muy profunda y se la ha hecho o nos la hemos hecho a lo largo de los años en el Ecuador y en diferentes espacios, no solo en las elecciones seccionales. Para entender un liderazgo, yo quisiera empezar con lo que usted mencionaba de la ideología. Muchas personas, o se ha puesto de moda, entre comillas, que los políticos crean que un buen mensaje para las audiencias es decir, yo no tengo ideología, yo no soy ni de derecha ni de izquierda. Desde un análisis técnico, empezamos en que eso no es verdad. Es prácticamente imposible no tener una ideología. Todos creemos en algo porque de eso viene la ideología. Las ideas que configuran nuestra forma de ver el mundo y cómo tomamos decisiones. Y cómo nosotros proyectamos también el futuro que creemos que debería funcionar para cada una de nuestras sociedades. Entonces, empezando desde ahí, todos tenemos ideologías. Las, digamos, líneas de derecha o de izquierda son una lógica de tratar de encajar conceptos y visiones para poder tener una guía mucho más concreta. Por ejemplo, si nosotros hablamos de la derecha, estamos hablando usualmente estamos hablando de una posición pro mercado, pro empresa privada, pro división del Estado, de menos intervención en el sector público, en el sector privado, por ejemplo. El sector público no se mete en el sector privado. Del otro lado tenemos una visión a la izquierda, una visión más social, que tiene que ver con más incidencia del Estado, por ejemplo, o medidas económicas de apoyo a la ciudadanía y también la regulación hacia el sector privado. Y en el medio, que sí existe, y que yo he venido varios años hablando de este concepto de la moderación, de los moderados, el centro que se le decía hace algunas décadas, en el centro están personas que no se, entre comillas, casan con la ideología de derecha o de izquierda, sino que buscan una forma de ver el mundo media, que es, por ejemplo, yo estoy de acuerdo con la empresa privada, con la propiedad privada, pero también que haya una responsabilidad social de las empresas, que el Estado intervenga cuando tenga que intervenir, pero tampoco que se exceda. No estar de acuerdo, por ejemplo, con las cuestiones autoritarias, con las direcciones o las decisiones hacia concentración del poder, etcétera. Entonces, en resumen, los liderazgos que nosotros vemos en el siglo XXI tienen muchos elementos, ya no son solo también la cuestión de la visión política, también tiene que ver, y esto es algo muy interesante porque se ha hecho en los últimos años y es por las nuevas generaciones, la parte humana de los líderes es muy importante, lo empático. Ustedes recordarán, y yo también fui parte de esa escuela, de que hace mucho tiempo se creía, por ejemplo, que las personas no tienen nada que, o su vida privada no tiene nada que ver con la vida del trabajo. Ahora ya es distinto. Ahora es una forma de gestionar a las personas, es precisamente buscar que su vida personal esté en armonía con la vida del trabajo. Eso ya cambia la forma de ver los líderes hoy en día y de lo que espera la gente de esos líderes.
3: Ahora, Andrés, pero ¿Cómo entendemos ahora a nuestros políticos, a los actuales, me refiero, no sé si decir los politiqueros algunos, pero ellos ya pasan por alto las ideologías, dicen que ahora ya no es importante? ¿Cómo lo entendemos?
4: Es un discurso, es meramente un discurso, porque si es que nosotros vemos y basémonos, por ejemplo, en datos, según Ipsos en el 2023, el 90%, un poco más del 90% de los ecuatorianos no confían en los políticos. Uh-huh. Esa ya es una forma de medir las liderazgos, entre comillas, que ya están caducados, que ya no tienen sentido en nuestra sociedad. Siguen existiendo porque hay un sistema político, o como se entiende la política, que lo hemos vivido desde hace muchas décadas, pero ahora cada vez se está haciendo más caduco. Y en esa línea es muy importante lo que usted mencionaba de politiquero, porque yo siempre digo que hay que hacer la distinción entre lo que es político y lo que es politiquero. La política en general es el arte de la toma de decisiones con miras en mejorar la vida de la gente y que sean legítimas y también legales. Por el otro lado, la politiquería es brujulear a la política para satisfacer intereses personales o de terceros que muchas veces son ilegales y también ilegítimos. Ahí ya tenemos la diferenciación. Ajá. Y con esos dos conceptos nosotros como ciudadanía podemos mirar a un político, escuchar a un político, ver lo que hace un político y juzgar de si es que es político o si es que es politiquero. Según los datos de Ipsos, prácticamente 9 de cada 10 encajarían en la descripción de politiquero. Y ahí tiene mucho sentido también porque la percepción de la ciudadanía de la gestión pública, de la política que se hace en el parlamento, que se hace en los gobiernos locales, que se hace en el gobierno central, es de mucha corrupción. Y ahí tiene sentido también que perfiles que tienen otra visión alejada a esto de satisfacer los intereses personales, no participan en política. Entonces, lo que nosotros vemos ahí es que la mayoría de nuestros políticos tienen un liderazgo caduco y muchas veces politiquero.
3: Ahora, frente a las seccionales que ya se aproximan, ¿quiénes están llamados a liderar las tendencias de izquierda o de derecha?
4: Esto es muy interesante porque ahora mismo lo que nosotros vemos en el país en general es que todo gira alrededor de las elecciones seccionales. Uh-huh. Cada decisión que se toma, inclusive desde el gobierno central, tiene una visión en incidir en las elecciones de los gobiernos locales. Y en esa misma línea, nosotros lo que podemos ver es que ya hay lo que yo llamo primarias no oficiales. Por ejemplo, en el partido de gobierno de ADN, Acción Democrática Nacional, el movimiento del presidente Daniel Noboa, ya vemos una especie de elecciones primarias no oficiales. Hay perfiles que se están presentando para tratar de llamar la atención de ADN y lograr la candidatura, por ejemplo, para la alcaldía de Quito. Uh-huh. Ahí tenemos varios nombres que nosotros podemos ver. Por ejemplo, le menciono uno, el mismo asambleísta Andrés Castillo de ADN, el ex vocal del Consejo de Participación Ciudadana Juan Esteban Guarderas, desde un punto de vista también el concejal Wilson Merino, que se ha demostrado su cercanía uh-huh. con ADN. Entonces, hay una lógica de presentarse como posible candidato que encaje con ADN.
3: Pero la pregunta es también si hay democracia interna o simplemente es una pantalla esto de las internas.
4: Siempre se ha cuestionado, el proceso está ahí. Está arreglado por el Código de la Democracia, ajá, de hecho es con acompañamiento del Consejo Nacional Electoral. Entonces, las primarias existen, son obligatorias, las realizan, pero también nosotros tenemos que tener en cuenta qué tan legítimas son, qué tan reales son. Y lo que usted dice es muy, muy, muy real. En muchos partidos, movimientos políticos, no hay una verdadera proceso democrático interno. ¿A qué me refiero? A que llegue algún precandidato, presente su propuesta, se evalúe en una asamblea general y se decida por tal candidato. Lo que hemos visto es que siempre hay una dirección desde los ejecutivos o el buró político de los movimientos para decidir los candidatos específicamente de las ciudades y las provincias principales, porque a nivel local en las demás provincias ahí sí existe una derivación hacia los liderazgos que tienen en cada provincia las personas que son parte del partido. Por eso también hemos visto después que hay problemas cuando candidatos que ganan su puesto uh-huh. de repente o se desafilian o salen de las organizaciones políticas o cometen algún acto de corrupción, y la respuesta es de no le conocíamos, no hicimos. Entonces ahí también viene el cuestionamiento de cómo funcionan realmente las partes internas. Pero más allá de eso, a nivel ya macro de lo que nosotros vemos de la parte de la, digamos, la derecha, podemos ver estos personajes que se están perfilando, que están empezando a sonar. También podemos hablar, por ejemplo, de, se habla un poco del concejal Andrés Campaña, también de la ex candidata a la vicepresidencia Carla Larrea, la ex miembro del Consejo de Participación Ciudadana Michelle Calvache, etcétera. Y del lado de la izquierda tenemos mucho más definido a las candidaturas, las precandidaturas. Por ejemplo, el exalcalde Jorge Yunda ya dijo desde hace varias semanas que él iba a ser candidato. Todavía no sabemos específicamente por qué tienda política se lanzaría, pero él ya dijo que va a participar en las elecciones. El alcalde Pavel Muñoz también confirmó que va a lanzarse para la reelección. Y también apareció de nuevo el exalcalde Augusto Barrera. Es decir, del lado de la izquierda tenemos los perfiles mucho más definidos, más claros de cuáles van a ser los candidatos. Del lado de la derecha todavía hay estas situaciones de procesos de encontrar cuáles van a ser los candidatos.
3: Ahora, Andrés, en un país tan polarizado, entonces los liderazgos están asentados por un lado en la derecha en ADN y la izquierda en RC.
4: Por ahora, lo que nosotros podemos identificar, sí. Sin embargo, y esto es algo muy importante que nosotros tenemos que tener en cuenta, tenemos datos de cómo los ciudadanos en su visión política se reconocen. Por ejemplo, citando los datos de una encuesta de Comunicaliza, el 28% se consideraba como correísta, el 28.6% como anticorreísta, y el 36.2 ni correísta ni anticorreísta. Lo que estamos viendo es que sí, tenemos mucha polarización, pero también tenemos un gran porcentaje en el medio de moderados, que aquí ya nos dice que es el 36.2%. Si a eso le cotejamos con los datos que nosotros teníamos sobre que el 30.2% no sabe en Quito, no sabe por quién votar, encaja al 100% de que ahí hay un gran segmento de la población que está abierto a ver un candidato moderado. Ahora la gran pregunta es,
3: ¿candidato moderado de centro podría ser ahí?
4: Es lo que se podría entender como de centro, pero ahora lo que nosotros vamos a entender es, o lo que nosotros queremos descubrir es, ¿quién va a ser ese candidato? Porque lo que nosotros hemos visto en las últimas elecciones es que hay perfiles que se presentan: yo no soy ni correísta ni anticorreísta, soy del centro. Pero en la campaña, a medida que se va desarrollando, se terminan ubicando en alguna de los dos polos. Y casi siempre es del lado anticorreísta. Entonces, en la balanza empieza a haber una sobrepoblación, si podríamos decirlo, de candidatos anticorreístas, y eso termina perjudicando al centro. Y en el centro, al no encontrar un candidato que se encaje al 100% con la tendencia de moderado, terminan eligiendo alguno de los dos. Ahora, eso pasaría en una segunda vuelta, o en una lógica polarizada muy fuerte como la que tuvimos en la primera vuelta del 2025 en las elecciones presidenciales. Ahora, en una elección seccional es mucho más complejo, porque históricamente nuestras elecciones seccionales han sido muy fragmentadas. Si podemos hablar de las últimas, por ejemplo, entre los tres primeros candidatos en las últimas elecciones que tuvimos seccionales en Quito en el 2023, el alcalde Pavel Muñoz logró 25% de votos. El segundo, Jorge Yunda, 22. Tercero fue Pedro José Freile con 21. Es decir, entre esos dos candidatos tenemos el 60% de los votos, pero casi idéntica, bueno, no idéntica, pero cercana la cantidad de votos que consiguieron. Es la fragmentación. ¿Y esto a qué responde? A la gran variedad y el gran abanico de candidatos, y también a la decisión de la mayoría de la ciudadanía por tratar de ubicar a cuál candidato pertenece a cada tendencia.
3: ¿Y esa fragmentación, Andrés, que se daría una vez más en Quito, termina favoreciendo a la RC por el voto duro que tiene?
4: En teoría, porque siempre hablamos en teoría cuando estamos hablando de procesos preelectorales. En teoría favorecería tanto a ADN como a la Revolución Ciudadana por algunos factores. Primero, por la polarización, y segundo, por las condiciones técnicas de la campaña. Y las condiciones técnicas, nos referimos a las reglas que definió el CNE al adelanto de las elecciones, que por ejemplo disminuyó el tiempo de campaña a prácticamente 2 semanas. En 2 semanas, en términos de comunicación política electoral, es muy complejo para un candidato nuevo darse, porque son 3 etapas básicamente las que se presentan en una campaña cuando se diseña, digamos, una estrategia de comunicación política electoral, que la primera es la presentación del candidato, después es el conocimiento y después la consolidación. Esas 3 etapas en 15 días son prácticamente imposibles. Entonces, en un entorno de 15 días, lo que le favorece son a los perfiles y a las fuerzas políticas ya conocidas, que van a tener una lógica de arrastre, que suele pasar mucho en las elecciones seccionales, al menos en las ciudades grandes, porque en las localidades tienen su propia lógica. En algunas ciudades y en algunas, por ejemplo, municipios, cantones, tienen una lógica de las figuras familiares, tienen mucha potencia para ocupar los cargos públicos.
3: Aquí en pequeños, ¿no?
4: Podemos decir en localidades, más que cantones pequeños, ciertas localidades de algunas provincias. Yeah. Aquí a nivel nacional es mucho más complejo, porque, por ejemplo, Quito o Guayaquil tienen atención nacional y también son las ciudades más pobladas. Entonces, aquí ya tenemos una lógica que se encaja mucho en los partidos grandes y en el gobierno central. El gobierno central es muy determinante, al menos en estas dos ciudades, y aquí en Quito va a tener una influencia y de una u otra manera la polarización que vivimos hace que tengan ventaja la revolución.

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1: Hoy es miércoles, la actitud cambia todo. No siempre podemos controlar lo que pasa, pero sí podemos controlar todo, cómo reaccionamos. Una buena actitud no resuelve todo de inmediato, pero ayuda a enfrentar mejor cualquier problema. A veces, la diferencia entre rendirse y avanzar está en la manera de mirar la vida. Usted lo sabe. Buenos días.
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2: Son ya las 8 de la mañana con 2 minutos. 8, 2 minutos, tiempo de conectarnos una vez más con el ECU 911. Carolina Chávez nos actualiza la información a esta hora de la mañana para la gran audiencia de la cadena radial América del Ecuador. Contigo, Carolina, buenos días.
3: Hola, estimado Jorge, amigos, amigas oyentes de Radio América, nuevamente saludos desde la sala situacional del ECU 911 en la ciudad capital. Usted puede apreciar una mañana cada vez más luminosa, soleada, 15 grados Celsius en la ciudad de Quito. Importante que usted tome en cuenta esta información. Recuerde que, de acuerdo con el anuncio del Instituto Nacional de Meteorología e Hidrología, INAMI, la radiación ultravioleta será extremadamente alta en la ciudad capital. Por favor, tome previsiones. De inmediato revisamos la sala de videovigilancia. Importante tomar en cuenta los flujos vehiculares que se registran a esta hora. Por favor, tome todo tipo de precauciones. Vamos a revisar de inmediato que en el sector de La Floresta el flujo vehicular se ha mantenido alto. De igual manera, en el sector de La Carolina tenemos un flujo vehicular alto. Hacia el extremo norte, en Cotocollao, tenemos un flujo vehicular bajo, mientras que en Iñaquito y algunos puntos del norte de la capital tienen flujos vehiculares altos a esta hora. De igual manera, en la autopista General Rumiñahui, hacia el Trébol, la avenida Velasco Ibarra, inmediaciones del Colegio Don Bosco, del Payón de la Marín, con flujos vehiculares altos. El tráfico está denso. Por favor, tenga previsiones con respecto a la circulación vehicular. Necesario que usted calcule su tiempo de traslado, identifique vías alternas de ser necesario y evite cualquier tipo de contratiempo. Ante cualquier emergencia, por favor, comuníquese a la línea única 911. Con esta información, estimados amigos, una excelente mañana.
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4: Buenos días.
2: Son ya las 8 de la mañana con 3 minutos en todo el Ecuador continental, una hora menos en la región insular. Gracias por su sintonía a través de las distintas frecuencias en el Ecuador y el mundo. 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También nuestro canal de televisión en el Internet, América TV, permanentemente activado. A esta hora de la mañana recibimos en esta mesa informativa a Carlos Brunis, presidente de la Federación de Transporte Terrestre de Pichincha, a quien agradecemos por atender esta invitación. Carlos, gracias por estar en esta mesa de trabajo. Te hemos invitado para hablar sobre la situación del transporte, habida cuenta de que se incrementó o se eliminó más bien el subsidio a los combustibles y esto determinó una compensación a diferentes ramas del transporte con distintas temporalidades y empiezan a concluir las mismas. Pero en este marco te empiezo a preguntar, más que pregunta, una aclaración de tu parte, si es que cabe, porque el dirigente Jorge Llanes de la Transportación Urbana en Quito había cuestionado tu liderazgo en materia de transporte terrestre porque al parecer te estarías tomando el nombre de la Transportación Urbana en Quito. ¿Qué segmento cubres o qué segmento de la transportación está precisamente liderado por tu persona? Bienvenido, buenos días.
5: Jorge, muy buenos días a toda la ciudadanía, muy buenos días a los compañeros, compañeras que están siempre pendientes de la información. Buenos días. Bueno, sí, bueno, dialogamos con el señor Jorge Llanes después de la entrevista que justo tuvimos con usted, Jorge.

0: Teníamos la rendición de cuentas del concejal Diego Garrido, con quien ahí tuvimos un poquito algo de conversación. Y le decía, y anteriormente inclusive le decía al señor Jorge Llanes que tiene toda la razón, porque de acuerdo a la Constitución se prevé la libertad de asociación, y no todas son afiliadas a una organización de integración. Entonces, nuestra federación fue constituida en el 2018, también con parte de los compañeros de la Cámara de Transporte Urbano de Pichincha, en ese entonces liderada por el compañero José Santa María. Entonces, también tenemos el Camionetas, que está liderado por el compañero Rolando Campaña. Tenemos en este caso el taxi ejecutivo liderado por el compañero Alex Morales. Tenemos el compañero Paco Velasco, taxi convencional. Y también está el compañero Wilson Males. Están los compañeros de los Chillos del transporte intraprovincial. Por esa razón es que nosotros también hablamos mucho del transporte intraprovincial. Es decir, las organizaciones que son, y hay operadoras que independientemente de ser o no de un organismo de integración, están direccionadas también a la Federación de Transporte Terrestre de Pichincha. Porque lo que coincidimos siempre, ¿no? En democracia vamos a discrepar, pero lo importante es el respeto y la consideración que nos tenemos. Y es más, mire, Jorge, dentro de las mesas de trabajo está como representante del transporte, porque ellos coincidieron en que asistan, porque como le decía antes de empezar la entrevista, si yo no conozco, yo no soy un técnico y siempre lo he dicho, mal haría en discutir, en este caso con el municipio de Quito, en proponer alguna situación. Por esa razón nosotros tenemos ahí a nuestro delegado, que es el compañero Luis Aro, de Qatar, y al ingeniero Lozano, quien es el que hizo inclusive el 20 de abril la propuesta. Y está como representante también el Jorge Llanes Jr., quien es un conocido representante y que hay una muy buena consideración. Y como técnico, el Edison Llanes, quien es un conocedor de la materia. Es decir, hay gente muy preparada, muy capaz, este momento reunidos con el municipio de Quito, en este caso, Carlos, con el alcalde.
1: En resumen, tú tienes en la Federación de Transporte Terrestre de Pichincha una parte de...
0: Así es.
1: Una parte de las operadoras del transporte urbano en Quito.
0: Así es, sí.
1: ¿Pero eso te hace vocero o no?
0: No, y por esa razón no estoy ahorita en las reuniones. Pero sí,
1: pero
0: me da
1: tú
0: la...
1: dices que estás representado por el señor Lima, por ejemplo. Como técnico, el señor Lima, en esas mesas de trabajo.
0: Estamos representados nosotros por parte de nuestra federación, porque es parte de la federación el compañero Luis Aro y el ingeniero Lozano. Luis Aro. No. Sí. Entonces, tenemos los que van por la ruta de la Simón Bolívar, los compañeros del sur. O sea, hay varias operadoras. Como operadoras. Pero yo diría, más allá del que quien me representa, y esto le había manifestado a los compañeros, de quien me representa es el objetivo común que perseguimos todos, porque aquí se trata es de sumar. Por esa razón es que nosotros estamos pendientes de qué es lo que van avanzando, qué va ocurriendo.
1: Perfecto,
0: se claro. Va a llegar a algún acuerdo o no.
1: Aclarado ese tema. El objetivo central frente a lo que ya se conoce y es de dominio público y motiva estas mesas de trabajo, por ejemplo, técnicas entre el municipio y el transporte urbano, es la eliminación del subsidio al combustible diésel, que eso estaría golpeando fuertemente, y no tienen una compensación por el momento en el caso del transporte urbano. La pregunta es si el objetivo final siempre va a ser el incremento de tarifas, ¿no hay otras opciones?
0: Bueno, efectivamente, el 14 de septiembre del 2025, cuando nosotros hicimos el anuncio sobre respecto de la eliminación del subsidio de los combustibles, ya veíamos que se venía esta situación y alertábamos inclusive de que esto hay que buscar una forma de compensar al compañero que sus recursos ya no le abastece para poder cubrir los costos de operación. Por esa razón es que nosotros ya advertíamos y efectivamente no nos equivocamos, porque se terminaron los 8 meses y prácticamente, Jorge, para todos fue 8 meses. Definitivamente, porque con las reformas a los decretos ejecutivos prácticamente todos, porque el último la última reforma que se hizo fue aumentando el un mes más al transporte intraprovincial y el interprovincial. Entonces, al final de la jornada todos tuvieron los 8 meses. Uh-huh. Entonces, ¿qué es lo que nosotros en este momento decimos? Somos ciudadanos, también somos pueblo. Y sabemos que el pueblo está golpeado de una u otra manera, porque cuando se habla de combustibles, cuando se habla de subida del precio de la gasolina, del diésel, suben los costos, todos los costos. Si usted va al mercado en este momento, le sube porque la señora del mercado le dice, y con justa razón, ya me subieron los pasajes, las carreras y todo. Entonces, nosotros somos consecuentes con el pueblo. Por eso es que no ponemos como camisa de fuerza, tal debe ser la tarifa. Nos hemos enfocado, y en esto con el municipio de Quito, en buscar una fórmula mediante la cual se afecte en lo menos posible a la ciudadanía. Ahora, y ya lo habíamos manifestado al respecto, Jorge.
1: Carlos, pero más allá del monto de aumento en las tarifas en cualquier rama del transporte, sea de un centavo, 10 o 20 centavos, que eso está en discusión, lo que reclama la gente es calidad, y que eso a lo largo de la historia son compromisos y que terminan sin cumplirse.
0: Sí, nosotros el 13 de marzo le presentamos al señor alcalde un documento mediante el cual ya le solicitábamos que nos sentemos a trabajar sobre el modelo de gestión, que nos sentemos a trabajar sobre el tema tarifario. Uh-huh. Y por esa razón es que el 20 de abril nos reunimos con el señor alcalde. Inclusive el señor alcalde reconoció que se ha reunido con 4 organizaciones, lo dijo públicamente. Dentro de las 4 organizaciones está la Federación de Transporte Terrestre de Pichincha. Y se hizo una exposición muy importante que inclusive el señor alcalde dijo, háganos llegar por escrito la presentación que hicimos a través del ingeniero Lozano, que es el técnico que en ese día expuso. Y tenemos conocimiento que también cuando se reunió con el señor Yanes, también su técnico, que es Edison Yanes, también hizo la presentación correspondiente.
1: ¿Y cuál nosotros, es el modelo de gestión
0: que plantea? Los ejes que nosotros planteamos y le decíamos, primero veamos el tema de la compensación hasta buscar la fórmula que nos lleve a cubrir los costos de operación. Y el servicio, usted tiene razón, Jorge, antes el costo de operación por kilómetro más o menos era 1.45, 1.50. Ajá. Hoy casi llega a los $2 el costo de operación. Entonces, si nosotros hablamos de una tarifa técnica, de una tarifa, y lo habíamos manifestado también, de una tarifa que realmente cubra y que sea el usuario el que pague, está sobre los 60 centavos y no es que nos inventamos, es en base a todos los insumos que nosotros requerimos para prestar el servicio. Pero también estamos conscientes que el ciudadano pagar ese valor es imposible. Por esa razón es que usted ha escuchado también que en Latinoamérica cierta parte paga el usuario y la otra parte lo cubre, en este caso, el Estado. Aquí el municipio es el que tiene las competencias y por eso es que nosotros hablamos de que el municipio sea el que compense. Por eso es que en el segundo punto que nosotros le planteamos al señor alcalde es el tema de la tarifa socialmente justa, que en la misma ley está determinada. La tarifa socialmente justa no se ha determinado aún todavía cuál es, porque el municipio también debe presentar su informe técnico a fin de ir buscando una media, diríamos, y encontrar la fórmula que llegue a este equilibrio tarifario.
1: Estamos conversando con Carlos Brunis, presidente de la Federación de Transporte Terrestre de Pichincha. Usted quiere participar, las líneas telefónicas están abiertas, 2904-121, 2904-127, en esta jornada de miércoles. Como decía en principio, Carlos, la calidad del servicio está en permanente debate público, porque en la administración del doctor Jorge Yunda se subió a 35 centavos de dólar en función de parámetros de calidad. Supuestamente cumplían los parámetros de calidad y se incrementaba el pasaje. Ahora es un estándar de 35 centavos. ¿Cómo llegar al cumplimiento de parte de los transportistas en esa calidad de servicio, Carlos?
0: Cubriendo los costos de operación, porque Jorge
1: automáticamente servicio de calidad.
0: Y imagínese, Jorge, cómo usted le puede exigir a un compañero transportista que haga la renovación de unidad si ni siquiera las entidades bancarias financieras nos dan los créditos. Entonces, si hablamos de un vehículo de 8 o 7 años, no más de 8 años, ¿cómo podemos nosotros, porque es parte del mejoramiento del servicio, también brindar un vehículo que cuente con todo el confort y con todas las seguridades, sí, con todas las garantías?
1: Sí, pero no pasa solamente por eso,
0: y no, Carlos. Y totalmente. ¿Cómo podemos nosotros cubrir los costos de operación de los conductores? Porque normalmente usted sabe, y la ordenanza 2020, eso es lo que le exige. Entonces, ¿cómo podemos tener alrededor de 35 personas que hacen mantenimiento en lo administrativo y todo? Todo eso nos exige también la ordenanza. ¿Cómo los cubre? Son costos de operación. Entonces, por eso es que nosotros no es que estamos poniendo como camisa de fuerza y decir, esto es. Para eso son las mesas técnicas, las mesas de trabajo. Entendemos que los compañeros probablemente se reúnan hoy o el viernes, no lo sabemos aún, pero hemos hecho también el compromiso de que esto se asuma con mucha seriedad, con mucha responsabilidad, tanto de parte del municipio como de nosotros como transportistas.
1: Tengo una llamada telefónica. Adelante a la persona que está en línea. Buenos días, le escuchamos.
2: Muy buenos días. Muy buenos días, compañero. Felicitando por el programa, bien, señor. Pero yo sé que el señor está hablando bien bonito, en el papel está escrito bonito, en el papel aguanta todo. Pero en la práctica es otra cosa, mi caballero. Unidades viejas, unidades sucias, el personal que maneja el chofer es una persona mal educada. No tiene valores, no tiene educación para tratar a la gente. Al menos, y ahorita le voy a quejar de la Guadalajara que viene de Yacoto hasta la entrada a Comité del Pueblo, no para, no les lleva a las personas embarazadas ni con niños ni a las personas de la tercera edad, y así son todos. Eso es, caballero. Primerito, con misión, con visión, y educarles, darles un curso intensivo para poder tratar. Eso es todo, antes de que piensen subir los pasajes. Es todo, mi caballero.
1: Gracias, doctor, amigo. Mira, lo que dice el amigo no pasa por tener o servir a la ciudadanía con una unidad nueva, sino por otras cosas.
0: Y nosotros estamos totalmente de acuerdo. Por eso es que en el papel, como dice el señor, está previsto primero hablar y determinar la calidad del servicio. Uh-huh. En eso estamos totalmente de acuerdo. Y nosotros como dirigentes no vamos a tapar el sol con un dedo, porque
1: sí,
0: sabemos
1: lo que está ocurriendo. Sí, pero están de acuerdo, terminan estando de acuerdo, y, pero no pasa nada.
0: Jorge, todos los días, créame, todos los días el municipio de Quito, a través de sus fiscalizadores, revisa las unidades en las mañanas, al mediodía. Entonces, aquí la responsabilidad, y siempre también lo hemos manifestado, debe ser compartida de todos, que también el fiscalizador haga su trabajo como lo debe hacer. Porque quizás, imagínense que un vehículo que no está en buenas condiciones y el fiscalizador lo dejó pasar, entonces, ¿dónde queda la responsabilidad compartida? Entonces, ¿qué está ocurriendo? ¿Qué está pasando? Entonces, estamos totalmente de acuerdo que es el servicio el que va a ir determinando el llegar a un entendimiento.
1: Tenemos otro contacto. Buenos días. Adelante, le escuchamos.
3: Sí, buenos días. Yo le escuché al señor Brunis que dice en una parte del comentario que manifestó que habíamos subido las carreras y todo eso. No sé a qué tipo de carrera se refiere. Bueno, yo le hablo, yo soy taxista. Verá, no sé qué están haciendo ellos por nosotros del gremio. Verá, en el tema este de lo que no hubo buses estos días, ¿quiénes hicieron su agosto o fueron las aplicaciones? Yo digo, ¿qué están haciendo los señores para defender a nosotros los taxistas con las aplicaciones? Las aplicaciones ya estaban triplicando las carreras mínimas. Nosotros no podemos, porque tenemos en este caso un taxímetro homologado. Entonces no podemos subir y probablemente alterar un taxímetro. Una, eso. Otra, decía el señor que se expresó hace un momentico. Por ejemplo, yo tengo un Hyundai Accent 2023. O sea, es un carro, digamos, o sea, para prestar servicio de la mejor manera al cliente. Pero, sorpresa, yo regreso a ver al asiento y ya le han cortado el asiento. Imagínese quién nos denunciamos. De opiniones, por favor.
1: Gracias, caballero. Carlos, por favor.
0: Sí, bueno, el compañero, gracias por su criterio. Realmente nosotros, cuando Carlos Brunis entró a la Unión de Taxis de Pichincha en el 2014, el 17 de mayo del 2014, lo primero que nosotros nos sentamos fue a revisar el tema de cómo está la situación tarifaria. Por eso es que en el 2015, en julio del 2015, se determinó una nueva tarifa de 1.45 en la carrera mínima que está vigente. Pero la última revisión había sido en el 2001, más o menos, que eran como 13 años, y se llegó a la conclusión de que se requería. Pero mire lo que es la vida. Muchos compañeros, hasta ahora, dicen que muy alta la tarifa. Hay compañeros que lo dicen, que mejor. Y es más, en pandemia nosotros bajamos la tarifa a un dólar en aras de también colaborar.
1: El caballero se refería a qué están haciendo por el tema de aplicaciones, que es la competencia desleal.
0: Y muy buena pregunta. Nosotros nos reunimos ya con el director de la Agencia Nacional de Tránsito, inclusive mañana, pero es por un tema del transporte intraprovincial, tenemos una reunión con el director de la Agencia Nacional de Tránsito, porque tenemos unas adendas ahí que no se las ha revisado y que no se ha dado la celeridad del caso. Pero nosotros, ¿qué es lo que decimos y hacemos? El tema del reglamento de aplicación a la ley, lamentablemente, Jorge, y lo hemos manifestado, lo hemos dicho con usted, ya tenemos, este agosto va a cumplir 5 años de promulgada en el registro oficial la ley de tránsito, se está nuevamente reformando, que dicho sea de paso, nosotros como federación presentamos también una propuesta a la Asamblea Nacional respecto a las tarifas, para que los municipios las revisen, porque a este momento, a pesar que el municipio tiene las competencias, no es mandatorio, o sea, no le dice, tiene que determinar. Entonces, eso nosotros presentamos en enero mismo, como Federación de Pichincha, la reforma a la ley. Ayer estaba comunicándome con la presidenta de la comisión, Valentina Centeno, a quien le estamos solicitando una reunión que nos reciba en comisión general para también exponer. Pero si no tenemos un reglamento de aplicación a la ley, y el señor coronel Washington Martínez en algunas ocasiones lo ha manifestado, es muy difícil. La Corte Constitucional se pronunció. Ahí hay una situación como que no está muy clara.
1: ¿El reglamento soluciona el problema?
0: El reglamento quizás no solucione el problema, porque también va por el tema de calidad del servicio, debemos decirlo, y como dirigentes no podemos nosotros ocultar de que todavía nos falta y debemos a la ciudadanía. Por eso es que si queremos recuperar nuestra ciudadanía, a nuestros usuarios, debemos cambiar nuestra actitud. La federación como tal está dando capacitaciones toda la semana. Hoy tenemos en Radio del Pacífico, la cooperativa de taxis, una capacitación. La próxima semana también, todas las semanas estamos dando capacitación a los compañeros, a las compañeras, para que cambiemos nuestra actitud y nos pongamos la camiseta, y siempre vamos a hablar de responsabilidad compartida.
1: Tú dices que el mal servicio de ciertos taxistas regularizados hace que la gente opte por las aplicaciones.
0: Lamentablemente hay situaciones en que, porque mire, somos casi 30,000 taxistas, pero uno, basta que un compañero
1: se generaliza.
0: Y eso es un problema para nosotros por el tema de redes sociales. Sin embargo, de eso, nosotros como federación, y permítame esto, Jorge, estamos también trabajando en una aplicación que en los próximos días, ojalá, ya necesitamos los permisos, las licencias correspondientes para poder salir también. Hay compañeros que siempre están pidiendo que haya una aplicación para todos, una plataforma. Ojalá lo logremos nosotros y poder brindar un mejor servicio también
1: Vamos
0: a nuestra ciudadanía.
1: Vamos con otro contacto telefónico. Buenos días, le escuchamos.
4: Muy buenos días, señores de Radio América. Mira, para decirle, para hacer una pequeña pregunta, verá, todo está bien, todo el mundo tenemos derecho a trabajar, pero también, como dice, un buen servicio también tienen que tomar en cuenta. Ahora, ¿qué están haciendo con los señores conductores que han ocasionado accidentes, que ha habido fallecidos, que ha habido heridos, atropellados, todo eso? Y los señores son dueños de las unidades, tienen a los choferes, todos les echan la culpa a los choferes, que ellos se hagan responsables, pero las unidades, los dueños de las unidades no se hacen responsables. Ahí, ¿dónde queda la seguridad que tienen que dar ellos? Las correteadas que se pegan ahí en las diferentes partes de aquí de Quito, por ejemplo. Hay unas operadoras que son los choferes groserísimos, no quieren coger ni a las personas en el camino. Entonces, ¿de qué estamos hablando? ¿De qué? Primero, seguridad, ante todo. Ebrios de los señores choferes, ¿cómo va a ser justo eso? Y no es solo una sola vez, aquí en Quito ya algunas veces ha pasado lo mismo. ¿Y qué pasa con los señores dirigentes? Se hacen de la vista gorda, se hacen los sordos y no dicen nada acerca de eso. ¿Qué sanciones les ponen a los choferes como operadoras? tienen que dar cuenta eso también, pues, o sea, eso es lo que yo me refiero. Muchas gracias, señor.
1: Gracias, usted, caballero. ¿Qué sanciones les ponen a los irresponsables?
0: Bueno, cada operadora tiene sus estatutos, sus reglamentos, pero también nosotros no podemos, hay situaciones que, usted sabe, estamos con una constitución que es de derechos, y la gente, todo el mundo tiene el derecho a presentar su defensa correspondiente. Tampoco no es que se puede poner una sanción por ponerla. El debido proceso siempre hay que respetarlo. Pero no quería dejar pasar por alto sobre la tercera y el modelo de gestión que usted me preguntaba, Jorge. Nosotros son 70 años, alrededor de 70 años que tenemos con un modelo de gestión que prácticamente invita a los compañeros y casi que se sienten obligados al correteo, caduco, a la guerra del centavo. Eso está caduco, y por eso es que el tercer eje es: sentémonos, señor alcalde, y así lo están haciendo nuestros compañeros representantes en las reuniones, en las mesas técnicas, del modelo de gestión para terminar con la guerra del centavo y el correteo, Jorge.
1: Siguiente contacto. Buenos días, le escuchamos.
5: Buenos días, licenciado.
1: Adelante,
5: aquí,
1: amigo.
5: Por hacerles ver a lo que dicen los señores, está todo bien, pero hay una cosa, licenciado, los señores dirigentes, señor que está hablando, está todo ofrecido, que esto es otro, los dirigentes de la Unión, ustedes no hacen es nada por el taxismo, nada de nada. Peor nosotros alzar, pues, el pasaje, si está 1.50, no sube, aumentando, peor, mejor es quedar en paz como estamos. Y los señores dirigentes, ojalá algún día hagan algo, porque todo es promesa, y no hacen es nada. Gracias, licenciado.
1: Gracias a usted. En definitiva, ¿los dirigentes son como los políticos o no? Que ofrecen y no cumplen.
0: No tanto así, Jorge, porque a veces también falta de información. En esto debo reconocer a todos los dirigentes, tanto del taxismo como los compañeros dirigentes del transporte público intraprovincial, porque todos los días estamos ahí. Mire, en la Agencia Metropolitana de Tránsito tenemos alrededor de 5,000 expedientes administrativos abiertos a los compañeros del taxismo. Entonces, y cuando yo le hablo de esto, aparentemente es medio romántico la palabra, y no es así, es pérdida de la fuente de trabajo, y los dirigentes todos los días estamos ahí tratando de salvar que no se pierda esa fuente de trabajo. Y parece que el compañero como que no le siguió en la entrevista, pero no estamos hablando de incremento de tarifa del taxismo. Sí, nosotros para nada hemos manifestado respecto a que se incremente la tarifa. Más bien, lo que buscamos es pedirle a los compañeros, pongámonos la camiseta, brindemos de mejor el servicio y vamos a recuperar a nuestros usuarios.
1: Lo que sí se recordó es que se subió la tarifa 1.45, sí, y que está vigente. Sí. Siguiente contacto, buenos días.
6: Buenos días, Radio América. Yo hago un hincapié por el tema del señor Carlos Bruni. ¿Hasta cuándo el señor va a estar solo metido en el... no tiene otro trabajo? Porque son los mismos dirigentes de siempre, igual como el señor Jorge Calderón. Se van a jubilar aquí, no tienen otra profesión. Denle la oportunidad a otras personas que puedan hacer los mejores trabajos que ustedes. Ustedes, los dirigentes antiguos, se podría decir, son los destructores del taxismo, porque ustedes permitieron que entren en las plataformas de hace muchos años atrás, porque los mismos dirigentes tienen operadores personales para la familia, para ellos, solo para ellos, para destruir. Lamentablemente, el derecho al trabajo lo tenemos todos, pero lamentablemente este señor, ya el monopolio tiene que ya eliminarse. Señor presidente, elimine a todos estos caducos, estos...
1: Ok, gracias, mi estimado amigo. Por cuestiones de tiempo, no hay relevo dirigencial.
0: Sí hay, más bien dicho, porque en la Unión de Taxis de Pichincha, yo ya no soy el presidente de la Unión de Taxis de Pichincha, ahí está el compañero Fernando Cadena, que está como presidente y está en su primer periodo, al segundo periodo, y creo que más bien ha habido renovación de dirigentes.
1: Pero sigue siendo dirigente en otro gremio.
0: Pero aquí el asunto no es ese, Jorge. Y le invito al compañero, o sea, a veces no logramos ni llegar a la presidencia, ni a la secretaría, ni a la gerencia de nuestras operadoras, que hablamos de 50 compañeros, y no logramos eso, pero nos dedicamos a criticar, a criticar, a criticar. En un ámbito democrático, lo más justo es que todos participemos, y nosotros hemos dicho eso siempre, pero cuando hay elecciones... ahí no aparecen, no se asoman. No es participan. Importantísimo que participemos y no seamos observadores viendo cómo otros están jugando en la cancha. Pero para criticar somos maestros.
1: Tengo un mensaje, varios mensajes de texto de hecho, pero te voy a leer uno. Dice, señor Brunis, lo que dice que hay fiscalizadores del municipio que revisan, yo tuve la experiencia de ser fiscalizador de los alimentadores del trolebús y lastimosamente los señores no pasaban la revisión y venían a ofrecer coimas, dinero, regalos para dejarles pasar, pero como no se les acepta, se quejaban a la dirección y nos cambiaban de puesto. La corrupción también es parte de todo esto.
0: Mire, Jorge, la verdad, no quiero entrar mucho en ese tema. Es muy delicado esa situación. Pero este mismo momento estamos en fiscalización a los compañeros taxistas. Los 30,000 compañeros taxistas están siendo fiscalizados. Y una de las cosas que hicimos antes de ayer con la anuencia del coronel Washington Martínez, porque él siempre ha manifestado cero corrupción, cero centavos, para nada, ni para los permisos de operación, ni para nada. Hicimos un grupo que se llama Fiscalización Denuncias. Por eso no quiero entrar más bien en mucho detalle, pues yo le felicito al señor que acaba de enviar su mensaje, pero lamentablemente en la realidad hay mucho que desear. Y ya, no quisiera llegar a eso.
1: Y hay mucho que seguir conversando. Así en otros momentos también te abordaremos otros temas. Carlos, te agradezco por tu tiempo.
0: Jorge, muchísimas gracias, bendiciones.
1: Carlos Brunis, presidente de la Federación de Transporte Terrestre de Pichincha. Vamos a la última pausa.
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0: Son ya las 8 de la mañana con 35 minutos en todo el Ecuador continental, una hora menos en la región insular. 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
0: 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Son ya las 8:39.
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3: ¡Buenos días!
0: 8:39, tiempo de conectarnos ahora con el ECO, con el Centro de Gestión de la Movilidad. Nuestra copiloto de América, Mónica Vázquez, está lista para informar a nuestra audiencia cómo se mueve el Distrito Metropolitano de Quito. Contigo, Mónica, bienvenida, buenos días.
4: Muy buenos días, Jorgito. Como siempre, un saludo especial a todos nuestros adorables conductores, pasajeros, motociclistas, ciclistas y peatones que ya se mueven en la carita de Dios. Desde el Centro de Gestión de la Movilidad estamos viendo qué es lo que sucede hoy en la movilidad de Quito, pero recordarles, miércoles tenemos pico y placa para los vehículos que terminan 5 y 6. Inició a las 6 de la mañana y termina hasta las 9:30, y en la tarde se retoma desde las 16 horas hasta las 20 horas. Asimismo, recordar a todos los vehículos de carga pesada que hay ya la restricción está vigente en la avenida Simón Bolívar y Ruta Viva. Inició a las 6 de la mañana y termina hasta las 9:30, y en la tarde se retoma desde las, perdón, hasta las 10 10 de la mañana y en la tarde se retoma desde las 16 horas hasta las 20 horas en la avenida Simón Bolívar y Ruta Viva. Como siempre, recordarles también en estas avenidas importantes, baje la velocidad. Si bien el límite de velocidad es 90 kilómetros para los pesados, para los vehículos livianos, y 70 para los pesados, no lleguemos hasta esas, hasta esos límites, que son lo máximo que debemos circular, porque hay que evitar los diferentes siniestros que hay. Estaba mirando en diferentes informativos que hay varios accidentes justamente que se han reportado por el exceso de velocidad. Ayer en la tarde, sobre la avenida Mariscal Sucre, un accidente que lamentablemente era por el exceso de velocidad, un vehículo estaba completamente virado. Entonces, estas cosas nos hace que todos los días nosotros recordemos a los ciudadanos, a todas las personas que nos escuchan, porque Radio América tiene un alcance importantísimo en el transporte público, en el transporte privado, que nos están escuchando, recordarles como siempre, baje la velocidad, respete todas las señales de tránsito, horizontal, vertical, y por supuesto los semáforos, no se pase los semáforos porque puede causar varios accidentes. Yo viendo la panorámica general de la ciudad, hoy un cielo de despejado, muy lindo paisaje para la ciudad, un hermoso sol resplandeciente en toda la panorámica de la ciudad. Yo veo diferentes cámaras en este momento, pero nos vamos a centrar un poco qué es lo que está pasando en la avenida Amazonas y Atahualpa, en las diferentes intersecciones con Amazonas. También vemos que hay bastante tráfico vehicular, hay mucha carga vehicular, especialmente sobre la avenida Amazonas en sentido norte-sur, más que de sur-norte, en la intersección con la avenida Atahualpa. Aquí hace pocos minutos, más o menos, más bien dicho, hace pocas horas, hubo un accidente, un siniestro de tránsito sobre la avenida Atahualpa y América, lo que hace que esta avenida esté un poco congestionada a esta hora de la mañana. Vimos que ya las autoridades estaban en el sector, sin embargo todavía hay tráfico que está congestionando en el sector de la Atahualpa y América, donde había una colisión de tres vehículos de ahí que estaban congestionando la avenida. Vemos ya hacia un poco más hacia abajo, la avenida Atahualpa en sentido occidente-oriente está un poco más despejada, pero ya cuando se junta con la avenida Amazonas en esta intersección, vemos que hay un poco más de carga vehicular. La avenida Amazonas también fluye sin ningún inconveniente, y lo lindo de ver esta cámara es que aquí tenemos una importante ciclovía, creería yo que es la principal ciclovía que tiene la ciudad sobre la avenida Amazonas, y aquí vemos varios ciclistas circulando por este tramo de la ciudad. Vemos que hay muchos ciclistas que circulan, que van a sus diferentes actividades, al trabajo, y utilizan esta ciclovía. Es importante también que la ciudadanía sepa que las ciclovías son importantes para la ciudad. Ahí estamos esperando hace muchos años, cuando se instaló la avenida Amazonas, la ciclovía en Amazonas, no había tantos ciclistas como hay hoy, y es justamente porque poco a poco se va incorporando el transporte sostenible como la bicicleta en la ciudad. Hay diferentes ciclovías, como en la prensa también, esta es una nueva ciclovía que se ha incorporado, y esperamos que también en algún momento ya llegue a tener la cantidad de usuarios que tiene la avenida Amazonas, y que por supuesto se siguen conectando en diferentes sectores la red de ciclovías en la ciudad, que también ayuda a la movilidad y un poco va a aligerar el uso del vehículo, ¿no? Va a permitir que migrar a esta movilidad tengamos un mejor ambiente para la ciudad también, menos ruido, menos contaminación y un poco más de gente saludable utilizando la bicicleta en la ciudad de Quito. Vamos a ver qué es lo que está sucediendo también sobre la avenida Galo Plaza e Isabel Benis. En este sector, bastante carga vehicular. Sobre la Galo Plaza especialmente hay bastante carga vehicular debido también a los trabajos de rehabilitación que hay en este sector de la ciudad. La avenida Galo Plaza está siendo intervenida. Normalmente esta es una avenida que tiene mucha carga vehicular. No es la excepción ahora, y se ha incrementado un poco más, obviamente, por los trabajos de rehabilitación. La gente se aglomera un poco más, pero también les invitamos a toda la ciudadanía que utilice esta vía, que cambie de ruta, que utilice tal vez Eloy Alfaro, que utilice la prensa, que son vías alternas para evitarse pasar por la Galo Plaza, que en este momento está siendo intervenida, pero que en los diferentes tramos vemos la circulación regular de este momento, con carga importante, con una carga pesada en este momento, pero que circulan sin ningún inconveniente. No vemos también ahí el transporte público, el BTR ahí utilizado de manera adecuada, por suerte, por los pasajeros, por los transportistas también que están en este sector. Y vamos a ver finalmente qué es lo que está sucediendo a la entrada de la ciudad sobre la avenida Simón Bolívar, redondel del ciclista. Una intersección bastante congestionada, como siempre. Tenemos colas largas en todos los accesos, en todos los sentidos. Bastantes peatones también circulando por este sector. Y el apoyo de los agentes metropolitanos para tratar de agilizar lo que sucede en la movilidad en este sector de la ciudad. Salga con tiempo, es la recomendación que hacemos todos los días. Evite cualquier inconveniente. Y como siempre, antes de despedirnos, recordarles los límites de velocidad. El máximo de velocidad que usted puede circular por la ciudad es 50 kilómetros por hora y tiene que bajar hasta 20 kilómetros por hora si es que estamos en una zona escolar, porque ahí tenemos justamente peatones, niños, mujeres y personas de la tercera edad circulando, transitando como peatones en los sectores escolares. Por eso les pedimos que baje la velocidad. Esto es lo que podemos reportar desde el Centro de Gestión de la Movilidad. Mónica Vázquez para Radio América.

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1: Bienvenidos.
2: Gracias por su sintonía, distinguidos oyentes de la cadena América en el Ecuador y el mundo. Son ya las 6:08 de la mañana con 47 minutos. Las dos líneas telefónicas están activadas. Vamos con un contacto ciudadano inmediatamente. Buenos días, le escuchamos.
3: Buenos días, licenciado. ¿Cómo le va?
2: Bien,
3: gracias. Vea, licenciado, el señor dirigente de los taxistas que fue a... Como dijeron, todo el taxismo está acabado por esos dirigentes que son los mismos y los mismos. Ellos van a la Agencia Metropolitana de Tránsito y ellos entran pateando las puertas. Ellos son los que hacen y deshacen las cosas. Por eso es que las aplicaciones... En otras provincias no hay aplicaciones porque hacen respetar el taxismo. Pagamos permisos de operaciones, patentes, todo. Y los de las aplicaciones, bien, gracias, porque los dirigentes no hacen respetar. Son corruptos, eso es, licenciado. Gracias.
2: Gracias a usted, mi querido amigo, por su participación. Estamos prestos para seguir aceptando llamadas. Tenemos otro contacto. Buenos días, le escuchamos.
4: Buenos días, licenciado. Hágame el favor. Mira, yo no sé qué pasa con la página de la ANT. ANT no funciona, no vale, no hay turnos, no hay para licencia, no hay nada. No funciona. Y yo quiero denunciar, ¿por qué? Si yo ya pagué una moto que se encuentra exonerada, que pagué todo lo que corresponde a la matrícula de este año de 2026, y resulta que me envían una notificación de que estamos debiendo de la tasa de la prefectura, cuando nosotros ya pagamos también el año antes de este año. Y por de hecho, ya nos emitieron el sticker y todo. Solo estamos esperando que nos llegue el permiso de circulación al correo, pero en vez de el permiso nos llega una notificación de que estamos pendientes de un pago de la prefectura, de fondo vial. Entonces, ¿cómo es el tema? Y uno llama, uno va a averiguar y no hay quien le dé una respuesta. Entonces, ¿cómo puede ser posible? Es una moto exonerada que se compró el año anterior y hoy estamos pagando todo lo que corresponde. Entonces, okay. Eso es lo que estoy denunciando.
2: Gracias, mi querido amigo, por su llamada telefónica. Tendría que también ir por la prefectura de Pichincha para ver qué pasó, pero respecto de los servicios de la Agencia Nacional de Tránsito, efectivamente, otra vez hay problemas en el sistema informático y eso da cuenta de que, por ejemplo, las autoridades de la ANT tomaron la decisión de ampliar o no tomar en cuenta las licencias caducadas durante el feriado que se aproxima, por ejemplo, y ahora se espera que ya en el transcurso de estas horas se normalice el sistema informático, porque una vez más al parecer habría problemas en la plataforma. 8:50, 2904-121, 2904-127, buenos días, le escuchamos.
5: Aló, buenos días.
2: Adelante, por favor.
5: Buenos días, señor Yacato. El señor que habló en denantes de los taxis, el señor no parece que usa taxi, porque los taxis amarillos, ellos hacen lo que les da la gana. En primer lugar, las aplicaciones sirven a la ciudadanía con excelente servicio de puesta a puesta. Hay 10 que según uno se tira la mano, vamos a tal parte, no, allá no voy. ¿Por qué no va? Si el taxi es para movilizarse a todo lado. Entonces es el problema, porque una carrera es chiquita, no quiere coger. Entonces, ¿en dónde estamos? Gracias, señor periodista.
2: A usted, caballero, gracias por su participación. Tenemos otro contacto, 2904-121, 2904-127, líneas activadas. También el sistema de mensajería está habilitado en el 0981-498015, 0981-498015, únicamente mensajes de texto y mensajes de audio. Tenemos un mensaje de texto, nos dicen o nos escriben, ¿cómo hacer para corregir los señores taxistas se pasan los semáforos en rojo, se estacionan o se paran en doble fila para bajar o recoger pasajeros, sin importarles los vehículos que vienen detrás, y cuando uno se les dice algo, se ponen más bravos porque esa actitud. ¿Por qué esa actitud? Se pregunta. ¿Cuándo vamos a ver cambios? Es la pregunta también que se plantea esta persona que nos escribe. Hay ciertos conductores en diferentes ramas del transporte que lamentablemente hacen quedar mal al gremio. Y obviamente con eso no se debe generalizar tampoco. 8:52, siguiente contacto. Buenos días. Buenos días.
6: Aló, buenos días.
2: Le escuchamos, por favor, adelante. Adelante, buenos días. Se cayó esa comunicación. Poquito de paciencia, por favor, para las personas que se conectan con este servicio informativo. Ante la gran demanda se cruzan las líneas, se caen las comunicaciones, y eso obviamente es propio de la gran demanda de personas que quieren ingresar a través de los dos hilos telefónicos que están activados, 2904-121, 2904-127. Tenemos otro mensaje de texto, nos dicen, buenos días señores de Radio América, el señor comenta que reciben charlas, pero por una oreja les entra y por otra les sale, dicen. Y hoy en día manejan buses personas venezolanas. Estos señores no les importa nada, nos escribe esta persona del número terminado en 99. Son las 8:53, siguiente contacto. Buenos días, le escuchamos.
7: ¿Cómo está? Buenos días. Para hacerles un recuerdito a los señores transportistas, ellos dicen que no tienen ganancias de los transportes, pero ¿por qué tienen 4 o 5 buses? Mire, este señor ya les tiene una flota de buses. Ellos, o sea, dirigentes, ¿cuántos años? El papá, los hijos, y ahora el hijo también es asesor. Mire cuántos buses tienen, ¿por qué no sé, el municipio no investiga eso? ¿O es una corrupción total? ¿Por qué no quieren subir a nosotros los pasajes y ellos dicen que no tienen réditos? Entonces, ¿para qué tienen ellos este negocio? Mire, si yo a mí no me rinde el negocio, no lo tengo. Ellos tienen, eso le digo, los de la mitad del mundo tienen 4 o 3 buses cada propietario, y ellos mandan a los choferes a trabajar, ni siquiera trabajan ellos, sino choferes, y deberían de tener un mayor respeto para todas las personas. Muchas gracias, señor.
2: Gracias a usted, mi querida señora, muy gentil por su participación. Este tema también lo hemos puesto en escena con los mismos dirigentes de la transportación en diferentes modalidades. Lo que permanentemente se dice en el argot popular, y usted lo reitera, señora, que si el negocio no es rentable, ¿por qué no se cambian de negocio? ¿Por qué no se dedican a otra cosa? Porque siempre hemos escuchado también a los dirigentes que trabajan a pérdida. Ellos dicen que tienen que hacer esfuerzos, tienen que también endeudarse para las nuevas unidades, para entregar o poder trabajar en esa actividad. Y por eso también demandan de las autoridades créditos blandos para renovar las flotas. Y que es parte del problema también, porque hay unidades de transporte urbano, para hablar de en Quito, que están en muy mal estado, es decir, vetustos. Y obviamente amerita cambiar de unidades. Pero no solamente hay que mirar la unidad de transporte, sino si es nuevo o si está en mal estado, sino también la limpieza de la misma unidad, por ejemplo. El trato de los conductores profesionales del volante. Porque ahora ya vemos solamente choferes profesionales del volante en las unidades de buses de transporte urbano en Quito que hacen doble trabajo, si se quiere. Están conduciendo y ellos mismos cobran a los usuarios del transporte, lo que obviamente va a significar también una distracción para los conductores que podrían tener accidentes o siniestros. 8:56, siguiente contacto. Buenos días, le escuchamos. 2904-121, 2904-127, líneas activadas. Y esto de los conductores también haciendo las tareas de cobrador puede significar también problemas por la distracción que genera. Ya no vemos ahora los denominados controladores que están en los buses, que no solamente se dedican a cobrar la tarifa del transporte, sino también vemos hasta ahora los pocos que hay en el transporte urbano que tienen que estar controlando los tiempos de pasada de una unidad a otra, y es allí también donde se producen los correteos, que la gente los cuestiona permanentemente, que por esos correteos no paran en las estaciones correspondientes o en las paradas asignadas, sino que cogen y dejan a personas prácticamente en la vía pública. Son las 8:57, una última comunicación. Buenos días, le escuchamos. Buenos días.
6: Sí, ya, buenos días.
2: Adelante, por favor, le escuchamos.
6: Mira, licenciado, es que ¿por qué no hacer de aplicar como hay un cuenta? Un cuenta solo con tarjeta y no hay controlador. Yo pienso que eso sería una buena alternativa para lo que es de transporte urbano, que es de aquí de centro. Entonces, eso sería bueno, porque sinceramente tienen aquí controladores. Entonces, no es por criticar, no es por nada, pero yo tengo amigos, uno también como ya está pechito, se puede decir, ya y acá no sé, entonces te conoces, tiene amistades, y ya se lleva siquiera sus 10 días. Entonces, poniendo las tarjetas así como es en Cuenca, todo eso va a ser para el dueño del bus, y a lo mejor ahí van a ver la ganancia de ellos a diario, que tal vez ellos digan, estoy en pérdida. Eso nomás, licenciado, y muchas gracias por darme la oportunidad.
2: Gracias a usted, amigo, por su llamada telefónica. Y este modelo de movilidad que existe en Cuenca, en nuestro mismo país, es un modelo también a seguir. Y hay una ordenanza en el caso de Quito que orienta o apunta a un nuevo modelo de gestión con una reestructuración de rutas y frecuencias y una caja común para llegar precisamente a evitar esos denominados correteos entre unidades de diferentes operadoras de transporte urbano en la capital. Ponemos punto final a este servicio informativo. Mañana los esperamos a partir de las 6:00 a.m. en punto. Por hoy no es más. A nombre de Ramiro Díaz, Gabriel Zarzosa y este servidor, les decimos buenos días. Permiso.
0: Buenos días, América.
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Si venías dormido, ya despiértate. Si venías serio, aquí te hacemos a reír. Y si andas enamorado, cuidado que hoy el corazón anda peligroso. Mitad de semana, pero con energía de viernes, papá. Vamos, DJ Gabo Zarzosa.

esa sábana. Listo, por favor, si usted está desayunando en casita, por favor, ayude, limpie esa mesa, limpie esa mesa. Hoy tenemos música que podría bailarse el perrito del vecino. Viva,

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0: esté bailando, celebrando un día sabroso, un sol radiante, despejado, señoras y señores, el cielo quiseño como nunca. Bueno, y espero que ustedes también, cómo no, tenga siempre pensamientos positivos, alegres, sensacional, cómo no, porque hay que salir adelante, mis amigos, sin mirar a quién y sin pedir a nadie. Uno solito hay que, por favor, esforzarse.
1: Sí,
0: para que nadie en la vida te diga, yo te mantuve, Gabo Zarzosa. Por mí estás ahí, por mí. Nadie, solito, así que por favor, con un pasito listo, acelerado, nosotros le ponemos energía. No te olvides, hoy vamos a entregar pases de cortesía para el Chicha versus Rocola ese 23 de mayo, que ya se viene el loco.

felicidades y alegría en el caso de la chicha. 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Claro que sí. No, foros. Y además una cocina con horno panorámico. En esta mañana suban el ambiente, el volumen lo tiene DJ Gabo Zambosa con toda su creatividad.

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0: energía, mi gente, que nos está viendo en América TV, en el mundo entero, www.americaestereo.com.
1: ¡Ah! ¡Wow!
0: ¡Qué bien, mi gente, que está manejando a esta hora! Ya sabe, por favor, recuerde los cinco sentidos para manejar. Evitemos más siniestros de tránsito. No se olvide, siempre baje la velocidad si está por la Simón Bolívar, si está por la Ruta Viva, baje la velocidad, por favor. Y no se deje multar. Ya sabe que el día cuando uno tiene que pagar la matrícula, bueno, siempre claro, sale ese tipo de
1: salen las multas ahí.
0: Las multas, todito. Usted ingresa, por favor, al sitio web y ahí está. Multado por tal cosa, por tal cosa. Bueno, sí, sabemos que a veces exageran. Sí, sí, sí nos ha pasado. Pero usted también, pues sí. Ya sabe, se ha precavido. Precavido vale por dos.
1: Bien.
0: Bueno, DJ Gabo Zarzosa, no te olvides a toda mi gente que nos está mirando, nos está escuchando, nos sigue en redes sociales. 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
0: 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Mi estimado Gabo Zarzosa, vamos rápidamente a habilitar los contactos aquí de la radio.
1: 2904-121-2904-127. Llame ahorita, llame ya.
2: Por favor, llame, vecina.
1: ¿Usted ya se inscribió, vecina? ¿Ya se inscribió?
2: Inscribió.
1: Cuidado, usted no puede, ¿verdad?
2: No, le dije a una prima que se inscriba.
1: Nada de que gana ella y le dé el premio a usted. No,
2: a mi abuelita que todavía cocina ahí en leña.
1: ¿Y para qué quiere cocinar? Dice que cocina en leña.
2: Es que se actualice, estamos en 2026 y está ella todavía cocinando en leña. Aunque la comida de leña es rica,
1: rico,
2: ¿no?
1: Qué rico.
2: Pero ya actualice si ya vive en departamento y cocina en leña dentro del departamento.
1: Vaya a quemarse el departamento.
2: Nada, me imagínense.
0: Y entonces no se olvide, por favor, 2904-121. ¿Con quién tenemos el gusto?
1: Buenos días.
0: América.
3: Hola, chicos, buenos días, ¿cómo están?
0: ¿Cómo les va, mi vida bella, hermosa, linda? ¿Cuál es su nombre?
3: Mi nombre es Tatiana Flores.
0: Tatianita bella, ¿de qué parte nos llama?
3: Del sur de Quito, del Recreo.
0: Desde el Recreo.
2: Sectora Miñado.
1: Miñado, sí, no, pues.
2: Al lado de Chiriaco.
0: A ver, mi preciosa Tatianita. A ver, deme, por favor, su número telefónico.
3: 098-38-56622.
0: Listo. Gracias, mi preciosa Tatianita.
3: Chao, gracias,
0: bella.
3: Besos.
0: Un besito para usted también.
1: Besitos.
2: Besitos cariñosos.
1: Usted es mujer, ¿qué le pasa? Usted es mujer.
2: A usted le está diciendo, a don Carlos también.
0: Listo, listo, gracias. Vamos con más participaciones. Por favor, recuerde, siga, cómo no. Recuerde que los dos electrodomésticos están empacaditos, los tenemos en bodega. Ya lo vamos a sacar, ¿sí? Y yo creo que la próxima semana tenemos ya.
1: Y los enfocamos aquí en América TV para que vean que América sí cumple.
0: Claro, obviamente, hemos entregado cientos de electrodomésticos, premios en efectivo y también la mejor energía. América Estéreo, buenos días.
4: Buenos días,
0: mi preciosa amiga linda. ¿Cuál es su nombre, por favor?
4: Margarita Calderón.
0: Margarita, ¿de qué sector llama?
4: Carcelén.
0: El número, por favor.
4: 0984-068-225.
0: 225.
4: Muchas gracias,
0: gracias
4: buen día.
0: A usted. Gracias. Gracias. Listo, bueno, entonces. ¿Qué pasa? Está llamando al WhatsApp. Vamos a contestar del interno, mi estimado DJ Gabito Zarzosa. ¡Qué sabor! ¡Qué energía en ese día! Miércoles, mitad de semana. Disfrútelo, por favor. La gente que está haciendo.

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0: empresa. Queremos enviar saluditos, por favor, para las diferentes unidades educativas, tanto en el norte, centro, sur. Ya dicen, poco a poco se acaba el año lectivo, DJ Gabo Zarzosa.
1: En julio ya.
2: En junio, ya salen.
1: No, yo decía los de supletorios.
2: Agosto, septiembre.
1: Y si es que se gradúan también.
0: Pero es importante, por favor, recatar ese mensaje para los chicos que todavía tienen la posibilidad de seguir avanzando. No se quede, por favor, al último. Los supletorios son los más difíciles de finales de año.
1: Imagínense, le toman todo lo que vieron en todo el año. Y no, pues, ¿qué van a aprender en un ratito?
2: Un solidario para comprar 3 computadoras para el colegio.
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0: Zarzosa, definitivamente, cómo baila, cómo goza.
1: ¿Cómo qué?
2: Como chancho en posa.
0: Porque así hay que disfrutar, mis amigos, hay que aprovechar cada momentito, cada minuto es importante, sí. No ponerse amargado, dejar de ser un poco como que con mala gana hacer las cosas.
1: No, no hagas así.
0: Sí, con mala gana sale mal.
2: Por eso los hijos salen feos.
1: Con mala gana.
2: Y se realizaron la limpieza.
0: Feito pero sabroso, dice mi gente, que nos está mirando en el mundo entero. Gabrielita Túquerres nos está saludando desde Nueva York.
1: Yeah.
0: Dice Gabito Zarzosa. 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
1: Yeah.
0: Bueno, vamos a inscribir, Gabo, vamos a seguir inscribiendo. Vamos, por favor, recuerde el 2-904-121 y 2-904-127 para que ya sabe, por favor. Recuerda, camina con sabios y te harás sabio. Júntate con necios y te meterás en problemas.
1: Tranquilo,
3: ¿qué pasa?
0: Buenos días. ¿Qué pasa? ¿Cuál es su nombre? Buenos días, Anita.
3: Hola, felicito.
0: ¿Cómo está?
3: Mi nombre es Laura Cangas.
0: Laurita Cangas. ¿De dónde nos llama, Laurita?
3: Te estoy hablando desde el centro de Quito.
0: Desde el centro de Quito. ¿En qué parte, más o menos?
3: Estoy para Mariscal.
0: Para la Mariscal. Listo, Laurita. Regáleme, por favor, su número telefónico.
3: Por favor, quiero que me escribas, cariquito.
0: A ver, Laurita Cangas, ¿no? ¿Y el número?
3: Mi número es 0987-05-8588.
0: Ok, listo. Muchas gracias, mi Laurita
3: sí,
0: bella. Sí,
3: gracias.
0: Gracias a usted. Ok, listo. Vamos con más participaciones.
2: ¡Gabo, Julián!
1: También nos puede enviar audios al 098-149-8015 y también llamaditas ahorita, Calich.
0: Y ahora que sí, por favor, estaciones, se quiere usted inscribir al papito, a la mamita, al abuelito. A lo mejor en el Día de la Madre no le dieron nada de esos ingratos, entonces usted llame, inscríbase usted solito, ¿no es cierto, Gabo?
1: Claro, y si se gana, ahí sí, la envidia de la familia, Calichito.
2: Claro, mamita, te cambien el refrigerador por esa ya.
0: Imagínese, esta ya ni congela. Ya todo se daña. Esta es nuevita, esta es empacada, mis amigos. Sí, por favor. Entonces no se olvide, llámenos 2-904-121 2-904-127. Por acá dice, por favor, quiero inscribirle a Ednita González. Dice, por favor, le vamos a inscribir. Por favor, déjeme su número telefónico. Los que están apuntándose a través de nuestro WhatsApp 0981-498015. Dice, hola amigos de Radio América, por favor, quiero inscribir para el Día de la Madre y Padre, para doña Mercy Janet Yuyuna, para Cristian Giovanni Cumanicho. Con mucho gusto, deje su mensaje al WhatsApp y nosotros le apuntamos acá en la gran lista que tenemos para que pueda llevarse los electrodomésticos este próximo 18 de junio, porque ¿sabe qué? 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

0: Pablito nos está enviando saludos desde España. Gracias, Pablito. Gustavito Cisneros también nos envía otro el saludito para cada uno de ustedes. Dice Sur de Quito está trabajando en su mecánica. Los amigos de Tal Mecánicos, ferreterías en todos los sectores, centro histórico. Gracias, en Carapungo está Marcelita Suas Navas. Está cumpliendo 30 años, Marcelita. Bella, bella.
1: ¡Feliz cumpleaños, Marcelita!
2: Me voy con mi cacho.
1: A los tiempos que me gustan.
2: Dice, llega. Era el marido de la Lolita.
3: ¿Cuál es?
2: El Semón.
3: El Semón.
2: Le dice, hola, mi amor, ¿qué has hecho hoy? Dice, bien, hija, hay cosas de mujeres. Dice, ¿qué, saliste de compras? No, choqué el carro. ¿Qué?
3: Casos de la vida real.
2: Mira, dice que el Jorge Flores y el...
3: Frito Flores, saludos, Frito Flores.
2: Y el Chocho es que se van al Teatro Sucre a ver un concierto de la Orquesta Sinfónica.
3: Ya.
2: Y el Jorge le dice, chavo, oye, ve, ya ni sabes, ve, me di unas ganas de fumar que tengo. ¿Y por qué no fumas? Dice, estoy esperando que la orquesta toque pasillos. ¿Y eso por qué?
4: Es que hay nubes de los letreros que dice fumar solamente en los pasillos.
2: Mira, dice
3: otro.
2: El Gabo es que se va a la Marigno y ve almuerzos a $1. En la Marín, Alberto,
3: $1.
2: Al lado de las guatas ya.
3: Baratísimo.
2: Eso, al lado. Dice, disculpe, señor, dime un almuerzo. Le pasan. Dice, oiga, vea, esta sopa tiene un pelo. ¿Y qué quería por $1? Una peluca. Ah. 8-8.
3: Otro, comadrita.
2: Dice, verá que le seguía un gato a dos ratones.
3: Un gato, dos ratones.
2: Padre, hijo. Se está dando. A un callejón, esos ratones por ahí por la República que está lleno de ratones.
3: Sí, sí, sí, ven las noticias.
2: Un callejón sin salidas de ratón. Padre, se para y le hace wow al gato.
3: Wow.
2: Así, wow al gato.
3: Wow.
2: Y ese gato sale disparado, se regresa y le dice al hijo ratón: ¿te das cuenta, mijo, lo importante que es saber idiomas?
3: Yeah. Comadrita, la queremos mucho, comadrita.
2: 8-8.
3: Ya el último.
2: Me dice, vea, va el chanfle, donde un adivino. Me dice, vea, señor chanfle, aquí veo en mi bola de cristal que usted es padre de dos hijos. Eso es lo que usted cree, señor adivino. Yo soy padre de 5. Eso es lo que usted cree, señor chanfle. Eso es lo que usted cree.
0: Las 12:51 minutos, recuerde, a las 12 horas estaremos con las 5 copitas gracias al auspicio de La Chicha versus de Rocola. 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
3: Ya este sábado, Calichito.
0: Así es, los máximos exponentes de la música líquida, la Rocola y también La Chicha. Estarán juntos en... ¿ah, en el ring?
2: Ahí tengo un cuño de...
0: de música, imagínate.
3: Ayer vino Pati Ray y dijo que no va a tener miedo, no, con nadie.
0: No se va a dejar. Va a ir con guantes, dijo.
3: Yo no tengo miedo de nadie.
2: Nadie dijo así, que ni del pato Willy dijo.
3: No, entonces. Yo le mando a comprar la comida.
2: Dijo que le lava los calzoncitos, dijo.
3: Así.
0: Entonces imagínese, por favor, lo mismo será con Azucena Aymara, Byron Caicedo, Gerardo Morán, Cecilio Alba, Ceci Narváez, Margarita Lugue, Noé Morales, Segundo Rosero, Papi Ray, Máximo Escalera.
3: Tremenda cartelera, Caliche.
0: Concierto espectacular, señoras y señores, no se olvide, entradas donde usted puede ir a asegurar la suya. Es acá, en el Centro Comercial Caracol, en la Isla Chicha versus Rocola. También en el Recreo, ¿en dónde estamos?
3: En el local de Flip.
0: Ese es en el acceso 7, por si acaso.
3: Acceso 7.
0: Por el, bueno, en el Centro Comercial Recreo. Y en Chuya Vida, restaurante La Chicha versus Rocola. Y es más, el día jueves estamos todos invitados a la rueda de prensa. 19 horas en Chuya Vida, restaurante. ¿Quieres decir?
3: Abierto, favor, a todo público, Calichito.
0: Abierto a todo público.
3: ¿Puede ver a sus artistas ahí? Claro.
0: Entonces, ya lo sabe, Chicha versus Rocola. Este 23 de mayo, Coliseo Rumiñahui.
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0: Dicho pasión y pecados que todavía tiemblan en la piel, mi estimado Gabito Chupín.
1: Galichito, vamos a regalar una entradita para el concierto Chicha versus Rocola. ¿Qué tiene que hacer?
0: Solamente enviarnos un audio, cantarlo bien emotivo, como que estuviera en el gran concierto este 23 de mayo con Liceo Rumiñahui junto a su artista favorito. Puede ser Noé Morales, Segundo Rosero, Cecilio Alba, Máximo Escaleras, Gerardo Morán, cualquiera de ellos. Ya sabe, damos inicio. 5 copitas. Póngale play, DJ.

0: Claro que sí, buenas tardes, las cinco copitas. Excelente, excelente. Aquí en sintonía desde Calacalí. Saludos a para mi esposa Marta Castro, el comité del pueblo, que la amo mucho. Un temita, la razón de mi vida eres tú. Échele.
1: Adiós,

0: tranquilo.
1: ¿Cómo lo vas a cantar en el Coliseo Rumiñahui ese 23 de mayo? De seguro usted va con
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0: No.
1: Quiere recuperar ese amor que perdió.
0: ¿Y si va con otra persona?
1: ¡Quiere encantar a la suegra!
0: ¿Y si va con otra persona?
1: Vaya nomás, tranquilo.
0: Ahí le enamora más.
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1: Bueno, escuche, por favor. Escuche. 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Tenemos llamadita al aire, a ver si tienes suerte. ¿Con quién tenemos el placer? Bienvenido a...
3: Hola, mi Calichito.
1: La cinco.
3: Te saluda Laura Cangar.
1: Laurita, ¿cómo está mi Laurita? ¿Todo bien? Laurita.
3: Por favor, un temita que quiero cantar.
0: Claro. A ver.
3: Melancolía.
1: Melancolía.
3: De Segundo Roser.
1: De Segundo Roser. Qué tema, ¿no?
0: Lindo.
1: Qué buenos éxitos que tiene.
0: Ay, ay, ay.
1: Que tiene el Chino Rosero, que será este 23 de mayo. Coliseo Rumiñahui. Pero cántelo bonito, por favor.
0: Yo quiero que usted se lleve la entrada. Cante bonito, a ver.

0: tan sincero, si no viene, ay, si no viene. Gracias.
1: Laurita, 3 puntos de venta de entradas, rápidamente, 3 puntos de venta de entradas.
2: Y se lo lleva.
3: Los puntos, el recreo.
1: ¿Dónde?
2: 5.
3: Time for Fly.
1: No, no, 3 puntos de venta de entradas físicas.
3: ¿Y la botería de
1: Rubén? Entradas físicas.
2: 3 puntos de venta.
1: Entradas físicas.
2: Tenemos en el sur, en el valle y en el norte.
4: ¿Qué fue?
3: En el acceso 7.
1: ¿Dónde?
3: ¿Aló?
1: Sí,
3: en
1: dígame.
3: En el acceso 7.
1: ¿Y en ya. qué local? ¿En qué local?
2: Le voy a dar una ayudita. Local, el local empieza con F.
1: Y eso que le están soplando, mire, ya, no capta. Ya, ya faltan dos sitios más.
3: En la etiquetera.
1: No, locales físicos. Físicos. No. Laurita, qué pena, lo tenía todo. 12:16, las 5 copitas. ¿Cuál es su nombre?
5: Hola, mi nombre es Carmen Flores.
1: Carmencita Flores, vamos a cantar. A ver, ¿qué artista escoge, por favor?
5: Cecilio Alba, adiós.
1: ¿Perdón?
2: Cecilio Alba.
1: Cecilio Alba, adiós, dice.
2: Sí. Ay, ay, ay, ay, ay.
1: Póngale, póngale ahí. Cortavenas.
2: Calixto. Está haciendo calor.
1: Hace mucho calor aquí en la cabina.
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2: ¿Qué fue?
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2: Tiene que caer.

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1: Carmencita, Carmencita, muchas gracias. En el canto como que nos falta un poquito más
2: de ánimo,
1: más alegre. Ahora sí, 3 puntos de venta de entradas físicas.
2: Ya se fue Calichito, se fue enojada.
1: Señora, se va enojada de gana, usted da. Listo.
3: Buenas tardes. Buenas.
1: Su nombre, por favor.
3: Edison Nacimba.
1: Edison Nacimba, ¿de qué sector llama, Edison?
2: Baje el volumen, Edison.
3: Estoy por la prensa y Fernández Salvador. Aquí eso. Me acabo de parquear.
1: ¿Qué canción?
3: Del Mandamás de América, El Auto Fantástico.
1: El Auto Fantástico. Listo, un temazo.

0: ¡Listo! ¡Listo!
1: Por favor, entiende que soy más que tu papá, tu mejor amigo. Pero por favor, entiende que soy más que tu papá. Tu mejor.
2: Gracias, Edison.
0: Gracias, mi estimado Edison. Gracias. Mira la canción, ¿no?
2: Claro. Está
0: más o menos.
2: Me pidan los puntos de venta, a ver por si acaso.
0: Recuerda, no se olvide.
2: Pidas los puntos de venta, Edison.
0: A ver, Edison, puntos de venta, por favor, rapidito.
1: O sea, sí, carichito.
0: Pero si es la...
1: En flir de recreo.
2: Ya. Acceso.
1: Acceso 7.
2: Ya, siguiente.
1: Otra cosa, pregunta,
2: no,
1: carichito.
2: Pues si no es lo que usted quiera, es lo que el cliente dice. No, pues eso nos piden, toca hacer, pues.
0: 12:20. Échele, DJ
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0: 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Bueno, DJ Gavito Sarrosa.
1: Permítame un saludito, Calichito, para Michelle Rivera, que está en sintonía.
0: Michelita Rivera, ya quiero saludarle a Jorgito Valseca también, que nos está escuchando, para mi estimado César Yunza.
1: En
0: su carrito.
1: El periodista.
2: Bien. Él es un amigo más también de mi parte, por favor, quiero agradecerle.
1: Ellos iguales, ¿o no?
2: El doctor en honoris causa, ya en las...
1: Ya es licenciado, por favor.
2: Dígame licenciado, no me dirá doctor.
1: Ahora es licenciado.
2: Dígame licenciado.
0: Muy bien, estimado. Le enviamos un abrazo grande para usted, ¿no?
2: Así ya sabes, sin estar ahí pidiendo ni pagando por debajo. No se gana la...
1: Cálmese, doctor, cálmese.
2: No se gana, pues, la oportunidad de estar acá.
1: Ya.
0: Vamos en este instante, DJ Gabo Zarzosa. Habilitamos nombre, apellido, número telefónico para que usted pueda llevarse este 18 de junio. 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
1: ¡Bien! Yeah.
0: Una hermosa cocina con horno panorámico. Porque ellos siempre dan todo. Mamá y papá se merecen eso y mucho más. Y América Estéreo, donde el amor se premia a lo grande. 18 de junio estaremos ya con el gran sorteo. Así que recuerde. No sé si en la mañana creo que estaremos sorteando la cocina o puede ser la refri. Nadie en la tarde.
1: Tiene que estar pendiente de la programación.
0: Sí, por favor, entonces, señoras y señores, también utilice el WhatsApp. ¿Qué número, DJ Gabo Zarzosa?
1: 098-149-8015, el WhatsApp de Radio América.
0: Por favor, así que ya sabe, no se olvide, llame en este instante. Vamos a inscribir a papito, a mamita, al abuelito, a la tía. A la comadre también llame.
1: También, a la que sabemos también. También si no... es madre.
0: Claro.
2: No lo entendí.
1: Esa comadre.
2: Eso, inscriba esos padres.
0: Buenas tardes. Buenas tardes.
3: Calichito.
0: ¿Con quién tenemos el gusto?
3: Quiero
0: anotarme. Delmita.
1: A los años.
0: Delmita a los años. Pensé que se fue por el Darién a Estados Unidos.
3: No me iba a ninguna pata. No,
0: como todo mundo.
3: Sino que muy ocupada.
0: Eso, qué bien. Y ahora las mujeres facturan, dijo Shakira.
1: Shakira.
0: El número, por favor.
3: 70-59-43.
0: Delmita, Minda, que Dios me la bendiga, que siga adelante, Delmita. Un abrazo.
3: A la cocina.
0: Ahí está inscrita Delmita Bella.
3: Mi Calichito, un gusto y una buena tarde, un gusto escuchar.
0: Gracias.
1: Ya nos mandan un audio, escuche, Calichito.
4: Vecina, sí puedo participar.
2: No. ¿Para qué quiere participar? No, solo panas aquí.
1: No, sí puede, vea, todos pueden.
0: Pero el nombre y apellido.
1: Mande, por favor, su nombre.
0: Nombre, por favor. 0981-498015 al WhatsApp. Ay, el 2900-421-121.
4: No, ya no quiero nada, dejen nomás.
2: No quiero. Ella siempre. Ahorita ya le debe tomarse la pastilla.
1: Está medio. A ver qué dice.
4: Cháguese usted mismo.
2: ¿Sáquense qué es? Venga.
1: Parece la clientela de la única.
2: Me debe echar a su marido ya.

0: Ganadores, por favor.
1: A ver.
0: Cantantes Mauricio Calderón y María del Carmen Daquilema nos enviaron audio. Gente bella que, como siempre, canta, está pendiente en las redes sociales de América Estéreo. Y más que todo, nos siguen DJ Gabo Zarzosa en TikTok. ¿Cómo estamos?
1: 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Radio América Oficial en TikTok e Instagram.
0: En Facebook.
1: Radio América Estéreo.es, estéreo en español, así como escucha estéreo.
0: Y el mundo entero también nos escucha y nos mira en América TV. ¿Cómo?
1: www.americaestereo.com, estéreo en español, acuérdense.
0: Mi gente bella, todavía estamos a mitad de semana. Siga, por favor, trabajando con energía, con liderazgo, aprovechando las oportunidades. No se amargue, simplemente póngale fe a todo. Pida a Dios con grandeza en la mañana, cuando se levante, cuando se acueste. Agradezca también. Salude, que es lo primordial. Y sonría. Como Ramirito y Díaz, que no, no. Ahí está sonriente, Ramirito.
1: Vamos, a ver, ya sé, Ramirito. Ramirito, no es esa risa contagiosa que tiene.
2: Ríase otra vez, Ramirito.
1: Ramirito, ese es Ramirito Díaz, así que es un loquillo.
0: Gracias, Gabo Zarzosa.
1: Hasta el día de mañana.
0: Ya vienen los sonidos de América. Esto fue
1: Vacilando.
0: Gracias a Chicha versus Rocola. No te olvides, 23 de mayo. Allá nos vemos. 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Estamos también en el recreo, en el acceso 7, en local de Flip. Mi gente, felicidades. Esto fue Vacilando.

0: Gana.
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Y cuando tenemos ya las 13:06, sí, 13:06, aquí en la capital de los ecuatorianos, Quito, carita de Dios. Estamos con todo listo para continuar disfrutando de la programación de América Estéreo. Luego de esta mañana espectacular junto a Carlos Rodríguez del Caliche y Gabo Zarzos en Vacilando la Mañana, nosotros acá vamos a continuar disfrutando de los sonidos de América. Gabriel Zarzosa en el soporte técnico que garantiza un programa espectacular y claro, la sintonía de ustedes a través de los 104.5 en FM Estéreo, la frecuencia más escuchada de nuestro país y claro, el mundo entero nos puede seguir a través de nuestra página, a través de las redes sociales, a través de América TV y de las aplicaciones móviles que las descarga totalmente gratis. Les invitamos a comunicarse con nosotros, siempre habilitados los convencionales, el 2904-121, el 2904-127, o también nos pueden enviar mensajes de texto a través del WhatsApp al 098-1498-015. ¿Quieren escribir a mamá o a papá o a los dos para el gran sorteo del 18 de junio en donde premiamos a los reyes del hogar por la gran sintonía? Lo puede hacer enviándonos nombres, apellidos y número telefónico de quien queda inscrito. Sí, pero también quiere alguna canción en especial. Estaremos muy gustosos de poder complacerlos en estos 60 minutos importantísimos de la radiodifusión ecuatoriana. Gracias por estar con nosotros. Vamos a iniciar bastante alegres, cadenciosos en esta tarde la presencia de los Calamarca para entregarnos este tema que viene en ritmo de caporal y que nos pone a movernos ya a esta hora. Bienvenidos y bienvenidas.

0: Uno de los temas emblemáticos de Jarcas del Llorando se fue, que fue parte de un juicio que lo siguieron fuera de Bolivia, ¿no? En Alemania. Algún rato conversaba con Gonzalo Hermosa y él decía la gran ventaja que tuvimos también inscrito allá dentro de la Sociedad de Autores y Compositores, ¿no? Y ganaron este juicio que les proporciona inclusive réditos económicos, un tema que luego fue editado por el grupo Kaoma, ¿no? Y que no respetaron los derechos de autor. Eso es un ejemplo también dentro de América Latina, ¿no? De que se puede conseguir el respeto hacia su autoría cuando los inscribe a través de las sociedades. Acá en el Ecuador es el caso de Saice. Hoy estuve en el Centro Histórico, una invitación que realizaron a la radio. El 20 de mayo se celebra el Día de la Protección a las Abejas, ¿no? Como parte de este evento, efecto polinizador que tienen y la importancia que tienen en la naturaleza. Pero esto fue en la Casa del Higo, en el Centro Histórico, está en la García Moreno, entre Olmedo y Manabí. Esas casas que han sido restauradas, construidas en los mediados del siglo XV, apenas un siglo luego de la fundación de la capital de los ecuatorianos. Como dato súper especial, aparte de la belleza arquitectónica y de mobiliario que tiene, en el patio central, que es característico de las casas del Centro Histórico, no tener un patio central y alrededor de él toda la construcción, está una gigante planta de higo que produce, y nos hicieron probar inclusive un delicioso higo con queso, no dulce de higo con queso, y claro, esto es parte de esta belleza que tiene el Centro Histórico, que necesita ir siendo recuperado, rehabilitado, y que se muestra como una belleza inigualable de Quito como patrimonio cultural de la humanidad. Cuando está por el centro, dese una vueltita y está afuera, ¿no? Letras de acuerdo a la nomenclatura que exige el municipio capitalino, dice la Casa del Higo. Ahí encuentro un almacén sobre todo de producción de chocolates artesanales que son muy ricos acá de nuestro querido país. Nosotros encantados de aceptar también las comunicaciones. Estamos escribiendo a quienes nos dejan los datos a través del WhatsApp para el gran sorteo del 18 de junio, en donde América Estéreo premia a los reyes del hogar, a papá y a mamá.
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0: 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Vamos a la pausa y retornamos.
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4: Bueno, y sí, gracias a Folklore 360 veníamos disfrutando de temas realmente espectaculares. Ayer nos comentaban, ¿no?, los amigos de Folklore 360 que este fin de semana van a iniciar con sorpresas espectaculares para quienes adquieren sus entradas. Quedan muy pocas sillas y van a recibir un regalo especial, ¿no? Están ampliando también la venta de sus entradas a varios sitios en el valle para quienes están en el Valle de los Chillos. Están también ya a la venta en el sector de Conocoto. Esta semana hemos abordado rapidito, ¿no?, la influencia y la utilización del cuatro, este instrumento que ayer aclarábamos que ni venezolano ni colombiano, pero ha trascendido en ejecución sobre todo estos ritmos llaneros. Y para finalizar ya en este miércoles, solamente recordarles que el cuatro es un instrumento que en cuanto a tamaño está entre el ukulele y la guitarra, pero de una sonoridad muy amplia, un instrumento que ha trascendido ya de la música tradicional y ha sido utilizado en el jazz, en el pop, en el rock, ha formado parte de la instrumentalización también de grandes agrupaciones que han obtenido premios Grammy, ¿no?, y un alto reconocimiento a la música, y que sigue siendo parte de los instrumentos muy valorados dentro de la música de este continente latinoamericano. Queremos compartir este tema que ha tenido una amplia difusión. Esta es la versión que viene desde el grupo Los Chascas, una agrupación que se caracterizó también por arreglos vocales e interpretar música tradicional de todos los países de este continente. Seguiremos revisando, conociendo demás instrumentos que

Qué pena decirles que estamos llegando ya a la parte final. 13:56, sí, pero también con la misma alegría que iniciamos el programa, decirles que ya viene enseguida don Jonathan Carrera junto a Rodrigo Samaniego en Cuenta Conmigo. Más adelante, el apóstol Pablo y Rodrigo Samaniego les acompañan sin control hasta las 18 horas. Ahí tomamos posta con la parranda vallenata, Locos por la Chicha, Memorias de esto y mucho más en la programación de América Estéreo. Muchísimas gracias a ustedes por estar con nosotros. Gracias a Gabo Zarzosa por el soporte técnico. Hemos registrado absolutamente a todos. Solamente un par de segunditos para enviarles un abrazo a los amigos de Hayak. Hoy, 20 de mayo, están celebrando 37 años de vida artística. Un proyecto que decían, unámonos para experimentar unos 3, 4, 5 años. Y fíjense en que llegaron ya a los 37 y hoy mismo están realizando actividad en el vecino país de Colombia. Un abrazo para ellos, feliz cumpleaños. Y también a nuestros amigos que nos han escrito de diferentes partes del mundo. Hubo algún problema en la página, pero ya está rehabilitada y le ponen F5 y enseguida van a tener la posibilidad de estar en contacto con la radio, ¿sí? Buena tarde para todos ustedes, un abrazo. Será hasta mañana cuando nos encontremos aquí para hacer un homenaje al Ruiseñor de América.

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Tienes el aire altivo, misterioso y doliente de aquellas nobles damas que retrató Pantoja, y los cabellos oscuros, la mirada indolente y la boca imprecisa, luciferina y roja. En tus negras pupilas el misterio se aloja, el ave azul del sueño se fatiga en tu frente, y en la pálida mano que una rosa deshoja resplandece la perla de prodigios de oriente. Sonrisa que fue ensueño del divino Leonardo, ojos alucinados, manos de formarina, porte de dogareza, cuello de María Estuardo, que parece formado por venganza divina para rodar cegado como un tallo de nardo, como un ramo de lirios bajo la guillotina.

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0: I love you much. 2-904-127-0-98-14-98-015. ¿Cómo están? ¿Cómo les va? ¿Cómo han pasado? ¿Qué es de su hermosa vida? ¿Qué me cuentan? ¿Qué me chamullan? ¿Qué me zapean? Regreso. I go back to black. Regreso a la oscuridad, dice Amy Winehouse, ¿no? Muere joven Amy Winehouse. Creo que murió a los 27. Ella creo que es de la generación de los muertos 27, como Kurt Cobain, como también este man de The Doors. ¿Cómo se llamaba el de Doors? Se me fue el nombre del vocalista de The Doors. ¡Qué hijo de panta! ¡No puede ser! ¡Puchicas! Siempre se me va. La edad de 27, ¿no? También falleció el de Doors a los 27 años. Lamentablemente, miren ustedes, son cantantes famosísimos, claro que sí. Pero pues, el consumo de las drogas alternativas, drogas recreativas, les lleva a consumir drogas mucho más fuertes y ahí se quedan, ¿no? Se me va el nombre del cantante vocalista de The Doors, famosísimo, el Jim Morrison. Tiene razón, señor. Usted fue profesor de inglés de Correa. Buenas tardes, don Jota, con el respeto que usted se merece. Nice, no le sale la canción, por favor. Es hoy, lindo. Buenas tardes, don Jotiti. Llegó el mejor día con el mejor segmento de la semana, el Limón de Oro. Buenas tardes, don Carrera. Qué bien comienzo el programa con esa música. Me gusta la música de Amy Winehouse. Al señor Sarro también. Don Jonathan, cuente lo que pasó en el bus Qatar. ¿Qué bus Qatar? ¿Qué tal, don Jota? ¿Media hora del Mon de Hora de Cielo? No. Cuarto de hora es suficiente. No más, hermano. Buenas tardes. Y ni cuarto, 10. El Limón de Oro. ¿Se ha escuchado el Limón de Oro? No. El Limón de Oro para... Es que el señor Sassodo no está a tiempo, así que está en ruta hacia su domicilio como buen esposo, padre, en esas horas. El Limón de Oro se trata de que la gente llama y cuenta el chiste más absurdo, más sin sentido, sin gracia, sin nada. Y la gente le gusta esa cosa, no sé por qué. Pero en realidad llaman a contar unos chistes que no tienen gracia alguna, pero nada. Y la gente le gusta. Buenas tardes, don Jonathan. Excelente poema. Disculpe mi ignorancia. ¿Qué significa Pantoja? Es un pintor. Un saludo para mi esposa Marta Casco en el Comité del Pueblo, cadena nacional en todos los locales. Cadena nacional, escuchando, cuenta conmigo en el Comité del Pueblo. Don JC, hoy es el limoncito. Don J, ¿cuál es el club de los 27? Los artistas famosos que murieron a los 27 años. Está James Dean también, ¿no? James Dean. Entonces, eso dice que es el famoso club de los 27, los que murieron en ¿cómo se llama? A los 27 años. Yo me acuerdo de tres. El grupo de artistas que fallecieron en a los 27 años reúne a las grandes leyendas, ¿no? Así que vamos a ver, están Kurt Cobain de Nirvana, está, ¿cómo se llama?, James Dean, está Amy Winehouse, ¿no?, de los que más, es Humphrey Bogart, no James Dean, lo que dicen, es Humphrey Bogart. Pero James Dean también murió jovencito, ¿no? Brian Jones muere también, ¿no? Del guitarrista de los Rolling Stones. Jimi Hendrix, miren ustedes también. Jimi Hendrix muere a los 27 años. ¿Quién no? Janis Joplin, por favor. Janis Joplin también muere a los 27 años de edad. Jim Morrison, que ya lo dijimos. Kurt Cobain, que también ya lo dijimos. Amy Winehouse también. Entonces están Chris Bell, Robert Johnson, Jamie Vail, Michael Basquiat, Mia Zapata, James Edwards. O sea, hay algunos. Pero eso a qué nos lleva, que a veces la fama, a veces el dinero que tienen, ¿qué va, doctor? A veces el dinero, la fama, les vuelve, se pierden. Y hay que tener una capacidad de saber asumir y afrontar también eso, porque es delicado. Recuerden ustedes incluso que el abuso de sustancias para poder soportar los largos viajes y los conciertos. Incluso Elvis Presley se vio envuelto en eso, ¿no? Entonces consumen incluso, ¿qué fue, doctor Samaniego? Incluso consumen no solamente barbitúricos, ya empiezan a consumir lasinas, ¿no? Empiezan a el fentanilo no es nuevo, ustedes pensarán que es nuevo, mentira. Es viejísimo el fentanilo, lo usaban desde 1940. La cocaína, pensarán ustedes que es nueva, no, la cocaína es desde 1830 cuando fue descubierta. Pero es que son los abusos de estas drogas que fueron creadas precisamente para el sistema nervioso central para ayudar, pues. O sea, tenían usos medicinales la cocaína, pero el ser humano es el que daña todos los usos. Eso es lo que tenemos que darnos cuenta y ver, ¿no? Que el uso y el abuso de todo este tipo de sustancias son las que provocan que las personas caigan y se vuelvan adictas. Tienen ustedes que tener muchísimo cuidado con eso. Buenas tardes, don Jotita. No le explique al Gabo Julián de Limón de Oro. Él tiene programa propio de 4 horas de Limón de Oro, plata y bronce los viernes. ¿Y eso qué es? Los de él sí eran chistes, dice. Pues pucha. Puchicas. ¿Quién decía puchicas? El Chavo del Ocho.
1: O era Kiko.
0: Eso no fue. Nos vemos, señor Samaniego, que le vaya bien. Señor Zarzosa, ya me estoy confundiendo las cosas. Estoy empezando a perder la noción de la identidad de las personas. Qué vaina. El vocalista de Inexcess también le saluda, Cristian Suárez, dice aquí. Mi panita le va aquí almorzando por el Inky Guavos. Felicidades por su reconocimiento. Fuerte abrazo. Sí, tengo que ir a retirarme. Me lo entrega un buen amigo, por eso también. Bueno, la universidad, como es el ITESUR University de Miami, Florida. Hola, doctor, hoy en la mañana 6:30 encontré un perrito en la laguna de la Carolina. No podía salir, no sé desde qué hora estaría dentro del agua, pero lo logré rescatar. Oh, no lo he publicado, ¿verdad? Ya voy a publicar el rescate de ese perrito. No podía salir el pobre perrito de mañana. Creo que a lo mejor se cayó, le venció el cuerpo y estaba tomando agua y cae a la laguna de la Carolina. Ya voy a publicar eso. Qué bueno que le haya logrado salvar, porque pobrecito animalito pudo haberse ahogado, o sea, pudo haber estado mal, ¿no? Pero el señor arriesgando también a caerse a eso. Aunque claro, no, una persona adulta no se ahoga en la Carolina porque el agua le llega hasta la cintura. Pero las otras personas, pues no. Que solo sean 5 minutos para no amargar tanto la tarde. ¡Qué bandidos que son, caracho! En la guerra de Vietnam inventaron la cocaína. Antes, 1800. Antes ya había. Con uso medicinal, obviamente, ¿no? Los opiáceos fueron inventados en el 1800 con fines médicos, sobre todo para las operaciones. Claro, la gente no podía soportar, pero de ahí el consumo se empezó a convertir en una adicción. Recuerden ustedes, grandes personajes, incluso de la literatura. Sir Arthur Conan Doyle había, ¿cómo se llama?, determinado que su personaje principal, Sherlock Holmes, consumía opioáceos y que logró salir de eso, una de las mentes más brillantes según la literatura, ¿no? Es interesante leer. No me llamen al 098-14-98-015, no estamos recibiendo llamadas al 098-14-98-015, no llamadas. Don Jota, buenas tardes, pues le cuento que ya esparcimos las cenizas de mi madre. Muchos sentimientos encontrados, pero siempre estará en mi corazón y pensamiento. Recuerdo su sonrisa, su tristeza, su coraje y todas sus manías hasta cuando nos castigaba y lo fuerte que me enseñó a ser. Renata le saluda desde el Hospital del Sur. Oh, qué chévere. Qué bueno que ya hayan regado las cenizas. Creo que, si mal no me equivoco, las iban a llevar al mar. Usted nos contaba que su madrecita escuchaba el programa y que usted también lo escuche, y que lamentablemente al momento de fallecer, entonces había sido su voluntad que arrojen sus cenizas al mar, si no me acuerdo mal. Don J, aquí mismo está de DJ. Señor Samaniego llegó atrasado, si es tan puntual. Siempre es puntual. Estaba haciendo unas diligencias en producción. Por favor, no sean cizañosos. ¿Por qué son cizañosos? Don Jotita, buena tarde. Michael Jackson también. No, Michael Jackson no murió a los 27. ¿Qué pasó? ¿Cómo está, don Jotita? Buenas tardes. Ya vi el video que anda circulando en redes de los dos muchachos del colegio Langasí que se pelean y el uno le apuñaló al otro y dice que falleció. No he visto. Qué terrible la violencia. Cómo nos está ganando ya desde la juventud. La violencia es algo que tenemos que tratar de erradicar. Vivir en paz es lo mejor. Poder crecer, poder avanzar, poder seguir viviendo para ser mejores cada día. Don Juanito, ¿cómo así está el Gabo? Ya lo botaron de la casa otra vez. No, ya se fue a la casa. A cada rato le botan, creo. ¿Por qué son así? ¿Por qué son cizaña pura? Don Johnny, buenas tardes, ya un poco mejor de salud. Usted vio el video donde están teniendo relaciones en la parte trasera del bus. Hace unos días atrás pasó algo parecido en Pelileo. Una chica encima del capó y el hombre encima de ella. Estaban en estado etílico. Saludos desde Patata, excelente tarde. Sí, publiqué ese video y alguien me dijo, eso no es noticia. Pues es noticia porque es un hecho que va contra las normas de la moral de la sociedad. Y eso podría ser como una contravención. Y la contravención tiene una sanción penal que va desde privación de la libertad hasta trabajo comunitario. Entonces, las faltas contra la moral son una sanción. Aló, buenas tardes. Sí, don J, gracias por recordar lo que le conté, ya que nosotros no pudimos viajar a Colombia de donde somos, pues a ella le gustaba mucho el mar y fue lo que ella quiso, siempre nos lo dijo. Qué bueno que le hayan podido cumplir su última voluntad a la mamacita. No sé si esté prohibido, creo que no, pero creo que tienen que lanzar, no en la playa las cenizas, ¿no? Sino que tenían que, creo que alquilar una lancha y mar adentro arrojar las cenizas al mar, porque creo que en la playa ahí está considerado como contravención. Creo yo, no lo sé. Si alguien lo sabe, que nos lo comunique para conversar entre todos, ¿no? Ya saben que precisamente de esto se trata. Y pues recuérdele con cariño a su mamacita, no lo olvide. Y recuerde que la verdadera muerte es el olvido. El día que olvidamos a nuestros seres queridos, entonces ese día habrán muerto para nosotros. Mientras tanto, si la recuerda, pues todo chévere. Schopenhauer decía eso, ¿no? Schopenhauer decía, filósofo alemán, él decía, la verdadera muerte es el olvido. Saludos, doctor, si puede cantar, ya que está haciendo mucho sol y se me quema la pintura. 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Está haciendo mucho sol y se me quema la pintura. Pero la pintura no es necesaria, sobre todo cuando pintan carros. Cuando pintan carros es necesario que haya un día harto sol. Para que se seque rápido. Cuando llueve no se puede pintar carros, es lo que yo he sabido, por ejemplo, si alguien nos puede contar cómo funciona. Sí, pero qué rico, dice Rito, de que mi trabajito, don Jonathan, le comparto, full sintonía desde Cayambe, Cariacu, listo para el limón de oro, mi trabajito. ¿Qué está haciendo? ¿Qué? ¡Ah! ¡Oh, qué bonito! El hombre, ¿y qué material hace? Porque le veo que es como está haciendo unas figuras, veo dos dragones ahí, como las esculturas que hacen para fin de año. Muy bonito, muy bonito. Gracias, de que ahí está el video, don Jotita, la pelea, no lo he visto. Don Jota, el artista ABZ de música electrónica, se quitó la vida a los 28, no 27. No 27, o sea, un año menos tal vez, y entraba al club de los 27. Aunque claro, horrible. El suicidio es una de las cosas que más afectan a la familia, y déjenme decirles que el suicidio es contagioso. El suicidio es una enfermedad psicológica que es contagiosa. Ojo con lo que les estoy diciendo. Yo creo que me topé con un señor hace poco tiempo, hace unos 15, 20 días, y me dijo, señor Carrera, le agradezco muchísimo por haber topado el tema del suicidio de la manera en la que usted la topó. Yo fui, hablé con mi hijo y me di cuenta que él estaba a un paso de quitarse la vida, sumido en una profunda depresión, y ni la madre ni yo nos dimos cuenta, porque claro, pasamos en el trabajo, llegamos de noche, hola, ¿cómo estás? ¿Cómo te va? Hasta luego, sí, ¿qué? ¿Cómo fue los deberes? Ah, ya, qué bueno, hasta luego, nos vemos, y ahí quedaba. Sábados, domingos, dice, yo me iba al fútbol, a jugar en la cancha, mi esposa con su familia, y entonces nos dimos cuenta que nos alejamos de nuestro hijo, y el rato que hablé con él, empezó a llorar, empezó a abrazarme y a decirme todo lo que le estaba preocupando, y me abrazó el señor y me dijo, gracias, señor Carrera, porque en realidad su programa me ayudó a regresarle a ver a mi hijo para ver qué problemas tiene, cómo podemos comunicarnos, cómo podemos hablar, y esto es lo importante. Hablen con sus familiares, hablen con sus hijos, hablen con sus padres, con sus madres. Miren, yo he visto suicidios que van desde los 90 años hasta los 5 años. Un niño de apenas 5 añitos nomás, del miedo de que la mamá le pegue porque se mató jugando una de las gallinas. Tuvo la mala idea de que la mamá no le pegue, se colgó. Lo mismo un anciano de 97 años de edad dijo, no quiero ser una carga para la familia. No, hablen ustedes con ellos. Las personas cuando están depresivas dan avisos psicológicos. Si habla mucho, ahora habla poco. Si hablaba poco, ahora habla mucho. Llama por teléfono, trata de averiguarles. Les llama, tiene llanto fácil. Eso es una muestra de un síndrome postraumático, ¿no? Tendrán mucho cuidado con eso también. Y hablen, conversen. Todas esas personas que se sienten mal. Recuerdo aquí el señor que estaba tan mal y que le ayudamos entre todos y se le fue la idea de querer tomar decisiones que no son correctas para la familia y para él mismo. Y él logró salir adelante gracias a todos los consejos que aquí le dijimos y a la fuerza que le dimos. Entonces, para todas esas personas que están un poco depresivas o que se sienten mal, macho caracho. Macho, sigan adelante, macho, macha, sea hombre, sea mujer, la depresión no distingue género, así que salgan adelante, sigan, métanle ganas a la vida, no se me queden ahí, no se me queden ahí. Si alguien está triste, si alguien está mal, llame ahorita, que para eso estamos, para conversar y díganos, me siento triste, me siento mal, denme fuerza, denme valor y para eso estamos. Lo hemos hecho cientos de veces a lo largo de estos 11 años de programa, así que No, eso van a decir, oh, lo mismo. No, siempre habrá alguien que necesite una mano amiga, que necesite un espaldarazo, y aquí estamos precisamente para eso. Así que, todos los que están mal, avisen. Don J, vi el video de los chicos del colegio con cuchillos, resultado estudiante muerto. No he visto. Señor Jonás, buenas y calurosas tardes. El suicidio podría decirse que también es hereditario. Pregunta seria. La depresión les estaba diciendo, la depresión es pasosa. Sí, es una enfermedad psicológica pasosa. ¿Por qué les digo? Porque yo cubrí incluso un reportaje hace 20 años atrás en el sector de Selva Alegre para arriba de San Golquí, en que un joven se quitó la vida y luego después de una semana se quitó la vida el primo, después de 15 días un tío, todos de la misma edad, de entre 20 y 30 años. Y después hubo 5 personas que lamentablemente en ese ámbito y núcleo familiar se quitaron la vida, entre tíos, sobrinos y primos de entre 20 y 30 años de edad. Por eso cuando pasa algo tan doloroso dentro de la familia, es importantísimo que el núcleo familiar vaya a terapia. Vayan, hablen con amigos, véanles, conversen con ellos. Conversen con los padres, los hermanos de la persona que tomó esa decisión tan terrible y conversen, vean cómo están afrontando este hecho. A ustedes que están queriendo hacerlo, miren a sus familiares. No les dejen con ese dolor, esa pena terrible de no saber qué pasó, porque todos dicen, no sabemos qué pasó, no sabemos qué sucedió, en qué fallé como madre, en qué fallé como padre para que mi hijo haya hecho esto, en qué fallé como esposa, como esposo. Todos podemos caer en depresión, pero ahí está. Todos podemos ayudarle a esa persona que cayó en esa depresión para que salga de la misma y pueda enfrentar la vida. La vida no es alegre, como muchos dicen. La vida es triste, pero podemos afrontarla con valor, con autoestima, con ganas, con trabajo, leyendo, estudiando, buscando en qué poner la mente. Doctor, buenas tardes. Las cenizas humanas deben botar a 3 millas náuticas, 5.5 kilómetros de la playa. Oh, miren ustedes, aquí nos dijo el monje. ¿Cómo funciona? Me parece bien. Don Jota, buenas tardes. Quería consultarle. ¿Sí, sí? Una cuestión en mi empresa, cambiaron de gerentes y ahora nos exigen trabajar los días sábados sin pago y nos atrasamos de 2 a 5 minutos, debemos quedarnos media hora más. Y si se atrasan de 6 a 10, una hora más y no es considerado horas extra, según son penalizaciones. ¿Qué tan legal es esto? Busque un abogado, mi querido amigo, para que le ayude, porque no tengo ni la menor idea. ¿Qué tal, don Chompira? Saludos, le habla Jimmy Ponce desde Liberty, New York. Para pintar un carro no puede estar la temperatura muy baja por la humedad. Y tampoco no se puede pintar con una temperatura elevada porque la pintura se sopla. Lo ideal es una temperatura media. Saludos. Oh. Pero entonces es mejor pintar en interiores. Claro. O sea, interiores me refiero a que esté techado. Sería eso mejor, pues. Porque no podemos saber, está techado, si llueve no pasa nada, y está techado si hace mucho sol, entonces no se quema la pintura o se sopla la pintura. ¿Soplar y quemar la pintura es lo mismo? ¿Alguien que nos explique? alguien que nos diga, ¿hay diferencia entre soplar y quemar? Yo creería que, no lo sé. Es que claro, zapatero a tus zapatos. O sea, perdónenme, los maestros pintores son, por eso son maestros pintores. Claro. Aló, buenas tardes, lo escucho fuerte y claro. A ver, pausa. Nos vemos, nos vamos a la pausa comercial, ya volvemos. Aguanten ahí, ya.
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8: ¡Wow!

0: Don Juanito, buenas tardes. Usted debe saber qué mismo es el riesgo del fenómeno del Niño que supuestamente se acerca a cambios climáticos provocados por la corriente del Niño. Busque en Google y ahí aprende muchísimo más. Don J, hay una música que se llama Never Too Late, que es para ayudar con la prevención y da el mensaje de que nunca es demasiado tarde. Yo pasé por pensamientos fatalistas, llegué a cortarme los brazos y cosas así. ¡Oh, qué pena! Hay gente hasta ahora, ¿no? ¿Cómo se llamaban los emos? Se cortaban las venas o se marcaban para tener lastimados los brazos. Y ya las marcas eran tan profundas que les quedaron hasta la edad adulta y después venían los arrepentimientos. Pero claro, lo importante es salir de eso. Le cuento, hace 10 años, cuando las drogas eran legales en Ecuador, nunca han sido legales las drogas en el Ecuador, mi querido amigo. Jamás. Yo consumía, pero igual me fue mal, caí preso, caí en alcohol, siempre pensaba en el suicidio y ahora tanto luchar, me alejé de todos esos vicios. ¡Qué bien! ¡Le felicito! Que en realidad lo único que hacen es acabar con el ser humano y en realidad me da mucha tristeza ver cómo defienden al personaje que todos sabemos que estuvo en ese entonces. Yo, por mi parte, jamás creeré en la política. Gracias a eso mi vida se destruyó. Destruí mi familia, pero gracias a Dios tuve una segunda oportunidad y espero ya no volver a defraudar a mi familia. Consumo excesivo de drogas ha habido con todos los presidentes, habidos y por haber desde el año 1830 que somos de la edad republicana, mi querido amigo. No le vamos a echar la culpa a uno o a tal o a las políticas diferentes que se hayan establecido en cada gobierno. Mi querido amigo, el consumo de marihuana, cocaína, alcohol, hasta el nivel de las adicciones, como el tabaco también, es malo en toda época y hay que tratar de salir de eso. Gente que lamentablemente, prestante, buena familia, pues se les encuentra durmiendo en las calles, en las veredas. Lo he visto. He visto, amigos míos, que han sido famosísimos artistas caer en el vicio de la droga. Y salir es muy complicado, muy difícil. Huambras que nos están escuchando, ni para probar. Ni para probar. Aló, buenas tardes, le escucho fuerte claro, dígame. Hola.
1: Aló, doctor,
0: dígame.
1: Buenas tardes.
0: Hola, señor, ¿cómo está?
1: Para contarle, ¿verdad?
0: Dígame.
1: Desde que era niño, recuerdo que mi papá y mi mamá me cuidaban para que yo no me junte con los malos amigos, como decían las personas más, un poco más mayores de nosotros.
0: Ya.
1: Entonces, yo soy de la ciudad de Cuenca. Yeah. Me crié en el barrio El Vecino. Los que conocen el barrio El Vecino, me imagino que usted capaz sí conoce.
0: No. La verdad
1: era como, el barrio El Vecino era como aquí, así un barrio lleno de
0: pulmones. Ya, yeah, un barrio difícil, por así decirlo, ya. Yeah.
1: No lo escuché, doctor.
0: Barrio difícil. En Quito hay varios barrios, aunque claro, el consumo indiscriminado de marihuana hay ahora ahí en todo Quito, pero había barrios que eran determinantes en el consumo o en los niveles de inseguridad. Entonces el barrio El Vecino era así, medio inseguro, como usted dice.
1: Claro, claro. Ya. Toda la gente decía que el barrio El Vecino era peligroso.
0: Zona, le decimos. Ese es zona, hermano.
1: No, ahora dice que ya no es tanto. Porque ya había...
0: No, en ese sentido, en ese entonces me refiero, le decían era zona. Ya. ¿Y?
1: Claro. O sea, yo le digo, yo era un muchacho sano. Le cuento que yo nunca en mi vida he fumado. Nunca. Y de tomar, me hice borracho después de la muerte de mi papá y de mi mamá.
0: Oh.
1: Tomé un par de años. Me junté con unos panas de ahí, como yo antes manejaba buses en la línea. Y ahí le dábamos durísimo. Pues. Como usted sabe, como dicen, ¿no? Si te juntas con cuatro chumados, tú eres el quinto. Entonces yo era el quinto. Sí. Pero después... Por suerte mi fondo no fue tan abajo.
0: Ya. Yeah.
1: Un día, un 31 de diciembre, me agarré a la borrachera desde las 2 de la tarde. Y llegué a mi casa ya medio bastante borracho. Y de ahí fui donde, con mi esposa y mi hija, fui donde un hermano a pasar el fin de año. Pero, o sea, ahí me dieron unas cuantas copas más y me quedé dormido.
0: Claro.
1: Y al siguiente día les regreso a ver, no sabía ni dónde estaba. Me doy cuenta que estaba en la cama que me había prestado mi hermano para acostarme, para dormir. mi esposa y mi hija ahí a un lado. No les había dado el abrazo de fin de año, de año nuevo, nada, nada.
0: Claro, totalmente perdido en alcohol.
1: Claro, ese fue mi fondo, doctor. Ese día me desperté el primero de enero del 2009 y dije, esto no va conmigo.
0: Muy
1: porque
0: bien.
1: Mi padre, mi madre me enseñaron a no tomar, a no usar drogas, a nada. Ya le digo, yo como nunca había fumado, nada. Entonces, digo, la memoria de ellos, ¿dónde está lo que ellos me guiaron?
0: No. Lo que le enseñaron.
1: Que Dios les tenga a mis padres, deben estar enojados conmigo y yo no los voy a hacer enojar más. Me alejé, o sea, cambié de amistades. Comencé a hacer un poco de deporte y dejé de beber casi por completo. De
0: muy
1: vez
0: bien.
1: En cuando, un par de vientas, hasta con mi esposa mismo nos pegamos un par de vientas.
0: Pero no como antes, hasta caerse, pues. Claro, cambió.
1: Claro, sí. Ya le digo, antes del fondo no fue tan grande, no fue tan adentro, porque hay gente que lamentablemente se va más abajo, tiene dificultades, se divorcia.
0: Termina en la calle, claro, yo he visto.
1: Claro, mis hermanos, verá, yo tengo 11 hermanos.
0: ¿Ya?
1: Yo soy el 12º. Entonces, yo tengo 2 hermanos que eran así, que usaban drogas. ¿Sí?
0: Ah, qué pena.
1: Y 2 hermanos que se dejaron ganar del alcoholismo. Pero gracias a Dios, y digo yo que también el cuidado de mis padres, lo que ellos me guiaron, fue lo que me alejó de las drogas, del trago, del tabaco. Y así le doy gracias a Dios por los padres que tuve, que aunque no me duraron mucho, porque mi papá falleció cuando yo tenía 16, y
0: Guambre.
1: Mi mamá falleció cuando yo tenía Guambre. 19. Entonces no me duraron mucho, pero me enseñaron mucho en el tiempo que ellos estuvieron conmigo. Me dieron mucho amor, sobre todo. Y creo que por eso es que yo no me metí a ninguno de estos vicios.
0: Qué bueno, gracias. Qué alegría y qué bueno que haya logrado salir, claro, por su esposa, por su hija. Eso es muy bueno y espero que las personas que nos están viendo se den cuenta que es fuerza de voluntad nomás.
1: Claro.
0: Decir pero ya no, debe ser duro, debe ser duro, yo les comprendo, pero metan ganas. Ya mi pana.
1: Y hasta luego.
0: Ya nos vemos mi pana. Buenas tardes don Jota, le cuento mi caso. Yo cuando era guambra tenía amigos de todos los tipos, pero tenía amigos que consumían drogas. Unos amigos murieron, otros en hospital. Tengo amigos presos por drogas, por homicidio, por diferentes causas, pero yo siempre tenía mi objetivo presente y eso fue algo que no me dejaba caer en esa vida. Hoy tengo mi trabajo, no cumplí mi sueño, pero no tengo mala vida tampoco. Está cumpliendo su sueño. Solo con la muerte se acaban los sueños, mi querido amigo, así que sígalo cumpliendo. Poco a poco, así es, se está demorando en cumplir su sueño, tal vez sí, tal vez no, pero usted tiene el sueño de ser un hombre de bien y lo está logrando, porque mire, rodeado de tantos vicios y usted no ha caído. Entonces usted está cumpliendo su sueño de ser un hombre de bien y eso me parece espectacular, mi querido amigo. Sí, don Jota, el tema de la depresión es muy complicado. Yo tengo depresión diagnosticada. Tengo que tomar antidepresivos, pero evito tomar medicamentos de ese tipo, aunque hay momentos que los pensamientos ganan y los consejos de los que no saben de la situación no sirven, ya que siempre dicen, piensa en otra cosa o no te sientas así como si fuera tan fácil. No, yo sé que es difícil, mi querido amigo, pero usted tiene ayuda psicológica profesional, por eso se está medicando. Y la ayuda que aquí le podemos dar en este programa es decirle, macho caracho, siga adelante. Y el resto de amigos y de panas de aquí, que no sabemos quiénes somos, porque yo nunca les pido el nombre y no hace falta, pero sí nos podemos dar ese espaldarazo, ese golpe en la espalda diciendo, vamos, sigue adelante, métele ganas, estás depresivo, pero aquí estamos y estamos contigo. Y hay un montón de gente que a lo mejor no le conoce, pero está con usted, porque somos seres humanos empáticos y siempre nos va a dar pena, nos va a dolor la angustia y el sufrimiento de otras personas. Así que, mi querido amigo, no estás solo. No es fácil, yo sé. Pero meta ganas. Don JC, nosotros ya vamos floreando las cenizas de unos 6 familiares en la playa, de otros 2 en el páramo, y nadie nos ha dicho nada. Ay, miren ustedes, pero porque no les hayan dicho no significa que se deba o se pueda. Debe haber normas, mi querido amigo, a eso me refiero. Aquí los talleres de pintura tienen un cuarto de pintura donde se controla la temperatura y también se evita la contaminación del polvo, eso en Nueva York. Deben ser diferentes normas, ¿no? Tienen las normas administrativas o las ordenanzas pueden ser diferentes. Buenas tardes, doctor. La depresión es una etapa muy dura, que sin el apoyo de tus seres queridos no puedes salir, poner uno mismo de parte para sobreponerse. En mi caso, yo perdí a mi esposo, el amor de mi vida, se fue la mitad de mi vida. Me sentí muy deprimida, pero me tocó salir de esa depresión y ahora estoy mejor con los recuerdos de mi esposo, pero superando su pérdida. Claro, madre linda, debe haber sido terrible perder al compañero de toda una vida. Pero ese compañero de toda una vida le dejó toda una vida de recuerdos. Y debe haberle dejado hijos, tal vez. Entonces, usted ve en esos hijos el recuerdo, no para sentirse peor o sentirse mal, diciendo cada vez que les veo me recuerdan a su padre. Recuérdelos con alegría y recuerde al padre con alegría porque él le dejó eso. Y recuerde cada recuerdo, y no es pleonasmo, que le haya dejado, pero con alegría. Y si quiere llorar, llore, que aquí estamos para escucharle y llorar junto con usted. Y en medio de ese llanto, ríase y vaya riéndose. Diga, sí, me hace mucha falta, pero cómo era de bandido y cómo jugábamos y cómo estábamos juntos siempre. Estamos para eso, para escucharles, nada más. No les puedo decir que soy psicólogo para recetarles antidepresivos, no, para nada. Ni soy psicólogo para decirles vengan a terapia conmigo, no, para nada. Les hablo desde la experiencia de un ser humano que tiene 56 años a cuestas y que ha vivido bastante. Y que ha visto de todo un poco. Y que de pronto, junto con ustedes, podemos conversar más todavía. Buenas tardes, señor Jonathan. Le escucho y sus palabras ayudan. Yo estoy pasando por un mal momento y escucharle alivia un poco el alma. Estamos para eso, mi querido amigo, para escucharle, para que esté mejor. Que si quiere llorar, llore y llora con nosotros. No pasa nada, lloremos juntos, pero estamos siempre. Siempre juntos. Doctor, qué justificación culpar a un político de los errores que se comete. Si fuiste adicto es la responsabilidad de uno, no de terceros. Podría creer que sí, así es. A no ser que alguien coja y por política libere los consumos. Eso es otra cosa totalmente diferente, ¿no? Pero la responsabilidad es nuestra y nosotros tenemos que saber qué es lo que hacemos y cómo lo hacemos. Buenas tardes, don Jota. La depresión es terrible, no te importa nada, ni hijos, ni nada. El hecho de morir lo ves tan bonito al liberarte de los problemas que tienes. Yo quería lanzarme a los carros y no lo hice porque pensaba que no me iba a morir y sería una carga para mis hijos si no moría. Muchas gracias. Yo les entiendo a las personas que tienen depresión, así es. Y yo le entiendo a usted su depresión. Y si usted se siente muy, muy depresivo, ¿qué es lo que hay que hacer? Buscar una ayuda de un profesional que pueda guiarle y que sepa cómo guiar. Acá lo que le damos es fuerza, ganas, métale. Siga adelante. No se quede. Si necesita el psicólogo, vaya. Si necesita antidepresivos, úselos. Y si no, vamos, algo, consuma algo que libere dopamina, algo rico, coma fritos, hermano. Tampoco engorde mucho, ¿no? Busque los amigos, la gente que le quiere, y converse con ellas. Búsquenos a nosotros, llámenos, llame y converse, y llame y llore. ¿Cuántas veces no han llorado? Es incontable el número de personas que en estos 11 años han llorado con nosotros. Incontable. Aquí venían y decían llorar, me hicieron llorar un montón de veces a mí. Y yo he llorado con ustedes también, y yo he venido con problemas también, y ustedes me han ayudado. Porque de eso se trata. De ayudarnos y de estar juntos, y de juntos seguir adelante. Cuenten conmigo, yo cuento con ustedes. ¿No es cierto? Y no necesariamente, a ver, vean, es que estoy problema, necesito plata. No, no hay plata para darle plata y que sonría. No, ¿por qué? Eso es pasajero, superficial, porque trabajando usted puede tener muchísimo más. Pero sí le podemos dar una mano, ¿no? Una mano amiga, esa mano que le hace falta para poder salir de ese problema donde está y escuchar. Alguna vez yo estaba súper mal y le llamo a un amigo, 2:00 a.m, le llamé a un doctor amigo mío y me recibió la llamada. Me escuchó una hora y me dijo, ya, ñaño, ya te escuché. No te preocupes, lávate la cara, duerme un poco y levántate a trabajar. Eso hice. Cada vez que le veo le agradezco a mi amigo. Ultra pana, ¿no? Don Jota, buenas tardes. Actualmente tengo 40 años y crecí en un barrio difícil. Mi grupo de amigos crecimos todos juntos, pero tomamos caminos diferentes. Le cuento que nunca probé la droga, pero mis amigos, la mayoría, se hicieron adictos. Otros están en la cárcel y otros muertos. Todo depende de uno. Vea, lo mismo que el otro señor. Para que vean que no son excepciones. Hay muchísima gente que se cría en esos lugares y salen adelante. Lo he dicho públicamente, ¿no? Tengo amigos que han salido, han sido betuneros, han vendido caramelos en la calle. Le he puesto de ejemplo. Jesús López, uno de los más grandes penalistas que hay en este momento en el Ecuador. Graduado en el Centro Muchacho Trabajador, betunero, arreglaba carros, vendía caramelos en la calle. Los amigos de él, el Roberto, el perro que le dicen, el Diego, el gato, todos ellos. Y que podían decir que ahí, claro, en la Marín, ahí está la droga, la venta, todo, ¿no? Y ellos salieron adelante, le metieron ganas a la vida. Y miren ustedes dónde están. Gamaliel también es otro ejemplo de trabajo. El doctor Luis Quiroz, miembro de la Corte Nacional de Justicia, empezó betuneando. Está en uno salir adelante y meterle ganas a la vida. Aló, buenas tardes, le escucho fuerte y claro, dígame.
2: Don Jonathan, buenas tardes.
0: Hola.
2: Hijo lloro.
0: Hijo, casi. A ver, vamos unos 5 minutitos. Ya voy a leer estos mensajes y de ahí ya. Vamos a ver. La educación viene de casa para tener el carácter, decir no a las cosas que le van a hacer daño. Echarle la culpa a un gobierno al consumo de drogas es mediocre. Si nadie tiene la culpa de sus malas decisiones porque ningún político fue a buscar a la casa y le amenazó para obligarle a usar, hay que ser responsable de las acciones para que puedan cambiar los estilos de vida. Don Jota, pensé que usted creía que pinten en calzones porque dijo pinten en interiores. No, pues interior dentro de la casa, pues. Don Jota, estoy atrasado del banco y hay ratos que caigo en una depresión fea que tengo ganas de morir. Me estoy paga y paga, sigo atrasado, no sé qué hacer ya. Ya mismo ha de terminar de pagar y se va a sentir con la tranquilidad. Ya pagué, ya tengo lo que pagué. Porque a lo mejor es un préstamo hipotecario, fue un préstamo para algo, pero ya lo pagó. No hay que deprimirse, hay que trabajar. ¿Hay que trabajar más? Hay que trabajar más. Don Jonathan, el pana Mesías, que habla, que dice que no toma sin otras radios, ya me cuenta lo contrario. Don J, sabe que yo pasé 3 intentos de atentar contra mi vida, la última fue muy grave. Para la recuperación me enviaron 1 mes a un psiquiátrico, fue la peor experiencia que pasé. Vamos, mi querido amigo, ya son varias experiencias que usted tiene de intentos autolíticos. Haga caso. Ya los médicos están haciendo, ya los médicos le están ayudando. Ahora usted ayúdese a usted mismo. Regrese a ver a su familia, regrese a ver a las personas que van a quedar llorando su partida. Busque en el espejo esa persona que tiene autoestima y que dice me valoro y voy a seguir adelante y voy a vivir. No tenga miedo a lucharle a la vida, no tenga miedo a decir lo que pasa y lo que siente. ¿Por qué razón? Porque todos tenemos derecho a caer en algún tipo de depresión y nos ha pasado, pero tenemos que salir. Estamos aquí para escucharle, mi querido amigo. Así que, el rato que quiera, llame. Llame y venga y diga, vea, me pasa esto, ¿qué hago? No le vamos a decir, haz esto, haz este otro, haz este otro, haz este otro, como si fuéramos psicólogos. No, pero sí le puedo decir, fuerza, y escucharle. Desahóguese. Desahóguese. Le cuento, mi cuñada tiene depresión desde hace 10 años y ella antes en las reuniones familiares se reía muy fuerte. Pero últimamente ya no he visto esa alegría. A ratos me acerco a conversar y apoyarle, pero a ratos me da recelo, ya que mi señora también padece depresión y voy a pensar mal. Dígame, ¿cómo puedo actuar? ¿Terapia? Dígale, cuñada, ¿qué te parece una terapia? ¿Esposa, qué te parece si vamos a una terapia? ¿Por qué no vamos a buscar una ayuda profesional? Puede ser que a lo mejor la familia no estamos haciendo bien las cosas. Nadie sabe en el hogar qué está pasando. Cada hogar es un mundo diferente. No sabemos su cuñada cómo estará pasando con su hermano, con la hermana o con la parte familiar suya. No lo sabemos, pero lo que sí podemos hacer es aconsejarles. Oye, tu mujer le veo bien triste, ya no es igual. Les está pasando algo en el hogar. ¿Quieren conversar? Vengan, les invitamos, hagamos un encebolladito la próxima semana en la casa. Vengan. Conversen, ¿cómo están? ¿Cómo les va? Sin alcohol, sin trago, sin nada, sino conversando. Hola, ¿cómo estás? Vengan, a ver, cocinemos. Tú pica la cebolla, tú pica el tomate. A ver, vengan, hablemos. ¿Por qué no? ¿Por qué no? Buenas tardes, don Jonathan. Sabe que yo tenía ideas tontas, como que de un solo se acabe todo. Pero me fui a hacerme dar una limpia y me quitó todas esas malas ideas. Y ahora estoy trabajando por mis 2 niños. No sé, es su gestión. Si usted cree que la limpia le ayudó, qué bueno. Qué bueno. No le voy a decir, no, eso no existe, que para qué, que tontería. No, no. Si usted cree que la limpia le hizo bien y le quitó esas malas ideas, perfectísimo. Ahora con nuevas ideas, con nuevos brujos, ya limpiada, Agarre a los niños, siga creciendo, véales crecer, quiérales mucho y siga adelante. Doctor, una enfermedad de adicción no es de fuerza de voluntad. Para superarse debe buscar ayuda en un grupo de autoayuda profesional, si no negado a salir de la adicción. Eso estamos diciendo, pues. Pero precisamente eso. Es que aquí nosotros no somos psicólogos expertos para decirle, verá, paso uno este, paso dos este, paso tres, paso cuatro. No, no. Aquí lo que les estamos diciendo es que si necesitan apoyo, se sienten tristes, se sienten mal, se sienten débiles para seguir con el tratamiento, llamen, escriban. Y aquí nadie juzga. ¿Quién va a juzgar? ¿Quién puede tener la característica de juzgar? Lo que les podemos decir es, no caigan tan bajo que van a lastimar a sus familiares. Por el alcohol lastiman esposas, hijos, no. Señor Carrera, no sé, es tan fuerte en la depresión, pero tengo una hermana con depresión que está con psiquiatra. Miren ustedes, ya está con tratamiento psiquiátrico, debe estar tomando antidepresivos, debe estar tomando Cetis, Valium, Diazepam, alguno de esos que son antidepresivos, debe estar tomando. Pero bueno, ayúdenle para que poco a poco vaya dejando también los antidepresivos, porque acostumbrarse a las drogas también no es bueno, ¿no? A las drogas legales, medicinales sería. Depresión es muy fuerte, miren ustedes, tanta gente que ha estado depresiva. Llámenos, pues, para eso creamos este programa. Don Jonathan, le cuento mi caso. Desde los 6 años de edad, mis padres se separaron y me crié con mis tíos y abuelos. Que en paz descansen, no tengo hermanos. Me crié solo con el apoyo de mis tíos y abuelos y el maltrato de mi papá. Terminé el colegio y fui a vivir solo en el sur de Quito. Empecé a trabajar y compensar mi independencia. En el transcurso del tiempo, los jefes me daban de tomar cada semana y yo no tomaba mucho. Hasta que falleció mi madre y me dediqué al alcohol. Intenté suicidarme, puse de mi parte y ocupé mi mente en trabajar, aunque sí me da tristeza de mi madre y de ni contar con la familia de padre y madre. Así es, usted solo, me dice. Pero no está solo, nos tiene a nosotros y nosotros estamos con usted. Y nosotros le apoyamos, nosotros le apreciamos. No sabemos quién es usted, no tenemos ni la menor idea de quién es usted, pero estamos con usted, apoyándole, metiéndole ganas. Vamos, si quieres llorar, llore. Si quieres reír, ría. No está solo. Tiene amigos del trabajo. Debe tener amigos de algún deporte, de algo. Dense cuenta, totalmente solos no está nadie. Siempre hay alguien. Don Joto, para esos problemas de depresión es el psiquiatra. Don Jotita, a todos quienes están depresivos, sigan adelante. Si se puede más, haga limón de oro. Eso cura el alma. Se nos fue el limón de oro, perdón. Es que la gente necesitaba hablar. Y hay que dejarle a la gente hablar. Ustedes estarán conmigo en que si alguien necesita hablar, pues tenemos que escucharle. Ahora se ve a jóvenes que están esperando la droga como si fuera una fritada. Es doloroso ver cómo los jóvenes caen en la adicción. No es de hoy, es de toda la vida. Y eso hay que irlo evitando. Tan buen programa y se arruina con limón de oro. Yo creo que no se arruina, para nada. Don Jota, mi hijo tenía depresión cuando estuvo estudiando, le llevé al médico y le enviaron medicamentos. Yo no creía, pero al ver a mi hijo cómo se sentía, además yo sufrí mucho. Al pasar el tiempo conocí a quien actualmente es la esposa y puedo decir que ella fue la cura. Ahora ya no toma medicamentos ni nada y se encuentra muy bien. Saludos, excelente cura. Le ayudaron. Aló, buenas tardes. A ver, le escucho, es la última llamada, por favor. Ya se acabó el programa. Aló, dígame.
3: Oh, falta el limón de oro.
0: Oh, lo siento. Estamos depresivos, nuevo limón de oro, dicen por aquí. Me puede inscribir, ya no inscribimos. Mañana. Mañana, don J. Limón. Buenas tardes, le cuento que ya mismo llega el mundial y ahí va a contaminarse mucha gente. Se va a volver pandemia nuevamente. No creo. Don Carrera, por favor, una encuesta entre nosotros a ver quién realmente desea el limón de oro. Si les gusta, no hay que decir que no. Don Jota, yo lo he superado, me ayudó mucho la medicación y el seguimiento del psicólogo y psiquiatra, y más que eso, volver a ver a mi familia, ya que por eso fue mi cuadro de depresión y ansiedad. Don Jota, consumo todo tipo de drogas, hasta cemento de contacto, salí de eso, sin necesidad de religión. ¿Qué es la depresión, don Jonathan? Disculpe la ignorancia, véale en Google. Es sentirse mal, triste, angustiado, al punto de no encontrar salida alguna, y querer incluso llegar a atentar contra la vida. Dicen los psicólogos que llegar a la melancolía es ya un paso al intento autolítico. La melancolía es más fuerte que la depresión. Pero podemos ayudarnos entre todos, porque para eso hemos creado este programa. ¡Qué bacán! Le hemos pasado chévere. Se quedan con el apóstol Pablo y se quedan con el señor Rodrigo Samaniego escuchando lo mejor de la música en horas de la tarde. Yo me voy, Topes López, suerte siempre ahí nos vidres. Ya saben, yo cuento con ustedes y ustedes saben que siempre, siempre, siempre podrán contar conmigo.
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1: ¡Hola! Buenas tardes, Ecuador, mundo entero, ¿cómo estamos, mi gente? Qué gusto poder empezar este día miércoles caluroso, hace bastante calor. El

0: Señoras, yo tampoco creo. Pero bueno, señoras y señores, vamos a iniciar nuestro programa. Y le tengo una noticia de nuestro segmento El Descontrol Regalón, donde entregamos $10 diarios. Ya no son 10, ya no son 20 para ahora, ya no es 30, ya no es 40. Se acumuló el premio y hoy día se puede llevar $50. Así es que usted póngase pilas que más adelante ya le vamos a decir la frase para que usted la complete. Así es que tiene que hoy ganarse. También estaremos regalando pases de cortesía para el Chicha versus Rocola. Y por supuesto inscribiéndote para que te lleves una moderna refrigeradora no frost y una cocina, una hermosa cocina con horno panorámico. Este programa está de locos hasta las 6 de la tarde. Vamos a iniciar y como siempre empezamos agradeciendo al de arriba. Gracias a la dirección del doctor Galo Enríquez y Enríquez y por supuesto, y como no puede ser de otra manera, nuestra queridísima licenciada Marlene Herrera.
1: Protégeme, Señor, con tu espíritu.
0: Las redes sociales más activas. Ahí, ahora hay refuerzo, mija. Ya no solo la elegancia Ceballos. Ya me olvidaste el nombre, ya. ¿Cómo eras, mijo? Ah, Mateo, el colágeno Mateo, mija. Claro, ahí tenemos elegancia, colágeno.
2: Ya es demasiado, loco. 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
0: En las redes sociales. Y claro, por supuesto, la música siempre bien seleccionada, bien mixeada, bien mezclada, bien empatada, pelo a pelo, como a ti te gusta. Junto al único DJ de las manos suavitas, el manitas del godo en el cuerpito de chocolate, el seductor, el internacional, el boxeador, el batidor a mis, el rey crossover parte 2. 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
0: Y claro, hey, aquí llego yo. Ya tú sabes, mami. Yo soy el apóstol Pablo. Bienvenidos y bienvenidas una tarde más. Juntos, venga. Encarga montón. Vamos a seguir haciéndole. Allá ya la competencia. En vivo.

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0: Y hoy día usted se lleva, gracias a América Estéreo y Sin Control. Así es que ahí le leo su mensaje a través del WhatsApp. Mientras la música sigue sonando, Rodrigo Sabañega, DJ.
1: Es un apóstol. Ni de comer, estamos a estar pidiendo agüita de paz.

0: este es el chicle, no. O si existe el chicle Tumix. Ahí cuenten.
1: No le estará dando la frase a la Vesicari, que temprano estaba por ahí queriendo saber la frase para invertir en el negocio.
2: Buenas tardes, queridos amigos de América Estéreo. Necesito, por favor, los $50 para ir al spa Uñas Atrevidas. Que tengan una buena tarde.

pagar del internet. ¿Y qué internet cuesta 50, mija? Yo cacho que está atrasado, va a pagar de 2 meses, ahí sí puede ser. Dice, yo con esos 50 pagaría una hora más para que se quede don Jonathan Carrera. Dice, claro, les encanta hacerle bullying a don Jotita. Saludos, Apóstol, con esos 50 ya me sirve para la matrícula del auto, dice, vea, bien. Muy bien, pensantes los muchachos. Y a propósito de matrícula, gracias por hacerme acuerdo. Saludos, dice don Rodri, saluda a los maestros chiripupos. Con los 50 se van al 155 y al trébol, full sintonía. En Cayambe, ya tengo la frase del día de hoy. Mucha atención, por favor. La frase para que participe el día de hoy. Atentos. Atentos la frase, porque vamos en este momento a decirle a usted para que complete. Hoy, Rodri, en la frase faltan 2 palabras. En la frase del día de hoy faltan 2 palabras. Eso, y sí quiero que lo grabes y lo subamos a las redes también, para que la gente interactúe en las redes. Si usted quiere llevarse, porque se acumuló, ya no es 10, ya no es 20, ya no es 30, ya no es 40, son $50 que usted se va a llevar el día de hoy si acierta o completa la siguiente frase. Una madre no solo da, también da. Esa es la frase. Tiene que completarla. Falta 2 palabras a la frase. Si lo completa correctamente, se lleva los $50. Hoy, ya, les puse fácil. 2 palabras falta. Repito la frase. Una madre no solo da, también da. Ahí está, 2 palabras le falta a esta frase a través del 098-1498-015. O también más adelante vamos a habilitar el 2904-121-2904-127. Así es que nosotros seguimos con más. Esperamos sus respuestas en este momento mientras sigue la diversión en Sin Control.

hace. No, están fríos están. Están más fríos que... que el corazón de su ex. Ahí vamos a seguir aceptando sus mensajes al 098-1498-015. 098-1498-015. Por ahí decía... Dice una madre no solo da consejos, también da amor. No, tampoco es la frase. Dice una madre no solo da amor, también da corrección. Tampoco es la frase. Bueno, ahí vamos a seguir leyendo. Dice una madre no solo da vida, también da de comer. No, tampoco. Por ahí decían que una madre también da palo, decían. Bueno, puede ser. Aquí está. Dice una madre no solo da... Chusa, se me fue. A ver, aguántate. Una madre no solo da vida, también da palo, dice. Pero bueno, ahí seguimos receptando sus mensajes de audio, texto o también vamos a aceptar llamadas más adelante. Mientras nos vamos a la primera pausa del programa, ya volvemos enseguida con más. Esto es Sin Control.

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0: Una madre no da solo amor, también da sabiduría.
1: Buenas tardes, Radio América, les habla Iván. La frase es: una madre da consejos y no solamente da amor.

0: La frase, una madre no solo da amor, también da corrección.
1: No.
0: Un saludo, Apóstol y doctor Samaniego.
1: Muchas gracias, pero no es la frase. Bueno, señoras y señores, estamos saludando también con la gente de TikTok.

0: Estéreo. Ahí estamos en este momento y comentarle a la gente que está a través de TikTok, ¿quieres llevarte $50? A usted también, amigo, que recién se está conectando con la señal de América Estéreo, ¿quiere llevarse $50? Hoy solamente tiene que completar la frase del día de hoy. Complete la frase correctamente y se va a llevar $50 porque América Estéreo está regalona. Así es que póngase pilas en el descontrol regalón mientras nosotros seguimos con más música. Oiga, perdón, me estaba olvidando. Después del audio, no se olvide dejar su nombre, su apellido y número telefónico. ¿Por qué? Porque aparte ya, si no completó correctamente la frase, por lo menos le vamos a inscribir para que se lleve los pases de cortesía para Chicha versus Rocola. 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Estaremos entregando estos premios el 18 de junio, así que póngase pilas porque América Estéreo se puso como que estuviéramos en Navidad, mija. Así es que sigue la buena música, Rodrigo Samaniego, DJ, el doctor de las...
1: Buenas tardes, apóstol Pablo. Una madre no solo da amor, también

Hola, Apóstol Pablo, ¿cómo estás? Saluda a Diego Sandoval desde Tabacundo. La frase es: una madre no solo da amor, también da ejemplo.

0: 59 minutos. Tenemos un minuto para sacar comunicaciones al aire, a ver si es que usted sabe la frase. Eso, a través del 2904-121, 2904-127. Vamos a habilitar en este momento nuestra línea telefónica. Usted puede llevarse $50 solamente completando la frase correcta. Sí, tiene que completar la frase correctamente. La frase es: una madre no solo da, también da. Faltan dos palabras a esta frase. Si completa correctamente, se lleva los $50. Vamos con comunicaciones. ¿Con quién en línea? América, buenas tardes.
1: Aló, América.
0: Hola, ¿con quién?
1: ¿Cómo estás, Rodri? ¿Cómo estás, Apóstol?
0: Muy bien.
1: Saludazos.
0: ¿Con quién tenemos el gusto? ¿Con quién?
1: Una madre no solo da vida, también da fuerza.
0: ¿Con quién tenemos el gusto?
1: Con Vicente.
0: ¿Desde qué parte?
1: De Puembo.
0: Bueno, la frase es incorrecta. Muchas gracias. Un abrazo, amigo.
1: Gracias, gracias.
0: Cuídate. Bueno, siga participando. Que a veces se emociona. Te da primero el nombre. 2904-121-2904-127. ¿Con quién estamos en línea? Hola, buenas tardes.
2: Aló, buenas tardes.
0: Hola, ¿con quién?
2: Con Luchito Valdivieso.
0: Hola, Luchito, ¿cómo le va? ¿Desde qué parte nos llama?
2: Desde acá de la Kennedy, de la 6 de diciembre y Álamos.
0: Muy bien, dígame la frase, ¿cuál es?
2: La madre no da solo la bendición, da amor, ternura y comprensión.
0: Pues no, no es la frase correcta. Pero bueno, vamos a seguir en este momento. Vamos al aire, ¿con quién en línea? Hola.
3: Hola, ¿cómo están? Con Sergio Olivo desde Caupicho.
0: Mi don Sergio desde Caupicho. Dígame la frase, ¿cuál es?
3: Una madre no solo da vida, enseña a vivir.
0: Pues no, tampoco es la frase. Vamos. Habilitado 2904-121, 2904-127. En este momento solo llamadas al aire. ¿Con quién estamos en línea? América, buenas tardes.
4: Buenas tardes, padrino, Rodri.
0: ¿Con quién?
5: Con Jefferson Fuentes.
0: Jefferson, ¿desde qué parte se comunica, Jefferson?
5: Desde Carcelén, padrino.
0: Carcelén, ¿cuál es la frase, mi querido amigo?
5: Una madre no solo da amor, también da vida, fuerza y bendiciones.
0: Pues no, no es la frase. Dios mío, que no, no me vayan a decir que se va a acumular, muchachos, porque no, no sería justo. Unita más, vamos con una comunicación más. ¿Con quién estamos en línea? Hola, buenas tardes. Hola, ¿con quién?
6: Con Viviana Ortega.
0: Hola, Vivi, ¿desde qué parte?
6: Desde el Valle de los Chillos.
0: Valle de los Chillos, ¿la frase cuál es?
6: Una madre no solo da amor, también da ejemplo.
0: ¡Tampoco es la frase! Vamos entonces, mi querido Rodri, a la pausa, pero regresamos enseguida con más. Siga participando. Si de pronto usted no sabe cuál es la frase, vaya a nuestras redes sociales de América Estéreo. Ahí se va a enterar cuál es la frase. Así es que corra, corra, corra corriendo. Mientras nosotros volvemos enseguida con más de Sin Control.

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0: Hola Paulito, muy buenas tardes, soy Cristian Sánchez. Una madre no solo da la vida, también da comprensión.
1: Hola Paulito, buenas tardes. Una madre no solo da la vida, también

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1: El apóstol, la frase es: una madre no solo da vida, también da fuerza y amor.

0: una consulta. ¿Estas frases hay en algún lado o te inventas, mijín? Confirma.
1: Como ya les conozco que son hechos los pilas, si yo les pusiera una frase sacada de internet, hace rato que ya hubieran ganado, ¿sí o no, mija? Son frases que simplemente yo levanté las manos y el de arriba me mandó las frases, mija. El de arriba, los que entendieron y saben, ya, más claro. Y algún rato capaz que, mija, que hago captura del chat con fecha para que vean que las frases no son sacadas de internet, son frases exclusivas del de arriba.

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5: 7-3 cordiales, apóstol. Una madre no solo da la vida, también da.

incondicional, guía y paciencia, y un soporte emocional. La

0: 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Nos vamos a la pausa. Ya volvemos con más de Sin Control.
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1: Hola, apóstol, ¿cómo estás? Buenas tardes. La frase de hoy es: una madre

0: Buenas tardes, Miguel Suscale les habla. La madre no solo da amor, también da la vida.
1: Aquí el WhatsApp sí trabaja. 098 1498 0.

0: una madre no solo da amor, también da consejos.
1: Una madre no solo da vida, sostiene, guía, protege y forma.

0: Mónica.
1: Hola.
0: Una madre no se cansa de esperar.
1: Todo en la frase dice: buenas tardes, apóstoles. Saluda a Paul Guaywa. Por favor, saludo para mi señora Lourdes Arroyo, que cumplimos 31 años de casado. Es y será el pilar fundamental de mi hogar, fruto de nuestro amor. Ahí están nuestras tres hijas, la licenciada Yadira, la licenciada Lady y mi Belén. Dice: gracias a Dios por ganarme la lotería con esta familia hermosa. Una buena tarde. Ahora sí, saludos. Vamos entonces con comunicaciones al aire. ¿Con quién estamos en línea? Hola, América, buenas tardes.
2: Hola, buenas tardes.
1: Hola, ¿con quién?
2: ¿Qué tal, apóstol? Con Marisela.
1: Marisela, ¿desde qué parte te comunicas?
2: Desde Tumbaco.
1: Desde Tumbaco. Cuéntame, dime que por favor te sabe la frase correcta. Dímelo.
2: Una madre no solo da vida, sino también la vida.
1: No. No. Vamos con la siguiente llamada. ¿Con quién estamos en línea? Hola, América, buenas tardes. Hola. ¿No? No nos está escuchando. Escúcheme por el teléfono, por favor. ¿Con quién estamos en línea? Hola.
3: Fernando Calderón les saluda.
1: Fernandito, ¿desde qué parte se comunica?
3: Desde Atucucho.
1: Atucucho Norte de Quito, dígame la frase, ¿cuál es?
3: Una madre no solo da vida, también da la suerte.
1: La que le falta a usted, hermano. Vamos con la siguiente llamada, 2904-121, 2904-127, para ver si acierta la frase del día de hoy. ¿Con quién en línea? Hola.
4: ¿Aló?
1: Hola, ¿con quién tenemos el gusto?
4: Con Wilmer Jara.
1: Wilmer, ¿desde qué parte?
4: De Sangolquí.
1: Desde Sangolquí. Dígame que usted se sabe la frase, ¿cuál es?
4: Una madre no solo da vida, sino también da consejos.
1: No, no, vamos, siguiente comunicación, América, buenas tardes.
5: Hola, buenas tardes.
1: Hola, ¿con quién?
5: Jaime.
1: Jaimito, ¿desde qué parte? Okay, dígame, ¿cuál es la frase?
5: Una madre no solo da la vida, sino también el corazón.
1: No, vamos, siguiente comunicación, ¿con quién estamos en línea? Hola, buenas tardes.
6: Buenas tardes, tenga la bondad de participar.
1: Con todo gusto, ¿cuál es su nombre, mi reina?
6: Mercedes Ceballos.
1: Mechita, dígame, por favor, ¿desde dónde nos llama?
6: Desde... acá de la...
1: ¿Se perdió?
6: De Guaní.
1: Ya, muy bien, dígame la frase, ¿cuál es?
6: Una madre da luz.
1: Ya. Bueno, sí sabemos de eso, pero no es la frase, no, tienen que decir la frase completa, ¿no? Vamos a ver, 2904-121, 2904-127, dice: buenas tardes, América, una madre no solo da vida, sino da ternura. Iván Aguirre le saluda. No, no es la frase. Vamos, comunicación, ¿con quién en línea? Hola.
7: Hola, Luciana Avilés, ¿qué tal?
1: Luciana, ¿de dónde?
7: De acá, de la Magdalena Alta.
1: Magdalena Sur de Quito, dime por favor la frase.
7: Una madre no solo da la vida, también amor, fuerza y refugio.
1: No, tampoco. Vamos con la siguiente comunicación. ¿Con quién en línea? Hola.
8: Hola, apóstol, buenas tardes.
1: Hola, ¿con quién?
8: Con Karencita.
1: Hola, Karencita. ¿De qué parte, Karencita?
8: Del centro histórico.
1: Desde el centro de Quito. Dime, por favor, ¿cuál es la frase?
8: Según yo, es una madre no solo da alegría, también da tristeza.
1: No, no es la frase. No, no, no. La última llamada antes de seguir con la música. ¿Con quién en línea? Hola, buenas tardes.
9: Buenas tardes, apóstol, con Javier.
1: Javiercito, ¿desde qué parte?
9: Una madre no solo da regaños, también da consejos.
1: No, tampoco. Saludos para la familia Vascones.

0: 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Sigue la buena música, el buen ambiente de Sin Control, en las manos de Rodrigo Sabaniego DJ.
1: Se escucha bonito.

la serie, Apóstol. Entonces ahí sí tocará adivinar lo que está pensando el principal, pues ahí sí. A ver, ¿qué será? Una madre no solo da cariño, también da paz, podría ser.

0: La frase es:
1: ¿cuál?
0: Una madre no solo da amor, también da su vida. Confirma, mijín. Si no es, me doy.
1: Pues date, mija, porque tampoco es la frase. Oigan, ¿qué viste, amiga? No puedo creer. Les juro que no puedo creer que nadie todavía. Ayer estuvieron aún así, ¿no, Rodri? Ayer estaban, pero aún así. De hecho, les cuento así en confianza que el Rodri pensó que una persona ya había acertado. Y cuando le escuchamos, no, no acertamos. Es que acá tiene que ser correcta la frase, tal cual. No cambiarle ni una letra ni nada. Acá tiene que ser tal cual. Pero bueno, vamos en este momento a la pausa. Después de la misma se viene directo al corazón, donde usted ya puede solicitar canciones romanticonas, esas que llegan, vea, acá, al guacho, a lo más profundo del corazón. Así es que solicítela a través del 098-1498-015. Mientras nosotros nos vamos a la pausa, ya volvemos románticos como siempre.
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0: Saludos, Radio América, aquí escuchando el cemento romántico de las tardes de memorias con DJ Rodrigo Samaniego y la compañía del apóstol. Me complace con la música que dice Vuelvo a ti de Manolo Otero. Por Padre Rodri, saludos de Padre Chillos.
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Dios mío, me estoy desesperando, mija. Estoy como un amigo con el que fuimos ayer a comer tripitas. Desesperación, mija. Chicos, nadie acierta hasta el momento la frase. Nadie acierta y creo que se va a acumular hasta mañana. Dice acá, una madre no solo da consejos, también da sabiduría. No es la frase, chicos. No es la frase. No es la frase. No es la frase. Dice, buenas tardes, Fernanda, te saluda. Y la frase es, una madre no solo da vida, también da fuerza. No, no es la frase. Creo que me doy por vencido, pero todavía tienen 30 minutos para seguir. Usted adivinando la frase o completando la frase para que se lleve los $50 que tenemos gracias a América Estéreo. Por supuesto, y sin control, se va a llevar porque se acumuló. Y si hoy no acierta, mañana será $60. Se pone cada vez más interesante el juego. Así es que el de descontrol regalón está, pero cosa seria, cosa fina. Concluimos ya con Directo al Corazón. Tenemos que irnos a una pausa. 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Así es que

Puedes repetir la frase. Los que no saben la frase, vayan hasta nuestra cuenta de TikTok. Búsquenos como Radio América Oficial. Ahí usted va a encontrar un video que subimos hace poco. Ahí está la frase para que sepan cómo completar. De hecho, ahí está la gente también poniendo unos comentarios, tratando de adivinar la frase o de completar la frase. Así es que, bueno, dicho eso, señoras y señores, nos vamos a la pausa, pero ya volvemos enseguida con la parte final de 5 en 3. Ya volvemos.

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tardes. Le saluda Bexi Zambrano. Respuesta a la pregunta: una madre no solo da amor, también da consejos.

0: verdes, guárdalos. Y olvídate dónde les dejo. ¡No acierta, amigas! Les voy a dar la frase. En este momento, escuche cuál era la frase. 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Y la frase de este día era la siguiente. ¡Qué bestia! Nadie acertó la frase. Joanita, ¿sabes la frase? No, esa no es la frase. Ah. Ok, ya, muy bien. No, tampoco sabe la Joanita. Y la frase era la siguiente. Una madre no solo da vida, también da esperanza. Por una palabra no acertaron, porque sí hubo mucha gente que dijo que una madre no solo da vida, la mayoría, bueno, algunas personas, no la mayoría, algunas personas dijeron eso, pero el resto era también da esperanza. Nadie lo dijo, nadie, sí o no, Rodri, ya, si es que no me vendrán así, ya, sí dije, no, no dijo nadie. Una madre no solo da vida, también da esperanza.
1: Ay, qué chistoso.
0: ¡Ya nos vamos! Mañana ya no es 50, son $60 para mañana.
1: ¡Ay, qué chistoso!
0: Mañana $60 se van a llevar completando la frase. Mañana esté pendiente desde el inicio del programa, le voy a dar la frase, así es que póngase pilas. Nos vemos mañana. Se quedan junto a Rodrigo Sabanigo, DJ, con lo mejor de Parranda Vallenata. Luego, Locos por la Chicha, junto a Darling FM y José Luis DJ. ¡Nos vemos! Yo soy el apóstol Pablo y junto a Rodrigo Samaniego DJ les decimos ¡hasta mañana! ¡Mi Ecuador del alma!
1: ¡Ay, qué chistoso!
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1: Hola Rodri, ¿me puedes complacer con la canción Ahora te vas, de Los Inquietos? Gracias.